0: El club ya había sido expulsado de la primera división checa por la Comisión Ética de la Federación Nacional y competirá la próxima temporada en la segunda categoría. Las dos crías de caracal que nacieron en mayo en el Zoo de Praga ya pueden verse en el recinto exterior del pabellón de felinos y reptiles. Según informó la agencia HTK, los pequeños continúan alimentándose de leche materna, aunque ya han empezado a probar la dieta de los ejemplares adultos. Los cuidadores explicaron que la madre dio a luz al aire libre pese a disponer de varios refugios, lo que generó dudas sobre la supervivencia de las crías debido a las malas condiciones meteorológicas, pero esas dudas justamente finalmente no se concretaron. Y estas han sido las noticias del día en Radio Praga Internacional. El nuevo registro central canino ya es una realidad. Comenzó el pasado miércoles. Obligatorio para todos los dueños de perros, debería ayudar y facilitar las cosas a la policía, a los veterinarios y a los propios amos. Pero no hay que apresurarse ni estresarse. Las inscripciones se harán gradualmente. Para los detalles quedan con Gonzalo Núñez.
1: No se asusten, no tienen que ir corriendo a inscribir a sus perros, hay tiempo. El Registro Central Canino es el nuevo sistema que ya funciona y quiere regular y controlar la tenencia de perros en los hogares checos, además de facilitar la comunicación entre veterinarios, dueños de mascotas y hasta la policía y terceras partes, si se da el caso. Los veterinarios en general ven con buenos ojos este nuevo sistema, como explicaba uno de ellos, Kristina Šramková, a la Radio Checa.
2: Se trata de una herramienta que, con suerte, permitirá registrar a todos los perros en el futuro. Esto significa que, en caso de que se encuentre un perro extraviado, el municipio, la policía local y, en general, todos los veterinarios estarán conectados y tendrán acceso a su información, lo que facilitará enormemente su localización y devolución a casa en cuestión de horas. Dicho registro también permitirá controlar la vacunación obligatoria. De esta forma, los dueños podrán elegir cómo desean ser informados y, cuando caduque su vacuna, recibirán un mensaje de texto o un correo electrónico recordándoles que deben vacunar a sus mascotas.
1: El registro entró en operaciones el miércoles pasado, por lo que ya es posible inscribir a su perro. Sin embargo, los propietarios solo deben inscribir a sus mascotas cuando los lleven a la clínica para la próxima vacunación antirrábica rutinaria. La veterinaria Kristina Šramková explica que todo el proceso de registro dura menos de 5 minutos.
2: Esto significa que la inscripción en el registro no la realiza el propietario del perro, sino el veterinario. Sin embargo, antes de la visita es necesario concertar una cita con él y completar un formulario disponible en la página web del Registro Central de Perros. El Ministerio de Agricultura, la Administración Veterinaria Estatal y el Colegio de Veterinarios. Para un dueño, esto solo significa que durante la próxima visita completaremos un breve cuestionario y, como parte de este, el perro quedará registrado. Es un trámite único que dura toda la vida del perro.
1: La buena noticia es que este nuevo sistema no requiere prisas, piano piano. Los dueños no tienen que preocuparse por tener que ir al veterinario de inmediato, puntualiza Kristina Šramková.
2: Desde luego, este trámite no corre prisa. No hay que ir corriendo al veterinario. Tiene plazos bastante flexibles. Varía según cada caso. La fecha límite para inscribir a un perro en el registro es la próxima vacuna antirrábica programada con el veterinario.
1: El Colegio de Veterinarios está intentando evitar que la gente acuda en masa solo para realizar este registro, lo que es innecesario y puede crear caos y congestión en las clínicas veterinarias checas. Que no haya aglomeraciones debido a esto, que no cunda el pánico. Por lo tanto, la Cámara recomienda llamar primero al veterinario y acordar si es posible completar el registro y cuándo. También se puede acordar con él que se imprima el formulario si no se puede acceder a la impresora. Esto se aplicará principalmente a las personas mayores. Sin embargo, el veterinario no estará obligado a hacerlo.
0: La tenista checa Markéta Vondroušová sostiene que se dieron irregularidades durante un control antidopaje en su domicilio y que firmó un formulario bajo presión. Por ahora, la deportista ha sido suspendida por 4 años. La tenista checa Markéta Vondroušová ha denunciado irregularidades en un control antidopaje realizado en su domicilio en un caso que ha derivado en una sanción de 4 años y que ahora podría ser llevado ante el Tribunal de Arbitraje Deportivo TAS en Lausana. La jugadora cuestiona la versión de la Agencia Internacional para la Integridad del Tenis y sostiene que la agente encargada del control reconoció fallos durante la audiencia, aunque ese elemento no habría sido debidamente considerado en la decisión del tribunal. En su relato, Vondroušová describe que firmó un documento en un momento de presión con el objetivo de que la situación terminara cuanto antes, según comentó durante una entrevista brindada al medio Blesk. Ellos saben que lo admitió en el interrogatorio, pero actúan como si no hubiera pasado nada. Se apoyan en un papel que firmé bajo presión solo para que se marchara, porque no sabía quién era esa persona. Además, en ese documento hay un apartado con normas que son del año 2009, denunció. La tenista insiste en que el procedimiento no respetó los estándares habituales y que la actuación de la agente fue inadecuada desde el inicio. Por su parte, el abogado de la jugadora, Jan Exner, sostiene que la firma del formulario se produjo en un contexto de estrés agudo y ansiedad previamente diagnosticada, lo que habría condicionado la reacción de la deportista durante el control. El abogado dio detalles sobre la situación que vivió su clienta en una entrevista para la Radio Checa.
3: Markéta
1: desde el principio habló de miedo, de inseguridad, de sentirse en peligro y bajo estrés. Posteriormente, durante el procedimiento, porque antes no tenía ningún motivo para hacerlo, solicitó informes periciales de expertos checos y extranjeros, quienes efectivamente confirmaron su diagnóstico de manera oficial. Por eso, luego publicó en Instagram esos diagnósticos concretos, porque en ese momento no los conocía, pero en mi opinión, su versión de los hechos ha sido consistente desde el principio.
0: El letrado también cuestiona la actuación de la agente y afirma que el procedimiento no cumplió con las garantías mínimas de identificación. Había una mujer desconocida en la puerta de su casa que no se identificó, decía ser una agente, pero también podría haber sido yo, usted o cualquiera diciendo soy antidopaje, déjeme entrar, declaró. Las declaraciones justamente del abogado surgen a partir del propio testimonio de la agente en cuestión, quien durante las audiencias del proceso habría confesado que no presentó ninguna tarjeta de identificación ni ningún otro documento para probar que, en efecto, era representante de la organización. El caso de Vondroušová hace recordar en parte a una situación verdaderamente dramática que vivió su compatriota Petra Kvitová en 2016, cuando un hombre se presentó en su domicilio haciéndose pasar por un técnico. Una vez dentro de la vivienda, el hombre atacó con un cuchillo a la exatleta y le produjo un corte en su mano izquierda, la más hábil para ella, al intentar asaltarla. A raíz de esa herida, Kvitová estuvo cerca de poner fin a su carrera, ya que no era seguro que se recuperaría del todo como para volver al máximo nivel de exigencia. Eso sin contar las consecuencias psicológicas del ataque, que podría haber sido incluso mucho más grave. El caso Vondroušová, por su parte, ha reabierto el debate sobre los controles fuera de competición y la protección de la privacidad de los deportistas en sus domicilios. Vondroušová y su equipo legal estudian ahora los pasos a seguir, incluida la posibilidad de recurrir la sanción ante el TAS en Lausana. Tras haber aprendido español de manera impulsiva, más con fiestas que con libros, Iva Fedáčková investigó el uso que hacen del inglés famosos youtubers como Rubius y luego se adentró en la comunidad puertorriqueña de Nueva York, esos extranjeros íntimos, para analizar cómo con modismos y expresiones en español mantienen viva su cultura y logran expresar lo que el inglés no consigue decir. Quedan con Juan Pablo Bertaza.
4: A diferencia de muchos checos que llegaron al español después de varios años de estudio y disciplina, Iva Fedáčková admite que vivió el español antes de aprenderlo. No hubo método ni plan, se trató más bien de un impulso, algo que apareció de la noche a la mañana y sin embargo terminó marcando profundamente su camino.
3: pienso que de repente fue un día cuando empecé a vivirlo, ¿no? Que como con apenas de 18 años, solo como hice mis maletas, como dejé a la escuela, plantada allá en la República Checa y me tomo un avión, Alicante. Después, en un par de meses, cuando mientras mis compañeros de clase estaban como siguiendo el mismo año escolar, yo ya bailaba como animadora en Mallorca. Pues creo que no fue por los libros, creo que fue por vivir la vida, solo porque me atrapó realmente como este sentimiento mediterráneo.
4: Amante de la libertad, aclara Iva que en el último tiempo se fueron desdibujando bastante esas diferencias tan marcadas entre dos sociedades como la checa y la española, aunque en su momento había casi un abismo entre ellas, que fue lo que ella misma experimentó durante ese viaje.
3: Especialmente si cuando como tienes que ir cada día como a la escuela, ¿no? Ese fue completamente al revés, ¿no? Que tú puedes hacer totalmente lo que quieres con la vida, como que estar solo como viviendo y hablando como en las playas, en los bares, en las fiestas, como en las calles, ¿no? Y como eso era completamente como ese, una novedad por mí, que se puede aprender algo por vivir, no solo por los libros y todo. Y por eso me como atrae mucho como tener ese como alguna asignatura o algo como que es de verdad como mía por vivir y por de verdad como aprender las historias de gente y todo gracias a una lengua, como un idioma, y no solo por sentarse en una clase, ¿no? Como escuchando a alguien otro.
4: Lo cierto es que en ese viaje verdaderamente iniciático estuvo 2 meses en Alicante y 3 meses en Mallorca, y para mantenerse empezó a trabajar como camarera en algunos cafés y también como animadora en un hotel donde preparaba distintos espectáculos en los que a veces hasta bailaba y cantaba para entretener, sobre todo, a los niños de los turistas.
3: Después cuando volví, como me tocó empezar con la universidad, alguna universidad, ¿no? Pues continué con la universidad en České Budějovice, donde creo que ya la conoces. Es como, pero ahí creo que el ritmo español me estaba siguiendo, ¿no? Como este espíritu español, como solo a las playas les reemplazo, no sé, como hacer un picnic debajo de las residencias, porque ahí es como un mundo abierto para todos, y como a la sangría, ¿no? Bebiendo en la playa, puedes tomar ahí unas cervezas.
4: A contramano de tantas checas que viajan desde distintas ciudades a Praga, Iva Fedáčková nació en la capital, aunque pasó buena parte de su vida en Stará Boleslav. Más tarde se mudó a České Budějovice para estudiar y al recibirse volvió a Praga para hacer un máster en la Universidad Carolina. Después sumó un Erasmus en Salamanca y en su tesis de grado se concentró en un tema tan original como inesperado: cómo los youtubers de habla hispana, entre ellos Rubius, incorporan palabras y expresiones en inglés en sus videos y reacciones.
3: Vale, entonces con los youtubers quería estudiar cómo ellos utilizan a los vulgarismos, anglicismos en momentos emocionales durante jugar a los videojuegos, porque ahí es como una conexión emocional, que cuando juegas un videojuego y hay un momento que te levanta, ¿no? Que cuando estás como enfadado con el juego, si estás como, si tienes miedo, estás feliz, te levanta algunas emociones, y quería como estudiar cómo los youtubers españoles usan inglés o vulgarismos para comentar esas situaciones cuando sienten algo, como por ejemplo cuando se asusten, que usan más vulgarismos, y también está estudiado muchísimo en la literatura que de verdad vulgarismos están más conectados con momentos muy emocionales.
4: En esa investigación puntual, que tuvo como principal objeto de estudio a fenómenos como Rubius o Dross, ella detectó además otro factor a tener en cuenta.
3: El mundo del internet está completamente muchas veces en inglés, y cuando una persona está metida a los videojuegos que muchas veces no tienen dubbing en español o están en original inglés, es muy natural para los youtubers usar el inglés también cuando reaccionen. Sí, sí, sí, que pensaba que Rubius con su edad va a dejar de usar los vulgarismos tanto, ¿no? Para madurar y todo, pero fue al revés, que se parece como que de verdad quiere ser relajado para el público y usa más como vulgarismos y todo.
4: Otro aspecto curioso es que Iva decidió ir a escribir su tesis a Nueva York para cambiar un poco de aire y al mismo tiempo para visitar a una amiga de su Erasmus en Salamanca que había decidido mudarse a Estados Unidos. Lo que en todo caso no se imaginaba es que en Nueva York iba a escuchar casi tanto español como en Salamanca.
3: Como que tú puedes solo viajar por metro y sentado te sienta alguna latinoamericana al lado y después, como a las tres estaciones, ya sabes casi de toda su vida. Como que de verdad esa calidez, ¿no?, de la gente ahí en Nueva York me... Eso como abrió los ojos para mi pasión.
4: Aunque suele asociarse Nueva York con historias como Sex and the City, a Iva le interesó mirar más hacia la calle, hacia toda esa gente que realmente ayudó a transformar la ciudad. El obrero que levanta los rascacielos o la señora que vende café. Esa perspectiva le permitió acceder a un mundo nuevo, el de los latinoamericanos que muchas veces permanecen invisibles para la sociedad. Y así como en su tesis de grado había estudiado cómo el inglés se mezcla con el castellano, en su tesis de maestría realizó el proceso inverso. Analizó de qué manera el inglés incorpora elementos de una lengua minoritaria en ese contexto. En concreto, investigó cómo los puertorriqueños en Nueva York integran el español en sus poemas y novelas.
3: ¿Qué más me interesó en esa comunidad? Es que en el mismo lugar, ellos están a casa ya, ¿no? Que viven, tienen su trabajo ahí, han nacido además en Nueva York, pero por otro lado son extranjeros completos que no se sienten muchas veces como en casa, no se sienten aceptados. Y eso me interesó bastante porque además en Nueva York, que es una ciudad de éxito, ¿no?, de una brilla completa, como de la visibilidad de cada uno como llega a Nueva York para alcanzar algo, pero los neoyorquinos o los otros latinoamericanos en Nueva York solo quieren tener una comunidad ahí, solo quieren ser aceptados y se puede decir que viven como al lado de ese brillo, de esa visibilidad, y eso me atrevo. Es que ellos son además ciudadanos legales allá en los Estados Unidos porque son casi considerados estadounidenses, no son inmigrantes, pero es algo diferente de no sentirse aceptado con tu idioma, ¿no? Que tienes que aprender inglés para intercorporarse y tienes casi perder a tu cultura. Y por eso me atrevieron muchísimo los escritores, porque ellos han estudiado en las universidades, pues hablan inglés perfectamente. Además, han nacido como estadounidenses ya. Pero me encantó que esa cultura elige a recorrer el español y elige a recorrer todas las historias y la nostalgia y la cultura, porque cada uno de ellos lo menciona en su poesía o en las novelas, en las autobiografías, que hablan de su hogar, lo mencionan, añaden español y quieren de verdad ser recordados como al menos una mezcla, sino como pertenecientes a una cultura isleña.
4: Señala Iva que los puertorriqueños son la segunda minoría latina más numerosa en Nueva York después de los dominicanos, mientras que los mexicanos suelen preferir otras ciudades más cercanas a la frontera. En concreto, en su tesis de maestría, estableció una relación comparativa entre las obras de Esmeralda Santiago, Judith Ortiz Coffer y Piri Thomas, tres autores fundamentales para comprender la literatura puertorriqueña en Nueva York. Cuenta que la mayoría de ellos escribe en inglés, pero con algunos modismos puntuales muestran que en ciertos casos una palabra en español puede resultar mucho más expresiva que su equivalente en inglés.
3: Me parece que las culturas latinoamericanas en Estados Unidos y en Nueva York han decidido a luchar contra esos dogmas con la literatura y con enseñar que se puede mezclar, que no es ninguna manera de solo facilitar un idioma, que es de verdad como quieren hablar, pues cuando lo ratificaban con la literatura, después ya ya no se ha mirado a ellos como con una mirada despectiva.
4: Muchos de esos cambios han sido impulsados por el slam de poesía de la comunidad.

0: encanta a sus novelas, que a él, como ha dicho, que él no traduce, que él usa más las palabras de calle. Él no usa tanto las palabras de nostalgia, pero cuando habla de las pandillas, que están muy, muy frecuentes en los barrios, ¿no?, de Nueva York, él habla de muchísimo como de las drogas y de la violencia, y cada vez cuando habla de eso me parece como, o muchas veces cuando habla de eso usa las palabras en español, elige, tienes como si, por eso fue eso mi conclusión, sí, que cuando habla por ejemplo de drogas no usa la palabra inglesa, aunque todo el tiempo habla en inglés, pero cambia a español en ese momento.
1: Además de seguir investigando el tema para distintas publicaciones como la revista PLAF, Iba trabaja a tiempo completo en la Embajada de Perú y dice que le encanta el contraste que eso representa. Durante el día organiza documentos y la agenda diplomática del embajador. Por la noche, en su departamento de Holešovice, se sienta a leer y escribir sobre esas reveladoras historias de las pandillas de Nueva York.
2: No se vive tranquilo.
3: Amigos, hasta aquí nuestra emisión de hoy de Radio Praga Internacional en Español. Hoy agradecemos a Jiří Matějíček por su ayuda desde los controles. Como siempre, los invitamos a seguirnos en redes sociales y nosotros nos volvemos a encontrar en una próxima ocasión.

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1: 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Hola amigos, bienvenidos a una nueva emisión de Radio Praga Internacional en español. Mi nombre es Juan Mutoni y hoy me encuentro en los estudios de Radio Praga junto a Gonzalo Núñez, que nos va a estar contando cómo es el nuevo registro canino justamente para registrar a las mascotas. Así que estén atentos para saber cómo se hace eso. Luego vamos a estar repasando los detalles del caso de Markéta Vondroušová, la tenista checa que fue suspendida por 4 años en un caso que parece tuvo muchas irregularidades. Y por último vamos a escuchar una entrevista con una checa especialista en literatura newyorkina, a lo que van a enterarse dentro de poco en este reportaje que hizo Juan Pablo Bertaza. Pero antes conocemos las noticias del día. Noticias. El presidente checo Petr Pavel rechazó las acusaciones del primer ministro Andrej Babiš, quien afirmó que el jefe de Estado interpreta la Constitución a su conveniencia y perjudica al país. En un comunicado difundido por la presidencia, Pavel respondió que Babiš debe presentar pruebas concretas que respalden esas afirmaciones o retirar sus palabras. Pavel defendió su actuación al asegurar que trabaja por la seguridad de los ciudadanos, el cumplimiento de los compromisos internacionales de Chequia y el fortalecimiento de la capacidad operativa del ejército. El presidente cuestionó cómo esas acciones podrían interpretarse como un perjuicio para el país. El Ministerio de Relaciones Exteriores checo accedió parcialmente a la petición del presidente Petr Pavel y le permitirá viajar con un mayor número de colaboradores de la oficina presidencial a la próxima cumbre de la OTAN en Ankara. Además, el gobierno ya le hizo llegar el mandato oficial para participar en el encuentro, según informó el portavoz de presidencia. Justamente la oficina agradeció la decisión del ministerio, que modificó la composición inicial de la delegación tras las críticas de Pavel, quien había calificado de inéditas las restricciones impuestas. La participación del presidente en la cumbre fue garantizada previamente por una medida cautelar del Tribunal Constitucional. Pese a ello, el primer ministro Andrej Babiš reiteró su rechazo a la presencia de Pavel en la cumbre de la OTAN al considerar que perjudica los intereses del país. Un jurado del estado de Alaska concluyó por unanimidad que el retraso en la operación de rescate contribuyó a la muerte del empresario checo Peter Kellner, fallecido en un accidente de helicóptero en 2021. Según el veredicto, la empresa Tordrillo Mountain Lodge no activó a tiempo su plan de emergencia ni desplegó helicópteros de reserva. La indemnización total fue fijada en $7.48 millones, según informó la agencia CTK. El jurado también determinó que las empresas Tordrillo Mountain Lodge, Sololoy Helicopters y Third Edge Heli incumplieron sus obligaciones. Sololoy Helicopters considera responsable de los errores del piloto, ya que había alcanzado un acuerdo extrajudicial con la familia de Kellner. La demanda sostenía que el helicóptero permaneció sin ser localizado durante varias horas y que los equipos de rescate llegaron casi 6 horas después del accidente. Según el único superviviente, el snowboardista checo David Horvat, Kellner seguía con vida tras el impacto y pudo comunicarse antes de fallecer a causa de las heridas mientras esperaba la llegada de ayuda. La UEFA excluyó al MFK Karviná de las competiciones europeas de la temporada 2026-2027 por su implicación en un caso de corrupción relacionado con el arreglo de partidos a nivel nacional. La decisión obligó a modificar la distribución de las plazas europeas para los clubes checos. La UEFA explicó que Karviná incumplió los criterios de admisión debido a su participación directa o indirecta en actividades destinadas a manipular resultados. El club ya había sido expulsado de la primera división checa por la Comisión Ética de la Federación Nacional y competirá la próxima temporada en la segunda categoría. Las dos crías de caracal que nacieron en mayo en el Zoo de Praga ya pueden verse en el recinto exterior del pabellón de felinos y reptiles. Según informó la agencia HTK, los pequeños continúan alimentándose de leche materna, aunque ya han empezado a probar la dieta de los ejemplares adultos. Los cuidadores explicaron que la madre dio a luz al aire libre, pese a disponer de varios refugios, lo que generó dudas sobre la supervivencia de las crías debido a las malas condiciones meteorológicas, pero esas dudas justamente finalmente no se concretaron. Y estas han sido las noticias del día en Radio Praga Internacional. El nuevo registro central canino ya es una realidad, comenzó el pasado miércoles. Obligatorio para todos los dueños de perros, debería ayudar y facilitar las cosas a la policía, a los veterinarios y a los propios amos. Pero no hay que apresurarse ni estresarse. Las inscripciones serán gradualmente. Para los detalles quedan con Gonzalo Núñez.
2: No se asusten, no tienen que ir corriendo a inscribir a sus perros, hay tiempo. El Registro Central Canino es el nuevo sistema que ya funciona y quiere regular y controlar la tenencia de perros en los hogares checos, además de facilitar la comunicación entre veterinarios, dueños de mascotas y hasta la policía y terceras partes, si se da el caso. Los veterinarios en general ven con buenos ojos este nuevo sistema, como explicaba uno de ellos, Kristina Šramková, a la Radio Checa.
3: Se trata de una herramienta que, con suerte, permitirá registrar a todos los perros en el futuro. Esto significa que, en caso de que se encuentre un perro extraviado, el municipio, la policía local y, en general, todos los veterinarios estarán conectados y tendrán acceso a su información, lo que facilitará enormemente su localización y devolución a casa en cuestión de horas. Dicho registro también permitirá controlar la vacunación obligatoria. De esta forma, los dueños podrán elegir cómo desean ser informados y, cuando caduque su vacuna, recibirán un mensaje de texto o un correo electrónico recordándoles que deben vacunar a sus mascotas.
2: El registro entró en operaciones el miércoles pasado, por lo que ya es posible inscribir a su perro. Sin embargo, los propietarios solo deben inscribir a sus mascotas cuando los lleven a la clínica para la próxima vacunación antirrábica rutinaria. La veterinaria Kristina Šramková explica que todo el proceso de registro dura menos de 5 minutos.
3: Esto significa que la inscripción en el registro no la realiza el propietario del perro, sino el veterinario. Sin embargo, antes de la visita es necesario concertar una cita con él y completar un formulario disponible en la página web del Registro Central de Perros. El Ministerio de Agricultura, la Administración Veterinaria Estatal y el Colegio de Veterinarios. Para un dueño, esto solo significa que durante la próxima visita completaremos un breve cuestionario y, como parte de este, el perro quedará registrado. Es un trámite único que dura toda la vida del perro.
2: La buena noticia es que este nuevo sistema no requiere prisas, piano piano. Los dueños no tienen que preocuparse por tener que ir al veterinario de inmediato, puntualiza Kristina Šramková.
3: Desde luego, este trámite no corre prisa. No hay que ir corriendo al veterinario. Tiene plazos bastante flexibles. Varía según cada caso. La fecha límite para inscribir a un perro en el registro es la próxima vacuna antirrábica programada con el veterinario.
2: El Colegio de Veterinarios está intentando evitar que la gente acuda en masa solo para realizar este registro, lo que es innecesario y puede crear caos y congestión en las clínicas veterinarias checas. Que no haya aglomeraciones debido a esto, que no cunda el pánico. Por lo tanto, la Cámara recomienda llamar primero al veterinario y acordar si es posible completar el registro y cuándo. También se puede acordar con él que se imprima el formulario si no se puede acceder a la impresora. Esto se aplicará principalmente a las personas mayores. Sin embargo, el veterinario no estará obligado a hacerlo.
1: La tenista checa Markéta Vondroušová sostiene que se dieron irregularidades durante un control antidopaje en su domicilio y que firmó un formulario bajo presión. Por ahora, la deportista ha sido suspendida por 4 años. La tenista checa Markéta Vondroušová ha denunciado irregularidades en un control antidopaje realizado en su domicilio en un caso que ha derivado en una sanción de 4 años y que ahora podría ser llevado ante el Tribunal de Arbitraje Deportivo TAS en Lausana. La jugadora cuestiona la versión de la Agencia Internacional para la Integridad del Tenis y sostiene que la agente encargada del control reconoció fallos durante la audiencia, aunque ese elemento no habría sido debidamente considerado en la decisión del tribunal. En su relato, Vondroušová describe que firmó un documento en un momento de presión con el objetivo de que la situación terminara cuanto antes, según comentó durante una entrevista brindada al medio Blesk. Ellos saben que lo admitió en el interrogatorio, pero actúan como si no hubiera pasado nada. Se apoyan en un papel que firmé bajo presión solo para que se marchara, porque no sabía quién era esa persona. Además, en ese documento hay un apartado con normas que son del año 2009, denunció. La tenista insiste en que el procedimiento no respetó los estándares habituales y que la actuación de la agente fue inadecuada desde el inicio. Por su parte, el abogado de la jugadora, Jan Exner, sostiene que la firma del formulario se produjo en un contexto de estrés agudo y ansiedad previamente diagnosticada, lo que habría condicionado la reacción de la deportista durante el control. El abogado dio detalles sobre la situación que vivió su clienta en una entrevista para la radio checa.
4: Markéta
5: desde el principio habló de miedo, de inseguridad, de sentirse en peligro y bajo estrés. Posteriormente, durante el procedimiento, porque antes no tenía ningún motivo para hacerlo, solicitó informes periciales de expertos checos y extranjeros, quienes efectivamente confirmaron su diagnóstico de manera oficial. Por eso, luego publicó en Instagram esos diagnósticos concretos, porque en ese momento no los conocía. Pero, en mi opinión, su versión de los hechos ha sido consistente desde el principio.
1: El letrado también cuestiona la actuación de la agente y afirma que el procedimiento no cumplió con las garantías mínimas de identificación. Había una mujer desconocida en la puerta de su casa que no se identificó, decía ser una agente, pero también podría haber sido yo, usted o cualquiera diciendo soy antidopaje, déjeme entrar, declaró. Las declaraciones justamente del abogado surgen a partir del propio testimonio de la agente en cuestión, quien durante las audiencias del proceso habría confesado que no presentó ninguna tarjeta de identificación ni ningún otro documento para probar que, en efecto, era representante de la organización. El caso de Vondroušová hace recordar en parte a una situación verdaderamente dramática que vivió su compatriota Petra Kvitová en 2016, cuando un hombre se presentó en su domicilio haciéndose pasar por un técnico. Una vez dentro de la vivienda, el hombre atacó con un cuchillo a la exatleta y le produjo un corte en su mano izquierda, la más hábil para ella, al intentar asaltarla. A raíz de esa herida, Kvitová estuvo cerca de poner fin a su carrera, ya que no era seguro que se recuperaría del todo como para volver al máximo nivel de exigencia. Eso sin contar las consecuencias psicológicas del ataque, que podría haber sido incluso mucho más grave. El caso Vondroušová, por su parte, ha reabierto el debate sobre los controles fuera de competición y la protección de la privacidad de los deportistas en sus domicilios. Vondroušová y su equipo legal estudian ahora los pasos a seguir, incluida la posibilidad de recurrir la sanción ante el TAS en Lausana. Tras haber aprendido español de manera impulsiva, más con fiestas que con libros, Iva Fedáčková investigó el uso que hacen del inglés famosos youtubers como Rubius y luego se adentró en la comunidad puertorriqueña de Nueva York, esos extranjeros íntimos, para analizar cómo con modismos y expresiones en español mantienen viva su cultura y logran expresar lo que el inglés no consigue decir. Quedan con Juan Pablo Bertaza.
6: A diferencia de muchos checos que llegaron al español después de varios años de estudio y disciplina, Iva Fedáčková admite que vivió el español antes de aprenderlo. No hubo método ni plan, se trató más bien de un impulso, algo que apareció de la noche a la mañana y sin embargo terminó marcando profundamente su camino.
4: pienso que de repente fue un día cuando empecé a vivirlo, ¿no? Que como con apenas de 18 años solo como hice mis maletas, como dejé a la escuela a la... dejé la escuela plantada allá en la República Checa y me tomo un avión, Alicante. Después, en un par de meses, cuando mientras mis compañeros de clase estaban como siguiendo el mismo año escolar, yo ya bailaba como animadora en Mallorca. Pues creo que no fue por los libros, creo que fue por vivir la vida, solo porque me atrapó realmente como este sentimiento mediterráneo.
6: Amante de la libertad, aclara Iva que en el último tiempo se fueron desdibujando bastante esas diferencias tan marcadas entre dos sociedades como la checa y la española, aunque en su momento había casi un abismo entre ellas, que fue lo que ella misma experimentó durante ese viaje.
4: Especialmente si cuando como tienes que ir cada día como a la escuela, ¿no? Ese fue completamente al revés, ¿no? Que tú puedes hacer totalmente que quieres con la vida, como que estar solo como viviendo y hablando como en las playas, en los bares, en las fiestas, como en las calles, ¿no? Y como eso era completamente como ese, una novedad por mí, que se puede aprender algo por vivir, no solo por los libros y todo. Y por eso me como atrae mucho como tener ese como alguna asignatura o algo como que es de verdad como mía por vivir y por de verdad como aprender las historias de gente y todo gracias a una lengua, como un idioma, y no solo por sentarse en una clase, ¿no? Como escuchando a alguien otro.
6: Lo cierto es que en ese viaje verdaderamente iniciático estuvo 2 meses en Alicante y 3 meses en Mallorca, y para mantenerse empezó a trabajar como camarera en algunos cafés y también como animadora en un hotel donde preparaba distintos espectáculos en los que a veces hasta bailaba y cantaba para entretener, sobre todo, a los niños de los turistas.
4: Después cuando volví, como me tocó empezar con la universidad, alguna universidad, ¿no? Pues continué con la universidad en Česká Budějovice, donde creo que ya la conoces. Es como... pero ahí creo que el ritmo español me estaba siguiendo, ¿no? Como este espíritu español, como solo a las playas les reemplazo, no sé, como hacer un picnic debajo de las residencias, porque ahí es como un mundo abierto para todos, y como a la sangría, ¿no? Bebiendo en la playa, puedes tomar ahí unas cervezas.
6: A contramano de tantas checas que viajan desde distintas ciudades a Praga, Iva Fedáčková nació en la capital, aunque pasó buena parte de su vida en Stará Boleslav. Más tarde se mudó a České Budějovice para estudiar y al recibirse volvió a Praga para hacer un máster en la Universidad Carolina. Después sumó un Erasmus en Salamanca y en su tesis de grado se concentró en un tema tan original como inesperado: cómo los youtubers de habla hispana, entre ellos Rubius, incorporan palabras y expresiones en inglés en sus videos y reacciones.
4: Vale, entonces con los youtubers quería estudiar cómo ellos utilizan a los vulgarismos, anglicismos en momentos emocionales durante jugar a los videojuegos, porque ahí es como una conexión emocional, que cuando juegas un videojuego y hay un momento que te levanta, ¿no? Que cuando estás como enfadado con el juego, si estás como, si tienes miedo, estás feliz, te levanta algunas emociones, y quería como estudiar cómo los youtubers españoles usan inglés o vulgarismos para comentar esas situaciones cuando sienten algo, como por ejemplo cuando se asusten, que usan más vulgarismos, y también está estudiado muchísimo en la literatura que de verdad vulgarismos están más conectados con momentos muy emocionales.
6: En esa investigación puntual, que tuvo como principal objeto de estudio a fenómenos como Rubius o Dross, ella detectó además otro factor a tener en cuenta.
4: El mundo del internet está completamente muchas veces en inglés, y cuando una persona está metida a los videojuegos que muchas veces no tienen dubbing en español o están en original inglés, es muy natural para los youtubers usar el inglés también cuando reaccionen. Sí, sí, sí, que pensaba que Rubius con su edad va a dejar de usar los vulgarismos tanto, ¿no? Para madurar y todo, pero fue al revés, que se parece como que de verdad quiere ser relajado para el público y usa más como vulgarismos y todo.
6: Otro aspecto curioso es que Iva decidió ir a escribir su tesis a Nueva York para cambiar un poco de aire y al mismo tiempo para visitar a una amiga de su Erasmus en Salamanca que había decidido mudarse a Estados Unidos. Lo que en todo caso no se imaginaba es que en Nueva York iba a escuchar casi tanto español como en Salamanca.
4: Como que tú puedes solo viajar por metro y sentado te sienta alguna latinoamericana al lado y después, como a las tres estaciones, ya sabes casi de toda su vida. Como que de verdad esa calidez, ¿no?, de la gente ahí en Nueva York me... Eso como abrió los ojos para mi pasión.
6: Aunque suele asociarse Nueva York con historias como Sex and the City, a Iva le interesó mirar más hacia la calle, hacia toda esa gente que realmente ayudó a transformar la ciudad. El obrero que levanta los rascacielos o la señora que vende café. Esa perspectiva le permitió acceder a un mundo nuevo, el de los latinoamericanos que muchas veces permanecen invisibles para la sociedad. Y así como en su tesis de grado había estudiado cómo el inglés se mezcla con el castellano, en su tesis de maestría realizó el proceso inverso. Analizó de qué manera el inglés incorpora elementos de una lengua minoritaria en ese contexto. En concreto, investigó cómo los puertorriqueños en Nueva York integran el español en sus poemas y novelas.
4: ¿Qué más me interesó en esa comunidad? Es que en el mismo lugar ellos están a casa ya, ¿no? Que viven, tienen su trabajo ahí, han nacido además en Nueva York, pero por otro lado son extranjeros completos que no se sienten muchas veces como en casa, no se sienten aceptados. Y eso me interesó bastante porque además en Nueva York, que es una ciudad de éxito, ¿no?, de una brilla completa, como de la visibilidad de cada uno como llega a Nueva York para alcanzar algo, pero los neoyorquinos o los otros latinoamericanos en Nueva York solo quieren tener una comunidad ahí, solo quieren ser aceptados y se puede decir que viven como al lado de ese brillo, de esa visibilidad, y eso me atrevo. Es que ellos son además ciudadanos legales allá en los Estados Unidos porque son casi considerados estadounidenses, no son inmigrantes, pero es algo diferente de no sentirse aceptado con tu idioma, ¿no? Que tienes que aprender inglés para intercorporarse y, no, y tienes que aceptar a tu cultura. Y por eso me atrevieron muchísimo los escritores, porque ellos han estudiado en las universidades, pues hablan inglés perfectamente. Además, han nacido como estadounidenses ya. Pero me encantó que esa cultura elige a recorrer el español y elige a recorrer todas las historias y la nostalgia y la cultura, porque cada uno de ellos lo menciona en su poesía o en las novelas, en las autobiografías, que hablan de su hogar, lo mencionan, añaden español y quieren de verdad ser recordados como al menos una mezcla, sino como pertenecientes a una cultura isleña.
6: Señala Iva que los puertorriqueños son la segunda minoría latina más numerosa en Nueva York después de los dominicanos, mientras que los mexicanos suelen preferir otras ciudades más cercanas a la frontera. En concreto, en su tesis de maestría, estableció una relación comparativa entre las obras de Esmeralda Santiago, Judith Ortiz Coffer y Piri Thomas, tres autores fundamentales para comprender la literatura puertorriqueña en Nueva York. Cuenta que la mayoría de ellos escribe en inglés, pero con algunos modismos puntuales muestran que en ciertos casos una palabra en español puede resultar mucho más expresiva que su equivalente en inglés.
4: Me parece que las culturas latinoamericanas en Estados Unidos y en Nueva York han decidido a luchar contra esos dogmas con la literatura y con enseñar que se puede mezclar, que no es ninguna manera de solo facilitar un idioma, que es de verdad como quieren hablar, pues cuando lo ratificaban con la literatura, después ya y no se ha mirado a ellos como con una mirada despectiva.
6: Muchos de esos cambios han sido impulsados por el slam de poesía de la comunidad puertorriqueña en Nueva York, aunque buena parte de su público está formado por estadounidenses interesados en la cultura latina. Iba destaca que la incorporación del castellano se hace aún a riesgo de perder cierta visibilidad o reconocimiento. Según pudo investigar, ese uso tan particular del idioma aparece sobre todo en topónimos, expresiones culturales y frases que les permiten a esos autores transmitir conceptos de pertenencia, memoria y nostalgia, algo que se nota especialmente en referencias directas a la comida y la vida cotidiana.
4: Sí, de Piri Tomás, porque me encanta a sus novelas, que a él, como ha dicho, que él no traduce, que él usa más las palabras de calle. Él no usa tanto las palabras de nostalgia, pero cuando habla de las pandillas, que están muy, muy frecuentes en los barrios, ¿no?, de Nueva York. Él habla de muchísimo como de las drogas y de la violencia, y cada vez cuando habla de eso, me parece como, o muchas veces cuando habla de eso, usa las palabras en español. Elige

0: noche en su departamento de Holešovice, se sienta a leer y escribir sobre esas reveladoras historias de las pandillas de Nueva York.
1: No se vive tranquilo.
2: Amigos, hasta aquí nuestra emisión de hoy de Radio Praga Internacional en Español. Hoy agradecemos a Jiří Matějíček por su ayuda desde los controles. Como siempre, los invitamos a seguirnos en redes sociales y nosotros nos volvemos a encontrar en una próxima ocasión.

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2: Hola amigos, bienvenidos a una nueva emisión de Radio Praga Internacional en español. Mi nombre es Juan Mutoni y hoy me encuentro en los estudios de Radio Praga junto a Gonzalo Núñez, que nos va a estar contando cómo es el nuevo registro canino justamente para registrar a las mascotas. Así que estén atentos para saber cómo se hace eso. Luego vamos a estar repasando los detalles del caso de Markéta Vondroušová, la tenista checa que fue suspendida por 4 años, en un caso que parece tuvo muchas irregularidades. Y por último, vamos a escuchar una entrevista con una checa especialista en literatura newyorkina, a lo que van a enterarse dentro de poco en este reportaje que hizo Juan Pablo Bertaza. Pero antes, conocemos las noticias del día. Noticias. El presidente checo Petr Pavel rechazó las acusaciones del primer ministro Andrej Babiš, quien afirmó que el jefe de Estado interpreta la Constitución a su conveniencia y perjudica al país. En un comunicado difundido por la presidencia, Pavel respondió que Babiš debe presentar pruebas concretas que respalden esas afirmaciones o retirar sus palabras. Pavel defendió su actuación al asegurar que trabaja por la seguridad de los ciudadanos, el cumplimiento de los compromisos internacionales de Chequia y el fortalecimiento de la capacidad operativa del ejército. El presidente cuestionó cómo esas acciones podrían interpretarse como un perjuicio para el país. El Ministerio de Relaciones Exteriores checo accedió parcialmente a la petición del presidente Petr Pavel y le permitirá viajar con un mayor número de colaboradores de la oficina presidencial a la próxima cumbre de la OTAN en Ankara. Además, el gobierno ya le hizo llegar el mandato oficial para participar en el encuentro, según informó el portavoz de presidencia. Justamente la oficina agradeció la decisión del ministerio, que modificó la composición inicial de la delegación tras las críticas de Pavel, quien había calificado de inéditas las restricciones impuestas. La participación del presidente en la cumbre fue garantizada previamente por una medida cautelar del Tribunal Constitucional. Pese a ello, el primer ministro Andrej Babiš reiteró su rechazo a la presencia de Pavel en la cumbre de la OTAN al considerar que perjudica los intereses del país. Un jurado del estado de Alaska concluyó por unanimidad que el retraso en la operación de rescate contribuyó a la muerte del empresario checo Peter Kellner, fallecido en un accidente de helicóptero en 2021. Según el veredicto, la empresa Tordrillo Mountain Lodge no activó a tiempo su plan de emergencia ni desplegó helicópteros de reserva. La indemnización total fue fijada en $7.48 millones, según informó la agencia CTK. El jurado también determinó que las empresas Tordrillo Mountain Lodge, Sololoy Helicopters y Third Edge Heli incumplieron sus obligaciones. Sololoy Helicopters considera responsable de los errores del piloto, ya que había alcanzado un acuerdo extrajudicial con la familia de Kellner. La demanda sostenía que el helicóptero permaneció sin ser localizado durante varias horas y que los equipos de rescate llegaron casi 6 horas después del accidente. Según el único superviviente, el snowboardista checo David Horvat, Kellner seguía con vida tras el impacto y pudo comunicarse antes de fallecer a causa de las heridas mientras esperaba la llegada de ayuda. La UEFA excluyó al MFK Karviná de las competiciones europeas de la temporada 2026-2027 por su implicación en un caso de corrupción relacionado con el arreglo de partidos a nivel nacional. La decisión obligó a modificar la distribución de las plazas europeas para los clubes checos. La UEFA explicó que Karviná incumplió los criterios de admisión debido a su participación directa o indirecta en actividades destinadas a manipular resultados. El club ya había sido expulsado de la primera división checa por la Comisión Ética de la Federación Nacional y competirá la próxima temporada en la segunda categoría. Las dos crías de caracal que nacieron en mayo en el Zoo de Praga ya pueden verse en el recinto exterior del pabellón de felinos y reptiles. Según informó la agencia HTK, los pequeños continúan alimentándose de leche materna, aunque ya han empezado a probar la dieta de los ejemplares adultos. Los cuidadores explicaron que la madre dio a luz al aire libre pese a disponer de varios refugios, lo que generó dudas sobre la supervivencia de las crías debido a las malas condiciones meteorológicas, pero esas dudas justamente finalmente no se concretaron. Y estas han sido las noticias del día en Radio Praga Internacional. El nuevo registro central canino ya es una realidad. Comenzó el pasado miércoles. Obligatorio para todos los dueños de perros, debería ayudar y facilitar las cosas a la policía, a los veterinarios y a los propios amos. Pero no hay que apresurarse ni estresarse. Las inscripciones se harán gradualmente. Para los detalles quedan con Gonzalo Núñez.
3: No se asusten, no tienen que ir corriendo a inscribir a sus perros, hay tiempo. El Registro Central Canino es el nuevo sistema que ya funciona y quiere regular y controlar la tenencia de perros en los hogares checos, además de facilitar la comunicación entre veterinarios, dueños de mascotas y hasta la policía y terceras partes, si se da el caso. Los veterinarios en general ven con buenos ojos este nuevo sistema, como explicaba uno de ellos, Kristina Šramková, a la Radio Checa.
4: Se trata de una herramienta que, con suerte, permitirá registrar a todos los perros en el futuro. Esto significa que, en caso de que se encuentre un perro extraviado, el municipio, la policía local y, en general, todos los veterinarios estarán conectados y tendrán acceso a su información, lo que facilitará enormemente su localización y devolución a casa en cuestión de horas. Dicho registro también permitirá controlar la vacunación obligatoria. De esta forma, los dueños podrán elegir cómo desean ser informados y, cuando caduque su vacuna, recibirán un mensaje de texto o un correo electrónico recordándoles que deben vacunar a sus mascotas.
3: El registro entró en operaciones el miércoles pasado, por lo que ya es posible inscribir a su perro. Sin embargo, los propietarios solo deben inscribir a sus mascotas cuando los lleven a la clínica para la próxima vacunación antirrábica rutinaria. La veterinaria Kristina Šramková explica que todo el proceso de registro dura menos de 5 minutos.
4: Esto significa que la inscripción en el registro no la realiza el propietario del perro, sino el veterinario. Sin embargo, antes de la visita es necesario concertar una cita con él y completar un formulario disponible en la página web del Registro Central de Perros. El Ministerio de Agricultura, la Administración Veterinaria Estatal y el Colegio de Veterinarios. Para un dueño, esto solo significa que durante la próxima visita completaremos un breve cuestionario y, como parte de este, el perro quedará registrado. Es un trámite único que dura toda la vida del perro.
3: La buena noticia es que este nuevo sistema no requiere prisas, piano piano. Los dueños no tienen que preocuparse por tener que ir al veterinario de inmediato, puntualiza Kristina Šramková.
4: Desde luego, este trámite no corre prisa. No hay que ir corriendo al veterinario. Tiene plazos bastante flexibles. Varía según cada caso. La fecha límite para inscribir a un perro en el registro es la próxima vacuna antirrábica programada con el veterinario.
3: El Colegio de Veterinarios está intentando evitar que la gente acuda en masa solo para realizar este registro, lo que es innecesario y puede crear caos y congestión en las clínicas veterinarias checas. Que no haya aglomeraciones debido a esto, que no cunda el pánico. Por lo tanto, la Cámara recomienda llamar primero al veterinario y acordar si es posible completar el registro y cuándo. También se puede acordar con él que se imprima el formulario si no se puede acceder a la impresora. Esto se aplicará principalmente a las personas mayores. Sin embargo, el veterinario no estará obligado a hacerlo.
2: La tenista checa Markéta Vondroušová sostiene que se dieron irregularidades durante un control antidopaje en su domicilio y que firmó un formulario bajo presión. Por ahora, la deportista ha sido suspendida por 4 años. La tenista checa Markéta Vondroušová ha denunciado irregularidades en un control antidopaje realizado en su domicilio en un caso que ha derivado en una sanción de 4 años y que ahora podría ser llevado ante el Tribunal de Arbitraje Deportivo TAS en Lausana. La jugadora cuestiona la versión de la Agencia Internacional para la Integridad del Tenis y sostiene que la agente encargada del control reconoció fallos durante la audiencia, aunque ese elemento no habría sido debidamente considerado en la decisión del tribunal. En su relato, Vondroušová describe que firmó un documento en un momento de presión con el objetivo de que la situación terminara cuanto antes, según comentó durante una entrevista brindada al medio Blesk. Ellos saben que lo admitió en el interrogatorio, pero actúan como si no hubiera pasado nada. Se apoyan en un papel que firmé bajo presión solo para que se marchara, porque no sabía quién era esa persona. Además, en ese documento hay un apartado con normas que son del año 2009, denunció. La tenista insiste en que el procedimiento no respetó los estándares habituales y que la actuación de la agente fue inadecuada desde el inicio. Por su parte, el abogado de la jugadora, Jan Exner, sostiene que la firma del formulario se produjo en un contexto de estrés agudo y ansiedad previamente diagnosticada, lo que habría condicionado la reacción de la deportista durante el control. El abogado dio detalles sobre la situación que vivió su clienta en una entrevista para la radio checa.
5: Markéta desde el principio habló de miedo, de inseguridad, de sentirse en peligro y bajo estrés. Posteriormente, durante el procedimiento, porque antes no tenía ningún motivo para hacerlo, solicitó informes periciales de expertos checos y extranjeros, quienes efectivamente confirmaron su diagnóstico de manera oficial. Por eso, luego publicó en Instagram esos diagnósticos concretos, porque en ese momento no los conocía, pero en mi opinión, su versión de los hechos ha sido consistente desde el principio.
2: El letrado también cuestiona la actuación de la agente y afirma que el procedimiento no cumplió con las garantías mínimas de identificación. Había una mujer desconocida en la puerta de su casa que no se identificó, decía ser una agente, pero también podría haber sido yo, usted o cualquiera diciendo soy antidopaje, déjeme entrar, declaró. Las declaraciones justamente del abogado surgen a partir del propio testimonio de la agente en cuestión, quien durante las audiencias del proceso habría confesado que no presentó ninguna tarjeta de identificación ni ningún otro documento para probar que, en efecto, era representante de la organización. El caso de Vondroušová hace recordar en parte a una situación verdaderamente dramática que vivió su compatriota Petra Kvitová en 2016, cuando un hombre se presentó en su domicilio haciéndose pasar por un técnico. Una vez dentro de la vivienda, el hombre atacó con un cuchillo a la exatleta y le produjo un corte en su mano izquierda, la más hábil para ella, al intentar asaltarla. A raíz de esa herida, Kvitová estuvo cerca de poner fin a su carrera, ya que no era seguro que se recuperaría del todo como para volver al máximo nivel de exigencia. Eso sin contar las consecuencias psicológicas del ataque, que podría haber sido incluso mucho más grave. El caso Vondroušová, por su parte, ha reabierto el debate sobre los controles fuera de competición y la protección de la privacidad de los deportistas en sus domicilios. Vondroušová y su equipo legal estudian ahora los pasos a seguir, incluida la posibilidad de recurrir la sanción ante el TAS en Lausana. Tras haber aprendido español de manera impulsiva, más con fiestas que con libros, Iva Fedachkova investigó el uso que hacen del inglés famosos youtubers como Rubius y luego se adentró en la comunidad puertorriqueña de Nueva York, esos extranjeros íntimos, para analizar cómo con modismos y expresiones en español mantienen viva su cultura y logran expresar lo que el inglés no consigue decir. Quedan con Juan Pablo Bertaza.
6: A diferencia de muchos checos que llegaron al español después de varios años de estudio y disciplina, Iva Fedachkova admite que vivió el español antes de aprenderlo. No hubo método ni plan, se trató más bien de un impulso, algo que apareció de la noche a la mañana y sin embargo terminó marcando profundamente su camino.
7: pienso que de repente fue un día cuando empecé a vivirlo, ¿no? Que como con apenas de 18 años solo como hice mis maletas, como dejé a la escuela, dejé la escuela plantada allá en la República Checa y me tomo un avión, Alicante. Después, en un par de meses, cuando mientras mis compañeros de clase estaban como siguiendo el mismo año escolar, yo ya bailaba como animadora en Mallorca. Pues creo que no fue por los libros, creo que fue por vivir la vida, solo porque me atrapó realmente como este sentimiento mediterráneo.
6: Amante de la libertad, aclara Iva que en el último tiempo se fueron desdibujando bastante esas diferencias tan marcadas entre dos sociedades como la checa y la española, aunque en su momento había casi un abismo entre ellas, que fue lo que ella misma experimentó durante ese viaje.
7: Especialmente si cuando como tienes que ir cada día como a la escuela, ¿no? Ese fue completamente al revés, ¿no? Que tú puedes hacer totalmente lo que quieres con la vida, como que estar solo como viviendo y hablando como en las playas, en los bares, en las fiestas, como en las calles, ¿no? Y como eso era completamente como ese, una novedad por mí, que se puede aprender algo por vivir, no solo por los libros y todo. Y por eso me como atrae mucho como tener ese como alguna asignatura o algo como que es de verdad como mía por vivir y por de verdad como aprender las historias de gente y todo gracias a una lengua, como un idioma, y no solo por sentarse en una clase, ¿no? Como escuchando a alguien otro.
6: Lo cierto es que en ese viaje verdaderamente iniciático estuvo 2 meses en Alicante y 3 meses en Mallorca, y para mantenerse empezó a trabajar como camarera en algunos cafés y también como animadora en un hotel donde preparaba distintos espectáculos en los que a veces hasta bailaba y cantaba para entretener, sobre todo, a los niños de los turistas.
7: Después cuando volví, como me tocó empezar con la universidad, alguna universidad, ¿no? Pues continué con la universidad en České Budějovice, donde creo que ya la conoces. Es como, pero ahí creo que el ritmo español me estaba siguiendo, ¿no? Como este espíritu español, como solo a las playas les reemplazo, no sé, como hacer un picnic debajo de las residencias, porque ahí es como un mundo abierto para todos, y como a la sangría, ¿no? Bebiendo en la playa puedes tomar ahí unas cervezas.
6: A contramano de tantas checas que viajan desde distintas ciudades a Praga, Iva Fedáčková nació en la capital, aunque pasó buena parte de su vida en Stará Boleslav. Más tarde se mudó a České Budějovice para estudiar y al recibirse volvió a Praga para hacer un máster en la Universidad Carolina. Después sumó un Erasmus en Salamanca y en su tesis de grado se concentró en un tema tan original como inesperado: cómo los youtubers de habla hispana, entre ellos Rubius, incorporan palabras y expresiones en inglés en sus videos y reacciones.
7: Vale, entonces con los youtubers quería estudiar cómo ellos utilizan a los vulgarismos, anglicismos en momentos emocionales durante jugar a los videojuegos, porque ahí es como una conexión emocional, que cuando juegas un videojuego y hay un momento que te levanta, ¿no? Que cuando estás como enfadado con el juego, si estás como, si tienes miedo, estás feliz, te levanta algunas emociones, y quería como estudiar cómo los youtubers españoles usan inglés o vulgarismos para comentar esas situaciones cuando sienten algo, como por ejemplo cuando se asusten, que usan más vulgarismos. Y también está estudiado muchísimo en la literatura que de verdad vulgarismos están más conectados con momentos muy emocionales.
6: En esa investigación puntual, que tuvo como principal objeto de estudio a fenómenos como Rubius o Dross, ella detectó además otro factor a tener en cuenta.
7: El mundo del internet está completamente muchas veces en inglés, y cuando una persona está metida a los videojuegos que muchas veces no tienen dubbing en español o están en original inglés, es muy natural para los youtubers usar el inglés también cuando reaccionen. Sí, sí, sí, que pensaba que Rubius con su edad va a dejar de usar los vulgarismos tanto, ¿no? Para madurar y todo, pero fue al revés, que se parece como que de verdad quiere ser relajado para el público y usa más como vulgarismos y todo.
6: Otro aspecto curioso es que Iva decidió ir a escribir su tesis a Nueva York para cambiar un poco de aire y al mismo tiempo para visitar a una amiga de su Erasmus en Salamanca que había decidido mudarse a Estados Unidos. Lo que en todo caso no se imaginaba es que en Nueva York iba a escuchar casi tanto español como en Salamanca.
7: Como que tú puedes solo viajar por metro y sentado te sienta alguna latinoamericana al lado y después, como a las 3 estaciones, ya sabes casi de toda su vida. Como que de verdad esa calidez, ¿no?, de la gente ahí en Nueva York me... Eso como abrió los ojos para mi pasión.
6: Aunque suele asociarse Nueva York con historias como Sex and the City, a Iva le interesó mirar más hacia la calle, hacia toda esa gente que realmente ayudó a transformar la ciudad. El obrero que levanta los rascacielos o la señora que vende café. Esa perspectiva le permitió acceder a un mundo nuevo, el de los latinoamericanos que muchas veces permanecen invisibles para la sociedad. Y así como en su tesis de grado había estudiado cómo el inglés se mezcla con el castellano, en su tesis de maestría realizó el proceso inverso. Analizó de qué manera el inglés incorpora elementos de una lengua minoritaria en ese contexto. En concreto, investigó cómo los puertorriqueños en Nueva York integran el español en sus poemas y novelas.
7: ¿Qué más me interesó en esa comunidad? Es que en el mismo lugar, ellos están a casa ya, ¿no? Que viven, tienen su trabajo ahí, han nacido además en Nueva York, pero por otro lado son extranjeros completos que no se sienten muchas veces como en casa, no se sienten aceptados. Y eso me interesó bastante porque además en Nueva York, que es una ciudad de éxito, ¿no?, de una brilla completa, como de la visibilidad de cada uno como llega a Nueva York para alcanzar algo, pero los neoyorquinos o los otros latinoamericanos en Nueva York solo quieren tener una comunidad ahí, solo quieren ser aceptados, y se puede decir que viven como al lado de ese brillo, de esa visibilidad, y eso me atrevo. Es que ellos son además ciudadanos legales allá en los Estados Unidos porque son casi considerados estadounidenses, no son inmigrantes, pero es algo diferente de no sentirse aceptado con tu idioma, ¿no? Que tienes que aprender inglés para intercorporarse y tienes que aceptar a tu cultura, y por eso me atrevieron muchísimo los escritores, porque ellos han estudiado en las universidades, pues hablan inglés perfectamente, además han nacido como estadounidenses ya, pero me encantó que esa cultura elige a recorrer el español y elige a recorrer todas las historias y la nostalgia y la cultura, porque cada uno de ellos lo menciona en su poesía o en las novelas, en las autobiografías, que hablan de su hogar, lo mencionan, añaden español y quieren de verdad ser recordados como al menos una mezcla, sino como pertenecientes a una cultura isleña.
6: Señala Iva que los puertorriqueños son la segunda minoría latina más numerosa en Nueva York, después de los dominicanos, mientras que los mexicanos suelen preferir otras ciudades más cercanas a la frontera. En concreto, en su tesis de maestría, estableció una relación comparativa entre las obras de Esmeralda Santiago, Judith Ortiz Coffer y Piri Thomas, tres autores fundamentales para comprender la literatura puertorriqueña en Nueva York. Cuenta que la mayoría de ellos escribe en inglés, pero con algunos modismos puntuales muestran que en ciertos casos una palabra en español puede resultar mucho más expresiva que su equivalente en inglés.
7: Me parece que las culturas latinoamericanas en Estados Unidos y en Nueva York han decidido a luchar contra esos dogmas con la literatura y con enseñar que se puede mezclar, que no es ninguna manera de solo facilitar un idioma, que es de verdad como quieren hablar, pues cuando lo ratificaban con la literatura, después ya ya no se ha mirado a ellos como con una mirada despectiva.
6: Muchos de esos cambios han sido impulsados por el slam de poesía de la comunidad puertorriqueña en Nueva York, aunque buena parte de su público está formado por estadounidenses interesados en la cultura latina. Iba destaca que la incorporación del castellano se hace a un riesgo de perder cierta visibilidad o reconocimiento. Según pudo investigar, ese uso tan particular del idioma aparece sobre todo en topónimos, expresiones culturales y frases que les permiten a esos autores transmitir conceptos de pertenencia, memoria y nostalgia, algo que se nota especialmente en referencias directas a la comida y la vida cotidiana.
7: Sí, de Piri Tomás, porque me encanta a sus novelas, que a él, como ha dicho, que él no traduce, que él usa más las palabras de calle. Él no usa tanto las palabras de nostalgia, pero cuando habla de las pandillas, que están muy, muy frecuentes en los barrios, ¿no?, de Nueva York, él habla de muchísimo como de las drogas y de la violencia, y cada vez cuando habla de eso me parece como, o muchas veces cuando habla de eso usa las palabras en español, elige, tienes como si, por eso fue eso mi conclusión, sí, que cuando habla por ejemplo de drogas no usa la palabra inglesa, aunque todo el tiempo habla en inglés, pero cambia a español en ese momento.
6: Además de seguir investigando el tema para distintas publicaciones como la revista PLAF, Iba trabaja a tiempo completo en la Embajada de Perú y dice que le encanta el contraste que eso representa. Durante el día organiza documentos y la agenda diplomática del embajador. Por la noche, en su departamento de Holešovice, se sienta a leer y escribir sobre esas reveladoras historias de las pandillas de Nueva York.
8: No se vive tranquilo.
2: Amigos, hasta aquí nuestra emisión de hoy de Radio Praga Internacional en Español. Hoy agradecemos a Jiří Matějíček por su ayuda desde los controles. Como siempre, los invitamos a seguirnos en redes sociales y nosotros nos volvemos a encontrar en una próxima ocasión.

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1: 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Hola amigos, bienvenidos a una nueva emisión de Radio Praga Internacional en español. Mi nombre es Juan Mutoni y hoy me encuentro en los estudios de Radio Praga junto a Gonzalo Núñez, que nos va a estar contando cómo es el nuevo registro canino justamente para registrar a las mascotas. Así que estén atentos para saber cómo se hace eso. Luego vamos a estar repasando los detalles del caso de Markéta Vondroušová, la tenista checa que fue suspendida por 4 años, en un caso que parece tuvo muchas irregularidades. Y por último, vamos a escuchar una entrevista con una checa especialista en literatura newyorkina, a lo que van a enterarse dentro de poco en este reportaje que hizo Juan Pablo Bertaza. Pero antes, conocemos las noticias del día. Noticias. El presidente checo Petr Pavel rechazó las acusaciones del primer ministro Andrej Babiš, quien afirmó que el jefe de Estado interpreta la Constitución a su conveniencia y perjudica al país. En un comunicado difundido por la presidencia, Pavel respondió que Babiš debe presentar pruebas concretas que respalden esas afirmaciones o retirar sus palabras. Pavel defendió su actuación al asegurar que trabaja por la seguridad de los ciudadanos, el cumplimiento de los compromisos internacionales de Chequia y el fortalecimiento de la capacidad operativa del ejército. El presidente cuestionó cómo esas acciones podrían interpretarse como un perjuicio para el país. El Ministerio de Relaciones Exteriores checo accedió parcialmente a la petición del presidente Petr Pavel y le permitirá viajar con un mayor número de colaboradores de la oficina presidencial a la próxima cumbre de la OTAN en Ankara. Además, el gobierno ya le hizo llegar el mandato oficial para participar en el encuentro, según informó el portavoz de presidencia. Justamente la oficina agradeció la decisión del ministerio, que modificó la composición inicial de la delegación tras las críticas de Pavel, quien había calificado de inéditas las restricciones impuestas. La participación del presidente en la cumbre fue garantizada previamente por una medida cautelar del Tribunal Constitucional. Pese a ello, el primer ministro Andrej Babiš reiteró su rechazo a la presencia de Pavel en la cumbre de la OTAN al considerar que perjudica los intereses del país. Un jurado del estado de Alaska concluyó por unanimidad que el retraso en la operación de rescate contribuyó a la muerte del empresario checo Peter Kellner, fallecido en un accidente de helicóptero en 2021. Según el veredicto, la empresa Tordrillo Mountain Lodge no activó a tiempo su plan de emergencia ni desplegó helicópteros de reserva. La indemnización total fue fijada en 7,48 millones de dólares, según informó la agencia CTK. El jurado también determinó que las empresas Tordrillo Mountain Lodge, Sololoy Helicopters y Third Edge Heli incumplieron sus obligaciones. Sololoy Helicopters considera responsable de los errores del piloto, ya que había alcanzado un acuerdo extrajudicial con la familia de Kellner. La demanda sostenía que el helicóptero permaneció sin ser localizado durante varias horas y que los equipos de rescate llegaron casi 6 horas después del accidente. Según el único superviviente, el snowboardista checo David Horvat, Kellner seguía con vida tras el impacto y pudo comunicarse antes de fallecer a causa de las heridas mientras esperaba la llegada de ayuda. La UEFA excluyó al MFK Karviná de las competiciones europeas de la temporada 2026-2027 por su implicación en un caso de corrupción relacionado con el arreglo de partidos a nivel nacional. La decisión obligó a modificar la distribución de las plazas europeas para los clubes checos. La UEFA explicó que Karviná incumplió los criterios de admisión debido a su participación directa o indirecta en actividades destinadas a manipular resultados. El club ya había sido expulsado de la primera división checa por la Comisión Ética de la Federación Nacional y competirá la próxima temporada en la segunda categoría. Las dos crías de caracal que nacieron en mayo en el Zoo de Praga ya pueden verse en el recinto exterior del pabellón de felinos y reptiles. Según informó la agencia HTK, los pequeños continúan alimentándose de leche materna, aunque ya han empezado a probar la dieta de los ejemplares adultos. Los cuidadores explicaron que la madre dio a luz al aire libre pese a disponer de varios refugios, lo que generó dudas sobre la supervivencia de las crías debido a las malas condiciones meteorológicas, pero esas dudas justamente finalmente no se concretaron. Y estas han sido las noticias del día en Radio Praga Internacional. El nuevo registro central canino ya es una realidad. Comenzó el pasado miércoles. Obligatorio para todos los dueños de perros, debería ayudar y facilitar las cosas a la policía, a los veterinarios y a los propios amos. Pero no hay que apresurarse ni estresarse. Las inscripciones se harán gradualmente. Para los detalles quedan con Gonzalo Núñez.
2: No se asusten, no tienen que ir corriendo a inscribir a sus perros, hay tiempo. El Registro Central Canino es el nuevo sistema que ya funciona y quiere regular y controlar la tenencia de perros en los hogares checos, además de facilitar la comunicación entre veterinarios, dueños de mascotas y hasta la policía y terceras partes, si se da el caso. Los veterinarios en general ven con buenos ojos este nuevo sistema, como explicaba uno de ellos, Kristina Šramková, a la Radio Checa.
3: Se trata de una herramienta que, con suerte, permitirá registrar a todos los perros en el futuro. Esto significa que, en caso de que se encuentre un perro extraviado, el municipio, la policía local y, en general, todos los veterinarios estarán conectados y tendrán acceso a su información, lo que facilitará enormemente su localización y devolución a casa en cuestión de horas. Dicho registro también permitirá controlar la vacunación obligatoria. De esta forma, los dueños podrán elegir cómo desean ser informados y, cuando caduque su vacuna, recibirán un mensaje de texto o un correo electrónico recordándoles que deben vacunar a sus mascotas.
2: El registro entró en operaciones el miércoles pasado, por lo que ya es posible inscribir a su perro. Sin embargo, los propietarios solo deben inscribir a sus mascotas cuando los lleven a la clínica para la próxima vacunación antirrábica rutinaria. La veterinaria Kristina Šramková explica que todo el proceso de registro dura menos de 5 minutos.
3: Esto significa que la inscripción en el registro no la realiza el propietario del perro, sino el veterinario. Sin embargo, antes de la visita es necesario concertar una cita con él y completar un formulario disponible en la página web del Registro Central de Perros. El Ministerio de Agricultura, la Administración Veterinaria Estatal y el Colegio de Veterinarios. Para un dueño, esto solo significa que durante la próxima visita completaremos un breve cuestionario y, como parte de este, el perro quedará registrado. Es un trámite único que dura toda la vida del perro.
2: La buena noticia es que este nuevo sistema no requiere prisas, piano piano. Los dueños no tienen que preocuparse por tener que ir al veterinario de inmediato, puntualiza Kristina Šramková.
3: Desde luego, este trámite no corre prisa. No hay que ir corriendo al veterinario. Tiene plazos bastante flexibles. Varía según cada caso. La fecha límite para inscribir a un perro en el registro es la próxima vacuna antirrábica programada con el veterinario.
2: El Colegio de Veterinarios está intentando evitar que la gente acuda en masa solo para realizar este registro, lo que es innecesario y puede crear caos y congestión en las clínicas veterinarias checas. Que no haya aglomeraciones debido a esto, que no cunda el pánico. Por lo tanto, la Cámara recomienda llamar primero al veterinario y acordar si es posible completar el registro y cuándo. También se puede acordar con él que se imprima el formulario si no se puede acceder a la impresora. Esto se aplicará principalmente a las personas mayores. Sin embargo, el veterinario no estará obligado a hacerlo.
1: La tenista checa Markéta Vondroušová sostiene que se dieron irregularidades durante un control antidopaje en su domicilio y que firmó un formulario bajo presión. Por ahora, la deportista ha sido suspendida por 4 años. La tenista checa Markéta Vondroušová ha denunciado irregularidades en un control antidopaje realizado en su domicilio, en un caso que ha derivado en una sanción de 4 años y que ahora podría ser llevado ante el Tribunal de Arbitraje Deportivo TAS en Lausana. La jugadora cuestiona la versión de la Agencia Internacional para la Integridad del Tenis y sostiene que la agente encargada del control reconoció fallos durante la audiencia, aunque ese elemento no habría sido debidamente considerado en la decisión del tribunal. En su relato, Vondroušová describe que firmó un documento en un momento de presión con el objetivo de que la situación terminara cuanto antes, según comentó durante una entrevista brindada al medio Blesk. Ellos saben que lo admitió en el interrogatorio, pero actúan como si no hubiera pasado nada. Se apoyan en un papel que firmé bajo presión solo para que se marchara, porque no sabía quién era esa persona. Además, en ese documento hay un apartado con normas que son del año 2009, denunció. La tenista insiste en que el procedimiento no respetó los estándares habituales y que la actuación de la agente fue inadecuada desde el inicio. Por su parte, el abogado de la jugadora, Jan Exner, sostiene que la firma del formulario se produjo en un contexto de estrés agudo y ansiedad previamente diagnosticada, lo que habría condicionado la reacción de la deportista durante el control. El abogado dio detalles sobre la situación que vivió su clienta en una entrevista para la radio checa.
4: Markéta
2: desde el principio habló de miedo, de inseguridad, de sentirse en peligro y bajo estrés. Posteriormente, durante el procedimiento, porque antes no tenía ningún motivo para hacerlo, solicitó informes periciales de expertos checos y extranjeros, quienes efectivamente confirmaron su diagnóstico de manera oficial. Por eso, luego publicó en Instagram esos diagnósticos concretos, porque en ese momento no los conocía. Pero, en mi opinión, su versión de los hechos ha sido consistente desde el principio.
1: El letrado también cuestiona la actuación de la agente y afirma que el procedimiento no cumplió con las garantías mínimas de identificación. Había una mujer desconocida en la puerta de su casa que no se identificó, decía ser una agente, pero también podría haber sido yo, usted o cualquiera diciendo soy antidopaje, déjeme entrar, declaró. Las declaraciones justamente del abogado surgen a partir del propio testimonio de la agente en cuestión, quien durante las audiencias del proceso habría confesado que no presentó ninguna tarjeta de identificación ni ningún otro documento para probar que, en efecto, era representante de la organización. El caso de Vondroušová hace recordar en parte a una situación verdaderamente dramática que vivió su compatriota Petra Kvitová en 2016, cuando un hombre se presentó en su domicilio haciéndose pasar por un técnico. Una vez dentro de la vivienda, el hombre atacó con un cuchillo a la exatleta y le produjo un corte en su mano izquierda, la más hábil para ella, al intentar asaltarla. A raíz de esa herida, Kvitová estuvo cerca de poner fin a su carrera, ya que no era seguro que se recuperaría del todo como para volver al máximo nivel de exigencia. Eso sin contar las consecuencias psicológicas del ataque, que podría haber sido incluso mucho más grave. El caso Vondroušová, por su parte, ha reabierto el debate sobre los controles fuera de competición y la protección de la privacidad de los deportistas en sus domicilios. Vondroušová y su equipo legal estudian ahora los pasos a seguir, incluida la posibilidad de recurrir la sanción ante el TAS en Lausana. Tras haber aprendido español de manera impulsiva, más con fiestas que con libros, Iva Fedáčková investigó el uso que hacen del inglés famosos youtubers como Rubius y luego se adentró en la comunidad puertorriqueña de Nueva York, esos extranjeros íntimos, para analizar cómo con modismos y expresiones en español mantienen viva su cultura y logran expresar lo que el inglés no consigue decir. Quedan con Juan Pablo Bertaza.
5: A diferencia de muchos checos que llegaron al español después de varios años de estudio y disciplina, Iva Fedáčková admite que vivió el español antes de aprenderlo. No hubo método ni plan, se trató más bien de un impulso, algo que apareció de la noche a la mañana y sin embargo terminó marcando profundamente su camino.
4: Pienso que de repente fue un día cuando empecé a vivirlo, ¿no? Que como con apenas de 18 años solo como hice mis maletas, como dejé a la escuela, plantada allá en la República Checa y me tomo un avión, a Alicante. Después, en un par de meses, cuando mientras mis compañeros de clase estaban como siguiendo el mismo año escolar, yo ya bailaba como animadora en Mallorca. Pues creo que no fue por los libros, creo que fue por vivir la vida, solo porque me atrapó realmente como este sentimiento mediterráneo.
5: Amante de la libertad, aclara Iva que en el último tiempo se fueron desdibujando bastante esas diferencias tan marcadas entre dos sociedades como la checa y la española, aunque en su momento había casi un abismo entre ellas, que fue lo que ella misma experimentó durante ese viaje.
4: Especialmente si cuando como tienes que ir cada día como a la escuela, ¿no? Ese fue completamente al revés, ¿no? Que tú puedes hacer totalmente qué quieres con la vida, como que estar solo como viviendo y hablando como en las playas, en los bares, en las fiestas, como en las calles, ¿no? Y como eso era completamente como ese, una novedad por mí, que se puede aprender algo por vivir, no solo por los libros y todo. Y por eso me como atrae mucho como tener ese como alguna asignatura o algo como que es de verdad como mía por vivir y por de verdad como aprender las historias de gente y todo gracias a una lengua, como un idioma, y no solo por sentarse en una clase, ¿no? Como escuchando a alguien otro.
5: Lo cierto es que en ese viaje verdaderamente iniciático estuvo 2 meses en Alicante y 3 meses en Mallorca, y para mantenerse empezó a trabajar como camarera en algunos cafés y también como animadora en un hotel donde preparaba distintos espectáculos en los que a veces hasta bailaba y cantaba para entretener, sobre todo, a los niños de los turistas.
4: Después cuando volví, como me tocó empezar con la universidad, alguna universidad, ¿no? Pues continué con la universidad en Česká Budějovice, donde creo que ya la conoces. Es como, pero ahí creo que el ritmo español me estaba siguiendo, ¿no? Como este espíritu español, como solo a las playas les reemplazo, no sé, como hacer un picnic debajo de las residencias, porque ahí es como un mundo abierto para todos, y como a la sangría, ¿no? Bebiendo en la playa puedes tomar ahí unas cervezas.
5: A contramano de tantas checas que viajan desde distintas ciudades a Praga, Iva Fedáčková nació en la capital, aunque pasó buena parte de su vida en Stará Boleslav. Más tarde se mudó a České Budějovice para estudiar y al recibirse volvió a Praga para hacer un máster en la Universidad Carolina. Después sumó un Erasmus en Salamanca y en su tesis de grado se concentró en un tema tan original como inesperado: cómo los youtubers de habla hispana, entre ellos Rubius, incorporan palabras y expresiones en inglés en sus videos y reacciones.
4: Vale, entonces con los youtubers quería estudiar cómo ellos utilizan a los vulgarismos, anglicismos en momentos emocionales durante jugar a los videojuegos, porque ahí es como una conexión emocional, que cuando juegas un videojuego y hay un momento que te levanta, ¿no? Que cuando estás como enfadado con el juego, si estás como, si tienes miedo, estás feliz, te levanta algunas emociones, y quería como estudiar cómo los youtubers españoles usan inglés o vulgarismos para comentar esas situaciones cuando sienten algo, como por ejemplo cuando se asusten, que usan más vulgarismos. Y también está estudiado muchísimo en la literatura que de verdad vulgarismos están más conectados con momentos muy emocionales.
5: En esa investigación puntual, que tuvo como principal objeto de estudio a fenómenos como Rubius o Dross, ella detectó además otro factor a tener en cuenta.
4: El mundo del internet está completamente muchas veces en inglés, y cuando una persona está metida a los videojuegos que muchas veces no tienen dubbing en español o están en original inglés, es muy natural para los youtubers usar el inglés también cuando reaccionen. Sí, sí, sí, que pensaba que Rubius con su edad va a dejar de usar los vulgarismos tanto, ¿no? Para madurar y todo, pero fue al revés, que se parece como que de verdad quiere ser relajado para el público y usa más como vulgarismos y todo.
5: Otro aspecto curioso es que Iva decidió ir a escribir su tesis a Nueva York para cambiar un poco de aire y al mismo tiempo para visitar a una amiga de su Erasmus en Salamanca que había decidido mudarse a Estados Unidos. Lo que en todo caso no se imaginaba es que en Nueva York iba a escuchar casi tanto español como en Salamanca.
4: Como que tú puedes solo viajar por metro y sentado te sienta alguna latinoamericana al lado y después, como a las tres estaciones, ya sabes casi de toda su vida. Como que de verdad esa calidez, ¿no?, de la gente ahí en Nueva York me... Eso como abrió los ojos para mi pasión.
5: Aunque suele asociarse Nueva York con historias como Sex and the City, a Iva le interesó mirar más hacia la calle, hacia toda esa gente que realmente ayudó a transformar la ciudad. El obrero que levanta los rascacielos o la señora que vende café. Esa perspectiva le permitió acceder a un mundo nuevo, el de los latinoamericanos que muchas veces permanecen invisibles para la sociedad. Y así como en su tesis de grado había estudiado cómo el inglés se mezcla con el castellano, en su tesis de maestría realizó el proceso inverso. Analizó de qué manera el inglés incorpora elementos de una lengua minoritaria en ese contexto. En concreto, investigó cómo los puertorriqueños en Nueva York integran el español en sus poemas y novelas.
4: ¿Qué más me interesó en esa comunidad? Es que en mismo lugar, ellos están a casa ya, ¿no? Que viven, tienen su trabajo ahí, han nacido además en Nueva York, pero por otro lado son extranjeros completos que no se sienten muchas veces como en casa, no se sienten aceptados. Y eso me interesó bastante porque además en Nueva York, que es una ciudad de éxito, ¿no?, de una brilla completa, como de la visibilidad de cada uno como llega a Nueva York para alcanzar algo, pero los neoyorquinos o los otros latinoamericanos en Nueva York solo quieren tener una comunidad ahí, solo quieren ser aceptados, y se puede decir que viven como al lado de ese brillo, de esa visibilidad, y eso me atrevo. Es que ellos son además ciudadanos legales allá en los Estados Unidos porque son casi considerados estadounidenses, no son inmigrantes, pero es algo diferente de no sentirse aceptado con tu idioma, ¿no? Que tienes que aprender inglés para intercorporarse y, no, y tienes casi perder a tu cultura. Y por eso me atrevieron muchísimo los escritores, porque ellos han estudiado en las universidades, pues hablan inglés perfectamente. Además, han nacido como estadounidenses ya. Pero me encantó que esa cultura elige a recordar el español y elige a recordar todas las historias y la nostalgia y la cultura, porque cada uno de ellos lo menciona en su poesía o en las novelas, en las autobiografías, que hablan de su hogar, lo mencionan, añaden español y quieren de verdad ser recordados como al menos una mezcla, sino como pertenecientes a una cultura isleña.
5: Señala Iva que los puertorriqueños son la segunda minoría latina más numerosa en Nueva York, después de los dominicanos, mientras que los mexicanos suelen preferir otras ciudades más cercanas a la frontera. En concreto, en su tesis de maestría, estableció una relación comparativa entre las obras de Esmeralda Santiago, Judith Ortiz Coffer y Piri Thomas, tres autores fundamentales para comprender la literatura puertorriqueña en Nueva York. Cuenta que la mayoría de ellos escribe en inglés, pero con algunos modismos puntuales muestran que en ciertos casos una palabra en español puede resultar mucho más expresiva que su equivalente en inglés.
4: Me parece que las culturas latinoamericanas en Estados Unidos y en Nueva York han decidido a luchar contra esos dogmas con la literatura y con enseñar que se puede mezclar, que no es ninguna manera de solo facilitar un idioma, que es de verdad como quieren hablar. Pues cuando lo ratificaban con la literatura, después ya y no se ha mirado a ellos como con una mirada despectiva.
5: Muchos de esos cambios han sido impulsados por el slam de poesía de la comunidad puertorriqueña en Nueva York, aunque buena parte de su público está formado por estadounidenses interesados en la cultura latina. Iba destaca que la incorporación del castellano se hace a un riesgo de perder cierta visibilidad o reconocimiento. Según pudo investigar, ese uso tan particular del idioma aparece sobre todo en topónimos, expresiones culturales y frases que les permiten a esos autores transmitir conceptos de pertenencia, memoria y nostalgia, algo que se nota especialmente en referencias directas a la comida y la vida cotidiana.
4: Sí, de Piri Tomás, porque me encanta a sus novelas, que a él, como ha dicho, que él no traduce, que él usa más las palabras de calle. Él no usa tanto las palabras de nostalgia, pero cuando habla de las pandillas, que están muy, muy frecuentes en los barrios, ¿no?, de Nueva York. Él habla de muchísimo como de las drogas y de la violencia, y cada vez cuando habla de eso, me parece como, o muchas veces cuando habla de eso, usa las palabras en español. Elige, tienes como si, por eso fue eso mi conclusión, sí, que cuando habla, por ejemplo, de drogas, no usa la palabra inglesa, aunque todo el tiempo habla en inglés, pero cambia a español en ese momento.
5: Además de seguir investigando el tema para distintas publicaciones como la revista PLAF, Iba trabaja a tiempo completo en la Embajada de Perú y dice que le encanta el contraste que eso representa. Durante el día organiza documentos y la agenda diplomática del embajador. Por la noche, en su departamento de Holešovice, se sienta a leer y escribir sobre esas reveladoras historias de las pandillas de Nueva York.
6: No se vive tranquilo.
1: Amigos, hasta aquí nuestra emisión de hoy de Radio Praga Internacional en Español. Hoy agradecemos a Jiří Matějíček por su ayuda desde los controles. Como siempre, los invitamos a seguirnos en redes sociales y nosotros nos volvemos a encontrar en una próxima ocasión.

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2: Hola amigos, bienvenidos a una nueva emisión de Radio Praga Internacional en español. Mi nombre es Juan Mutoni y hoy me encuentro en los estudios de Radio Praga junto a Gonzalo Núñez, que nos va a estar contando cómo es el nuevo registro canino justamente para registrar a las mascotas. Así que estén atentos para saber cómo se hace eso. Luego vamos a estar repasando los detalles del caso de Markéta Vondroušová, la tenista checa que fue suspendida por 4 años en un caso que parece tuvo muchas irregularidades. Y por último vamos a escuchar una entrevista con una checa especialista en literatura newyorkina, a lo que van a enterarse dentro de poco en este reportaje que hizo Juan Pablo Bertaza. Pero antes conocemos las noticias del día. Noticias. El presidente checo Petr Pavel rechazó las acusaciones del primer ministro Andrej Babiš, quien afirmó que el jefe de Estado interpreta la Constitución a su conveniencia y perjudica al país. En un comunicado difundido por la presidencia, Pavel respondió que Babiš debe presentar pruebas concretas que respalden esas afirmaciones o retirar sus palabras. Pavel defendió su actuación al asegurar que trabaja por la seguridad de los ciudadanos, el cumplimiento de los compromisos internacionales de Chequia y el fortalecimiento de la capacidad operativa del ejército. El presidente cuestionó cómo esas acciones podrían interpretarse como un perjuicio para el país. El Ministerio de Relaciones Exteriores checo accedió parcialmente a la petición del presidente Petr Pavel y le permitirá viajar con un mayor número de colaboradores de la oficina presidencial a la próxima cumbre de la OTAN en Ankara. Además, el gobierno ya le hizo llegar el mandato oficial para participar en el encuentro, según informó el portavoz de presidencia. Justamente la oficina agradeció la decisión del ministerio, que modificó la composición inicial de la delegación tras las críticas de Pavel, quien había calificado de inéditas las restricciones impuestas. La participación del presidente en la cumbre fue garantizada previamente por una medida cautelar del Tribunal Constitucional. Pese a ello, el primer ministro Andrej Babiš reiteró su rechazo a la presencia de Pavel en la cumbre de la OTAN al considerar que perjudica los intereses del país. Un jurado del estado de Alaska concluyó por unanimidad que el retraso en la operación de rescate contribuyó a la muerte del empresario checo Peter Kellner, fallecido en un accidente de helicóptero en 2021. Según el veredicto, la empresa Tordrillo Mountain Lodge no activó a tiempo su plan de emergencia ni desplegó helicópteros de reserva. La indemnización total fue fijada en 7,48 millones de dólares, según informó la agencia CTK. El jurado también determinó que las empresas Tordrillo Mountain Lodge, Sololoy Helicopters y Third Edge Heli incumplieron sus obligaciones. Sololoy Helicopters considera responsable de los errores del piloto, ya que había alcanzado un acuerdo extrajudicial con la familia de Kellner. La demanda sostenía que el helicóptero permaneció sin ser localizado durante varias horas y que los equipos de rescate llegaron casi 6 horas después del accidente. Según el único superviviente, el snowboardista checo David Horvat, Kellner seguía con vida tras el impacto y pudo comunicarse antes de fallecer a causa de las heridas mientras esperaba la llegada de ayuda. La UEFA excluyó al MFK Karviná de las competiciones europeas de la temporada 2026-2027 por su implicación en un caso de corrupción relacionado con el arreglo de partidos a nivel nacional. La decisión obligó a modificar la distribución de las plazas europeas para los clubes checos. La UEFA explicó que Karviná incumplió los criterios de admisión debido a su participación directa o indirecta en actividades destinadas a manipular resultados. El club ya había sido expulsado de la primera división checa por la Comisión Ética de la Federación Nacional y competirá la próxima temporada en la segunda categoría. Las dos crías de caracal que nacieron en mayo en el Zoo de Praga ya pueden verse en el recinto exterior del pabellón de felinos y reptiles. Según informó la agencia HTK, los pequeños continúan alimentándose de leche materna, aunque ya han empezado a probar la dieta de los ejemplares adultos. Los cuidadores explicaron que la madre dio a luz al aire libre, pese a disponer de varios refugios, lo que generó dudas sobre la supervivencia de las crías debido a las malas condiciones meteorológicas, pero esas dudas justamente finalmente no se concretaron. Y estas han sido las noticias del día en Radio Praga Internacional. El nuevo registro central canino ya es una realidad. Comenzó el pasado miércoles. Obligatorio para todos los dueños de perros, debería ayudar y facilitar las cosas a la policía, a los veterinarios y a los propios amos. Pero no hay que apresurarse ni estresarse. Las inscripciones serán gradualmente. Para los detalles quedan con Gonzalo Núñez.
3: No se asusten, no tienen que ir corriendo a inscribir a sus perros, hay tiempo. El Registro Central Canino es el nuevo sistema que ya funciona y quiere regular y controlar la tenencia de perros en los hogares checos, además de facilitar la comunicación entre veterinarios, dueños de mascotas y hasta la policía y terceras partes, si se da el caso. Los veterinarios en general ven con buenos ojos este nuevo sistema, como explicaba uno de ellos, Kristina Šramková, a la Radio Checa.
4: Se trata de una herramienta que, con suerte, permitirá registrar a todos los perros en el futuro. Esto significa que, en caso de que se encuentre un perro extraviado, el municipio, la policía local y, en general, todos los veterinarios estarán conectados y tendrán acceso a su información, lo que facilitará enormemente su localización y devolución a casa en cuestión de horas. Dicho registro también permitirá controlar la vacunación obligatoria. De esta forma, los dueños podrán elegir cómo desean ser informados y, cuando caduque su vacuna, recibirán un mensaje de texto o un correo electrónico recordándoles que deben vacunar a sus mascotas.
3: El registro entró en operaciones el miércoles pasado, por lo que ya es posible inscribir a su perro. Sin embargo, los propietarios solo deben inscribir a sus mascotas cuando los lleven a la clínica para la próxima vacunación antirrábica rutinaria. La veterinaria Kristina Šramková explica que todo el proceso de registro dura menos de 5 minutos.
4: Esto significa que la inscripción en el registro no la realiza el propietario del perro, sino el veterinario. Sin embargo, antes de la visita es necesario concertar una cita con él y completar un formulario disponible en la página web del Registro Central de Perros. El Ministerio de Agricultura, la Administración Veterinaria Estatal y el Colegio de Veterinarios. Para un dueño, esto solo significa que durante la próxima visita completaremos un breve cuestionario y, como parte de este, el perro quedará registrado. Es un trámite único que dura toda la vida del perro.
3: La buena noticia es que este nuevo sistema no requiere prisas, piano piano. Los dueños no tienen que preocuparse por tener que ir al veterinario de inmediato, puntualiza Kristina Šramková.
4: Desde luego, este trámite no corre prisa. No hay que ir corriendo al veterinario. Tiene plazos bastante flexibles. Varía según cada caso. La fecha límite para inscribir a un perro en el registro es la próxima vacuna antirrábica programada con el veterinario.
3: El Colegio de Veterinarios está intentando evitar que la gente acuda en masa solo para realizar este registro, lo que es innecesario y puede crear caos y congestión en las clínicas veterinarias checas. Que no haya aglomeraciones debido a esto, que no cunda el pánico. Por lo tanto, la Cámara recomienda llamar primero al veterinario y acordar si es posible completar el registro y cuándo. También se puede acordar con él que se imprima el formulario si no se puede acceder a la impresora. Esto se aplicará principalmente a las personas mayores. Sin embargo, el veterinario no estará obligado a hacerlo.
2: La tenista checa Markéta Vondroušová sostiene que se dieron irregularidades durante un control antidopaje en su domicilio y que firmó un formulario bajo presión. Por ahora, la deportista ha sido suspendida por 4 años. La tenista checa Markéta Vondroušová ha denunciado irregularidades en un control antidopaje realizado en su domicilio en un caso que ha derivado en una sanción de 4 años y que ahora podría ser llevado ante el Tribunal de Arbitraje Deportivo TAS en Lausana. La jugadora cuestiona la versión de la Agencia Internacional para la Integridad del Tenis y sostiene que la agente encargada del control reconoció fallos durante la audiencia, aunque ese elemento no habría sido debidamente considerado en la decisión del tribunal. En su relato, Vondroušová describe que firmó un documento en un momento de presión con el objetivo de que la situación terminara cuanto antes, según comentó durante una entrevista brindada al medio Blesk. Ellos saben que lo admitió en el interrogatorio, pero actúan como si no hubiera pasado nada. Se apoyan en un papel que firmé bajo presión solo para que se marchara, porque no sabía quién era esa persona. Además, en ese documento hay un apartado con normas que son del año 2009, denunció. La tenista insiste en que el procedimiento no respetó los estándares habituales y que la actuación de la agente fue inadecuada desde el inicio. Por su parte, el abogado de la jugadora, Jan Exner, sostiene que la firma del formulario se produjo en un contexto de estrés agudo y ansiedad previamente diagnosticada, lo que habría condicionado la reacción de la deportista durante el control. El abogado dio detalles sobre la situación que vivió su clienta en una entrevista para la radio checa.
3: Markéta desde el principio habló de miedo, de inseguridad, de sentirse en peligro y bajo estrés. Posteriormente, durante el procedimiento, porque antes no tenía ningún motivo para hacerlo, solicitó informes periciales de expertos checos y extranjeros, quienes efectivamente confirmaron su diagnóstico de manera oficial. Por eso, luego publicó en Instagram esos diagnósticos concretos, porque en ese momento no los conocía. Pero, en mi opinión, su versión de los hechos ha sido consistente desde el principio.
2: El letrado también cuestiona la actuación de la agente y afirma que el procedimiento no cumplió con las garantías mínimas de identificación. Había una mujer desconocida en la puerta de su casa que no se identificó, decía ser una agente, pero también podría haber sido yo, usted o cualquiera diciendo soy antidopaje, déjeme entrar, declaró. Las declaraciones justamente del abogado surgen a partir del propio testimonio de la agente en cuestión, quien durante las audiencias del proceso habría confesado que no presentó ninguna tarjeta de identificación ni ningún otro documento para probar que, en efecto, era representante de la organización. El caso de Vondroušová hace recordar en parte a una situación verdaderamente dramática que vivió su compatriota Petra Kvitová en 2016, cuando un hombre se presentó en su domicilio haciéndose pasar por un técnico. Una vez dentro de la vivienda, el hombre atacó con un cuchillo a la exatleta y le produjo un corte en su mano izquierda, la más hábil para ella, al intentar asaltarla. A raíz de esa herida, Kvitová estuvo cerca de poner fin a su carrera, ya que no era seguro que se recuperaría del todo como para volver al máximo nivel de exigencia. Eso sin contar las consecuencias psicológicas del ataque, que podría haber sido incluso mucho más grave. El caso Vondroušová, por su parte, ha reabierto el debate sobre los controles fuera de competición y la protección de la privacidad de los deportistas en sus domicilios. Vondroušová y su equipo legal estudian ahora los pasos a seguir, incluida la posibilidad de recurrir la sanción ante el TAS en Lausana. Tras haber aprendido español de manera impulsiva, más con fiestas que con libros, Iva Fedáčková investigó el uso que hacen del inglés famosos youtubers como Rubius y luego se adentró en la comunidad puertorriqueña de Nueva York, esos extranjeros íntimos, para analizar cómo con modismos y expresiones en español mantienen viva su cultura y logran expresar lo que el inglés no consigue decir. Quedan con Juan Pablo Bertaza.
5: A diferencia de muchos checos que llegaron al español después de varios años de estudio y disciplina, Iva Fedáčková admite que vivió el español antes de aprenderlo. No hubo método ni plan, se trató más bien de un impulso, algo que apareció de la noche a la mañana y sin embargo terminó marcando profundamente su camino.
6: pienso que de repente fue un día cuando empecé a vivirlo, ¿no? Que como con apenas de 18 años solo como hice mis maletas, como dejé a la escuela, plantada allá en la República Checa y me tomo un avión, a Alicante. Después, en un par de meses, cuando mientras mis compañeros de clase estaban como siguiendo el mismo año escolar, yo ya bailaba como animadora en Mallorca. Pues creo que no fue por los libros, creo que fue por vivir la vida, solo porque me atrapó realmente como este sentimiento mediterráneo.
5: Amante de la libertad, aclara Iva que en el último tiempo se fueron desdibujando bastante esas diferencias tan marcadas entre dos sociedades como la checa y la española, aunque en su momento había casi un abismo entre ellas, que fue lo que ella misma experimentó durante ese viaje.
6: Especialmente si cuando como tienes que ir cada día como a la escuela, ¿no? Ese fue completamente al revés, ¿no? Que tú puedes hacer totalmente que quieres con la vida, como que estar solo como viviendo y hablando como en las playas, en los bares, en las fiestas, como en las calles, ¿no? Y como eso era completamente como ese, una novedad por mí, que se puede aprender algo por vivir, no solo por los libros y todo. Y por eso me como atrae mucho como tener ese como alguna asignatura o algo como que es de verdad como mía por vivir y por de verdad como aprender las historias de gente y todo gracias a una lengua, como un idioma, y no solo por sentarse en una clase, ¿no? Como escuchando a alguien otro.
5: Lo cierto es que en ese viaje verdaderamente iniciático estuvo 2 meses en Alicante y 3 meses en Mallorca, y para mantenerse empezó a trabajar como camarera en algunos cafés y también como animadora en un hotel donde preparaba distintos espectáculos en los que a veces hasta bailaba y cantaba para entretener, sobre todo, a los niños de los turistas.
6: Después cuando volví, como me tocó empezar con la universidad, alguna universidad, ¿no? Pues continué con la universidad en České Budějovice, donde creo que ya la conoces. Es como, pero ahí creo que el ritmo español me estaba siguiendo, ¿no? Como este espíritu español, como solo a las playas les reemplazo, no sé, como hacer un picnic debajo de las residencias, porque ahí es como un mundo abierto para todos, y como a la sangría, ¿no? Bebiendo en la playa, puedes tomar ahí unas cervezas.
5: A contramano de tantas checas que viajan desde distintas ciudades a Praga, Iva Fedáčková nació en la capital, aunque pasó buena parte de su vida en Stará Boleslav. Más tarde se mudó a České Budějovice para estudiar y al recibirse volvió a Praga para hacer un máster en la Universidad Carolina. Después sumó un Erasmus en Salamanca y en su tesis de grado se concentró en un tema tan original como inesperado: cómo los youtubers de habla hispana, entre ellos Rubius, incorporan palabras y expresiones en inglés en sus videos y reacciones.
6: Vale, entonces con los youtubers quería estudiar cómo ellos utilizan a los vulgarismos, anglicismos en momentos emocionales durante jugar a los videojuegos, porque ahí es como una conexión emocional, que cuando juegas un videojuego y hay un momento que te levanta, ¿no? Que cuando estás como enfadado con el juego, o si estás como, si tienes miedo, estás feliz, te levanta algunas emociones, y quería como estudiar cómo los youtubers españoles usan inglés o vulgarismos para comentar esas situaciones cuando sienten algo, como por ejemplo cuando se asusten, que usan más vulgarismos. Y también está estudiado muchísimo en la literatura que de verdad vulgarismos están más conectados con momentos muy emocionales.
5: En esa investigación puntual, que tuvo como principal objeto de estudio a fenómenos como Rubius o Dross, ella detectó además otro factor a tener en cuenta.
6: El mundo del internet está completamente muchas veces en inglés, y cuando una persona está metida a los videojuegos que muchas veces no tienen dubbing en español o están en original inglés, es muy natural para los youtubers usar el inglés también cuando reaccionen. Sí, sí, sí, que pensaba que Rubius con su edad va a dejar de usar los vulgarismos tanto, ¿no? Para madurar y todo, pero fue al revés, que se parece como que de verdad quiere ser relajado para el público y usa más como vulgarismos y todo.
5: Otro aspecto curioso es que Iva decidió ir a escribir su tesis a Nueva York para cambiar un poco de aire y al mismo tiempo para visitar a una amiga de su Erasmus en Salamanca que había decidido mudarse a Estados Unidos. Lo que en todo caso no se imaginaba es que en Nueva York iba a escuchar casi tanto español como en Salamanca.
6: Como que tú puedes solo viajar por metro y sentado te sienta alguna latinoamericana al lado y después, como a las tres estaciones, ya sabes casi de toda su vida. Como que de verdad esa calidez, ¿no?, de la gente ahí en Nueva York me... Eso como abrió los ojos para mi pasión.
5: Aunque suele asociarse Nueva York con historias como Sex and the City, a Iva le interesó mirar más hacia la calle, hacia toda esa gente que realmente ayudó a transformar la ciudad. El obrero que levanta los rascacielos o la señora que vende café. Esa perspectiva le permitió acceder a un mundo nuevo, el de los latinoamericanos que muchas veces permanecen invisibles para la sociedad. Y así como en su tesis de grado había estudiado cómo el inglés se mezcla con el castellano, en su tesis de maestría realizó el proceso inverso. Analizó de qué manera el inglés incorpora elementos de una lengua minoritaria en ese contexto. En concreto, investigó cómo los puertorriqueños en Nueva York integran el español en sus poemas y novelas.
6: ¿Qué más me interesó en esa comunidad? Es que en el mismo lugar, ellos están a casa ya, ¿no? Que viven, tienen su trabajo ahí, han nacido además en Nueva York, pero por otro lado son extranjeros completos que no se sienten muchas veces como en casa, no se sienten aceptados. Y eso me interesó bastante porque además en Nueva York, que es una ciudad de éxito, ¿no?, de una brilla completa, como de la visibilidad de cada uno como llega a Nueva York para alcanzar algo, pero los neoyorquinos o los otros latinoamericanos en Nueva York solo quieren tener una comunidad ahí, solo quieren ser aceptados y se puede decir que viven como al lado de ese brillo, de esa visibilidad, y eso me atrevo. Es que ellos son además ciudadanos legales allá en los Estados Unidos porque son casi considerados estadounidenses, no son inmigrantes, pero es algo diferente de no sentirse aceptado con tu idioma, ¿no? Que tienes que aprender inglés para intercorporarse y no, y tienes casi perder a tu cultura. Y por eso me atrevieron muchísimo los escritores, porque ellos han estudiado en las universidades, pues hablan inglés perfectamente. Además, han nacido como estadounidenses ya. Pero me encantó que esa cultura elige a recordar el español y elige a recordar todas las historias y la nostalgia y la cultura, porque cada uno de ellos lo menciona en su poesía o en las novelas, en las autobiografías, que hablan de su hogar, lo mencionan, añaden español y quieren de verdad ser recordados como al menos una mezcla, sino como pertenecientes a una cultura isleña.
5: Señala Iva que los puertorriqueños son la segunda minoría latina más numerosa en Nueva York, después de los dominicanos, mientras que los mexicanos suelen preferir otras ciudades más cercanas a la frontera. En concreto, en su tesis de maestría, estableció una relación comparativa entre las obras de Esmeralda Santiago, Judith Ortiz Coffer y Piri Thomas, tres autores fundamentales para comprender la literatura puertorriqueña en Nueva York. Cuenta que la mayoría de ellos escribe en inglés, pero con algunos modismos puntuales muestran que en ciertos casos una palabra en español puede resultar mucho más expresiva que su equivalente en inglés.
6: Me parece que las culturas latinoamericanas en Estados Unidos y en Nueva York han decidido a luchar contra esos dogmas con la literatura y con enseñar que se puede mezclar, que no es ninguna manera de solo facilitar un idioma, que es de verdad como quieren hablar, pues cuando lo ratificaban con la literatura, después ya y no se ha mirado a ellos como con una mirada despectiva.
5: Muchos de esos cambios han sido impulsados por el slam de poesía de la comunidad puertorriqueña en Nueva York, aunque buena parte de su público está formado por estadounidenses interesados en la cultura latina. Iba destaca que la incorporación del castellano se hace a un riesgo de perder cierta visibilidad o reconocimiento. Según pudo investigar, ese uso tan particular del idioma aparece sobre todo en topónimos, expresiones culturales y frases que les permiten a esos autores transmitir conceptos de pertenencia, memoria y nostalgia, algo que se nota especialmente en referencias directas a la comida y la vida cotidiana.
6: Sí, de Piri Tomás, porque me encanta a sus novelas, que a él, como ha dicho, que él no traduce, que él usa más las palabras de calle. Él no usa tanto las palabras de nostalgia, pero cuando habla de las pandillas, que están muy, muy frecuentes en los barrios, ¿no?, de Nueva York, él habla de muchísimo como de las drogas y de la violencia, y cada vez cuando habla de eso me parece como, o muchas veces cuando habla de eso usa las palabras en español, elige, tienes como si, por eso fue eso mi conclusión, sí, que cuando habla por ejemplo de drogas no usa la palabra inglesa, aunque todo el tiempo habla en inglés, pero cambia a español en ese momento.
5: Además de seguir investigando el tema para distintas publicaciones como la revista PLAF, Iba trabaja a tiempo completo en la Embajada de Perú y dice que le encanta el contraste que eso representa. Durante el día organiza documentos y la agenda diplomática del embajador. Por la noche, en su departamento de Holešovice, se sienta a leer y escribir sobre esas reveladoras historias de las pandillas de Nueva York.
7: No se vive tranquilo.
2: Amigos, hasta aquí nuestra emisión de hoy de Radio Praga Internacional en Español. Hoy agradecemos a Jiří Matějíček por su ayuda desde los controles. Como siempre, los invitamos a seguirnos en redes sociales y nosotros nos volvemos a encontrar en una próxima ocasión.

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1: 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Hola amigos, bienvenidos a una nueva emisión de Radio Praga Internacional en español. Mi nombre es Juan Mutoni y hoy me encuentro en los estudios de Radio Praga junto a Gonzalo Núñez, que nos va a estar contando cómo es el nuevo registro canino justamente para registrar a las mascotas. Así que estén atentos para saber cómo se hace eso. Luego vamos a estar repasando los detalles del caso de Markéta Vondroušová, la tenista checa que fue suspendida por 4 años en un caso que parece tuvo muchas irregularidades. Y por último vamos a escuchar una entrevista con una checa especialista en literatura newyorkina, a lo que van a enterarse dentro de poco en este reportaje que hizo Juan Pablo Bertaza. Pero antes conocemos las noticias del día. Noticias. El presidente checo Petr Pavel rechazó las acusaciones del primer ministro Andrej Babiš, quien afirmó que el jefe de Estado interpreta la Constitución a su conveniencia y perjudica al país. En un comunicado difundido por la presidencia, Pavel respondió que Babiš debe presentar pruebas concretas que respalden esas afirmaciones o retirar sus palabras. Pavel defendió su actuación al asegurar que trabaja por la seguridad de los ciudadanos, el cumplimiento de los compromisos internacionales de Chequia y el fortalecimiento de la capacidad operativa del ejército. El presidente cuestionó cómo esas acciones podrían interpretarse como un perjuicio para el país. El Ministerio de Relaciones Exteriores checo accedió parcialmente a la petición del presidente Petr Pavel y le permitirá viajar con un mayor número de colaboradores de la oficina presidencial a la próxima cumbre de la OTAN en Ankara. Además, el gobierno ya le hizo llegar el mandato oficial para participar en el encuentro, según informó el portavoz de presidencia. Justamente la oficina agradeció la decisión del ministerio, que modificó la composición inicial de la delegación tras las críticas de Pavel, quien había calificado de inéditas las restricciones impuestas. La participación del presidente en la cumbre fue garantizada previamente por una medida cautelar del Tribunal Constitucional. Pese a ello, el primer ministro Andrej Babiš reiteró su rechazo a la presencia de Pavel en la cumbre de la OTAN al considerar que perjudica los intereses del país. Un jurado del estado de Alaska concluyó por unanimidad que el retraso en la operación de rescate contribuyó a la muerte del empresario checo Peter Kellner, fallecido en un accidente de helicóptero en 2021. Según el veredicto, la empresa Tordrillo Mountain Lodge no activó a tiempo su plan de emergencia ni desplegó helicópteros de reserva. La indemnización total fue fijada en $7.48 millones, según informó la agencia CTK. El jurado también determinó que las empresas Tordrillo Mountain Lodge, Sololoy Helicopters y Third Edge Heli incumplieron sus obligaciones. Sololoy Helicopters considera responsable de los errores del piloto, ya que había alcanzado un acuerdo extrajudicial con la familia de Kellner. La demanda sostenía que el helicóptero permaneció sin ser localizado durante varias horas y que los equipos de rescate llegaron casi 6 horas después del accidente. Según el único superviviente, el snowboardista checo David Horvat, Kellner seguía con vida tras el impacto y pudo comunicarse antes de fallecer a causa de las heridas mientras esperaba la llegada de ayuda. La UEFA excluyó al MFK Karviná de las competiciones europeas de la temporada 2026-2027 por su implicación en un caso de corrupción relacionado con el arreglo de partidos a nivel nacional. La decisión obligó a modificar la distribución de las plazas europeas para los clubes checos. La UEFA explicó que Karviná incumplió los criterios de admisión debido a su participación directa o indirecta en actividades destinadas a manipular resultados. El club ya había sido expulsado de la primera división checa por la Comisión Ética de la Federación Nacional y competirá la próxima temporada en la segunda categoría. Las dos crías de caracal que nacieron en mayo en el Zoo de Praga ya pueden verse en el recinto exterior del pabellón de felinos y reptiles. Según informó la agencia HTK, los pequeños continúan alimentándose de leche materna, aunque ya han empezado a probar la dieta de los ejemplares adultos. Los cuidadores explicaron que la madre dio a luz al aire libre pese a disponer de varios refugios, lo que generó dudas sobre la supervivencia de las crías debido a las malas condiciones meteorológicas, pero esas dudas justamente finalmente no se concretaron. Y estas han sido las noticias del día en Radio Praga Internacional. El nuevo registro central canino ya es una realidad. Comenzó el pasado miércoles. Obligatorio para todos los dueños de perros, debería ayudar y facilitar las cosas a la policía, a los veterinarios y a los propios amos. Pero no hay que apresurarse ni estresarse. Las inscripciones serán gradualmente. Para los detalles quedan con Gonzalo Núñez.
2: No se asusten, no tienen que ir corriendo a inscribir a sus perros, hay tiempo. El Registro Central Canino es el nuevo sistema que ya funciona y quiere regular y controlar la tenencia de perros en los hogares checos, además de facilitar la comunicación entre veterinarios, dueños de mascotas y hasta la policía y terceras partes, si se da el caso. Los veterinarios en general ven con buenos ojos este nuevo sistema, como explicaba uno de ellos, Kristina Šramková, a la Radio Checa.
3: Se trata de una herramienta que, con suerte, permitirá registrar a todos los perros en el futuro. Esto significa que, en caso de que se encuentre un perro extraviado, el municipio, la policía local y, en general, todos los veterinarios estarán conectados y tendrán acceso a su información, lo que facilitará enormemente su localización y devolución a casa en cuestión de horas. Dicho registro también permitirá controlar la vacunación obligatoria. De esta forma, los dueños podrán elegir cómo desean ser informados y, cuando caduque su vacuna, recibirán un mensaje de texto o un correo electrónico recordándoles que deben vacunar a sus mascotas.
2: El registro entró en operaciones el miércoles pasado, por lo que ya es posible inscribir a su perro. Sin embargo, los propietarios solo deben inscribir a sus mascotas cuando los lleven a la clínica para la próxima vacunación antirrábica rutinaria. La veterinaria Kristina Šramková explica que todo el proceso de registro dura menos de 5 minutos.
3: Esto significa que la inscripción en el registro no la realiza el propietario del perro, sino el veterinario. Sin embargo, antes de la visita es necesario concertar una cita con él y completar un formulario disponible en la página web del Registro Central de Perros. El Ministerio de Agricultura, la Administración Veterinaria Estatal y el Colegio de Veterinarios. Para un dueño, esto solo significa que durante la próxima visita completaremos un breve cuestionario y, como parte de este, el perro quedará registrado. Es un trámite único que dura toda la vida del perro.
2: La buena noticia es que este nuevo sistema no requiere prisas, piano piano. Los dueños no tienen que preocuparse por tener que ir al veterinario de inmediato, puntualiza Kristina Šramková.
3: Desde luego, este trámite no corre prisa. No hay que ir corriendo al veterinario. Tiene plazos bastante flexibles. Varía según cada caso. La fecha límite para inscribir a un perro en el registro es la próxima vacuna antirrábica programada con el veterinario.
2: El Colegio de Veterinarios está intentando evitar que la gente acuda en masa solo para realizar este registro, lo que es innecesario y puede crear caos y congestión en las clínicas veterinarias checas. Que no haya aglomeraciones debido a esto, que no cunda el pánico. Por lo tanto, la Cámara recomienda llamar primero al veterinario y acordar si es posible completar el registro y cuándo. También se puede acordar con él que se imprima el formulario si no se puede acceder a la impresora. Esto se aplicará principalmente a las personas mayores. Sin embargo, el veterinario no estará obligado a hacerlo.
1: La tenista checa Markéta Vondroušová sostiene que se dieron irregularidades durante un control antidopaje en su domicilio y que firmó un formulario bajo presión. Por ahora, la deportista ha sido suspendida por 4 años. La tenista checa Markéta Vondroušová ha denunciado irregularidades en un control antidopaje realizado en su domicilio en un caso que ha derivado en una sanción de 4 años y que ahora podría ser llevado ante el Tribunal de Arbitraje Deportivo TAS en Lausana. La jugadora cuestiona la versión de la Agencia Internacional para la Integridad del Tenis y sostiene que la agente encargada del control reconoció fallos durante la audiencia, aunque ese elemento no habría sido debidamente considerado en la decisión del tribunal. En su relato, Vondroušová describe que firmó un documento en un momento de presión con el objetivo de que la situación terminara cuanto antes, según comentó durante una entrevista brindada al medio Blesk. Ellos saben que lo admitió en el interrogatorio, pero actúan como si no hubiera pasado nada. Se apoyan en un papel que firmé bajo presión solo para que se marchara, porque no sabía quién era esa persona. Además, en ese documento hay un apartado con normas que son del año 2009, denunció. La tenista insiste en que el procedimiento no respetó los estándares habituales y que la actuación de la agente fue inadecuada desde el inicio. Por su parte, el abogado de la jugadora, Jan Exner, sostiene que la firma del formulario se produjo en un contexto de estrés agudo y ansiedad previamente diagnosticada, lo que habría condicionado la reacción de la deportista durante el control. El abogado dio detalles sobre la situación que vivió su clienta en una entrevista para la radio checa.
4: Markéta
2: desde el principio habló de miedo, de inseguridad, de sentirse en peligro y bajo estrés. Posteriormente, durante el procedimiento, porque antes no tenía ningún motivo para hacerlo, solicitó informes periciales de expertos checos y extranjeros, quienes efectivamente confirmaron su diagnóstico de manera oficial. Por eso, luego publicó en Instagram esos diagnósticos concretos, porque en ese momento no los conocía. Pero, en mi opinión, su versión de los hechos ha sido consistente desde el principio.
1: El letrado también cuestiona la actuación de la agente y afirma que el procedimiento no cumplió con las garantías mínimas de identificación. Había una mujer desconocida en la puerta de su casa que no se identificó, decía ser una agente, pero también podría haber sido yo, usted o cualquiera diciendo soy antidopaje, déjeme entrar, declaró. Las declaraciones justamente del abogado surgen a partir del propio testimonio de la agente en cuestión, quien durante las audiencias del proceso habría confesado que no presentó ninguna tarjeta de identificación ni ningún otro documento para probar que, en efecto, era representante de la organización. El caso de Vondroušová hace recordar en parte a una situación verdaderamente dramática que vivió su compatriota Petra Kvitová en 2016, cuando un hombre se presentó en su domicilio haciéndose pasar por un técnico. Una vez dentro de la vivienda, el hombre atacó con un cuchillo a la exatleta y le produjo un corte en su mano izquierda, la más hábil para ella, al intentar asaltarla. A raíz de esa herida, Kvitová estuvo cerca de poner fin a su carrera, ya que no era seguro que se recuperaría del todo como para volver al máximo nivel de exigencia. Eso sin contar las consecuencias psicológicas del ataque, que podría haber sido incluso mucho más grave. El caso Vondroušová, por su parte, ha reabierto el debate sobre los controles fuera de competición y la protección de la privacidad de los deportistas en sus domicilios. Vondroušová y su equipo legal estudian ahora los pasos a seguir, incluida la posibilidad de recurrir la sanción ante el TAS en Lausana. Tras haber aprendido español de manera impulsiva, más con fiestas que con libros, Iva Fedáčková investigó el uso que hacen del inglés famosos youtubers como Rubius y luego se adentró en la comunidad puertorriqueña de Nueva York, esos extranjeros íntimos, para analizar cómo con modismos y expresiones en español mantienen viva su cultura y logran expresar lo que el inglés no consigue decir. Quedan con Juan Pablo Bertaza.
5: A diferencia de muchos checos que llegaron al español después de varios años de estudio y disciplina, Iva Fedáčková admite que vivió el español antes de aprenderlo. No hubo método ni plan, se trató más bien de un impulso, algo que apareció de la noche a la mañana y sin embargo terminó marcando profundamente su camino.
4: pienso que de repente fue un día cuando empecé a vivirlo, ¿no? Que como con apenas de 18 años solo como hice mis maletas, como dejé a la escuela, plantada allá en la República Checa y me tomo un avión, a Alicante. Después, en un par de meses, cuando mientras mis compañeros de clase estaban como siguiendo el mismo año escolar, yo ya bailaba como animadora en Mallorca. Pues creo que no fue por los libros, creo que fue por vivir la vida, solo porque me atrapó realmente como este sentimiento mediterráneo.
5: Amante de la libertad, aclara Iva que en el último tiempo se fueron desdibujando bastante esas diferencias tan marcadas entre dos sociedades como la checa y la española, aunque en su momento había casi un abismo entre ellas, que fue lo que ella misma experimentó durante ese viaje.
4: Especialmente si cuando como tienes que ir cada día como a la escuela, ¿no? Ese fue completamente al revés, ¿no? Que tú puedes hacer totalmente lo que quieres con la vida, como que estar solo como viviendo y hablando como en las playas, en los bares, en las fiestas, como en las calles, ¿no? Y como eso era completamente como ese, una novedad por mí, que se puede aprender algo por vivir, no solo por los libros y todo. Y por eso me como atrae mucho como tener ese como alguna asignatura o algo como que es de verdad como mía por vivir y por de verdad como aprender las historias de gente y todo gracias a un lengua, como un idioma y no solo por sentarse en una clase, ¿no? Como escuchando a alguien otro.
5: Lo cierto es que en ese viaje verdaderamente iniciático estuvo 2 meses en Alicante y 3 meses en Mallorca y para mantenerse empezó a trabajar como camarera en algunos cafés y también como animadora en un hotel donde preparaba distintos espectáculos en los que a veces hasta bailaba y cantaba para entretener sobre todo a los niños de los turistas.
4: Después cuando volví, como me tocó empezar con la universidad, alguna universidad, ¿no? Pues continué con la universidad en Česká Budějovice, donde creo que ya la conoces. Es como, pero ahí creo que el ritmo español me estaba siguiendo, ¿no? Como este espíritu español, como solo a las playas les reemplazo, no sé, como hacer un picnic debajo de las residencias, porque ahí es como un mundo abierto para todos y como a la sangría, ¿no? Bebiendo en la playa, puedes tomar ahí unas cervezas.
5: A contramano de tantas checas que viajan desde distintas ciudades a Praga, Iva Fedáčková nació en la capital, aunque pasó buena parte de su vida en Stará Boleslav. Más tarde se mudó a České Budějovice para estudiar y al recibirse volvió a Praga para hacer un máster en la Universidad Carolina. Después sumó un Erasmus en Salamanca y en su tesis de grado se concentró en un tema tan original como inesperado, cómo los youtubers de habla hispana, entre ellos Rubius, incorporan palabras y expresiones en inglés en sus videos y reacciones.
4: Vale, entonces con los youtubers quería estudiar cómo ellos utilizan a los vulgarismos, anglicismos en momentos emocionales durante jugar a los videojuegos, porque ahí es como una conexión emocional, que cuando juegas un videojuego y hay un momento que te levanta, ¿no? Que cuando estás como enfadado con el juego, si estás como, si tienes miedo, estás feliz, te levanta algunas emociones y quería como estudiar cómo los youtubers españoles usan inglés o vulgarismos para comentar esas situaciones cuando sienten algo, como por ejemplo cuando se asusten, que usan más vulgarismos, y también está estudiado muchísimo en la literatura que de verdad vulgarismos están más conectados con momentos muy emocionales.
5: En esa investigación puntual que tuvo como principal objeto de estudio a fenómenos como Rubius o Dross, ella detectó además otro factor a tener en cuenta.
4: El mundo del internet está completamente muchas veces en inglés, y cuando una persona está metida a los videojuegos que muchas veces no tienen dubbing en español o están en original inglés, es muy natural para los youtubers usar el inglés también cuando reaccionen. Sí, sí, sí, que pensaba que Rubius con su edad va a dejar de usar los vulgarismos tanto, ¿no? Para madurar y todo, pero fue al revés, que se parece como que de verdad quiere ser relajado para el público y usa más como vulgarismos y todo.
5: Otro aspecto curioso es que Iva decidió ir a escribir su tesis a Nueva York para cambiar un poco de aire y al mismo tiempo para visitar a una amiga de su Erasmus en Salamanca que había decidido mudarse a Estados Unidos. Lo que en todo caso no se imaginaba es que en Nueva York iba a escuchar casi tanto español como en Salamanca.
4: Como que tú puedes solo viajar por metro y sentado te sienta alguna latinoamericana al lado y después, como a las tres estaciones, ya sabes casi de toda su vida. Como que de verdad esa calidez, ¿no?, de la gente ahí en Nueva York me... Eso como abrió los ojos para mi pasión.
5: Aunque suele asociarse Nueva York con historias como Sex and the City, a Iva le interesó mirar más hacia la calle, hacia toda esa gente que realmente ayudó a transformar la ciudad. El obrero que levanta los rascacielos o la señora que vende café. Esa perspectiva le permitió acceder a un mundo nuevo, el de los latinoamericanos que muchas veces permanecen invisibles para la sociedad. Y así como en su tesis de grado había estudiado cómo el inglés se mezcla con el castellano, en su tesis de maestría realizó el proceso inverso. Analizó de qué manera el inglés incorpora elementos de una lengua minoritaria en ese contexto. En concreto, investigó cómo los puertorriqueños en Nueva York integran el español en sus poemas y novelas.
4: ¿Qué más me interesó en esa comunidad? Es que en el mismo lugar, ellos están a casa ya, ¿no? Que viven, tienen su trabajo ahí, han nacido además en Nueva York, pero por otro lado son extranjeros completos que no se sienten muchas veces como en casa, no se sienten aceptados. Y eso me interesó bastante porque además en Nueva York, que es una ciudad de éxito, ¿no?, de una brilla completa, como de la visibilidad de cada uno como llega a Nueva York para alcanzar algo, pero los neoyorquinos o los otros latinoamericanos en Nueva York solo quieren tener una comunidad ahí, solo quieren ser aceptados, y se puede decir que viven como al lado de ese brillo, de esa visibilidad, y eso me atrevo. Es que ellos son además ciudadanos legales allá en los Estados Unidos porque son casi considerados estadounidenses, no son inmigrantes, pero es algo diferente de no sentirse aceptado con tu idioma, ¿no? Que tienes que aprender inglés para intercorporarse y, no, y tienes casi perder a tu cultura. Y por eso me atrevieron muchísimo los escritores, porque ellos han estudiado en las universidades, pues hablan inglés perfectamente. Además, han nacido como estadounidenses ya. Pero me encantó que esa cultura elige a recorrer el español y elige a recorrer todas las historias y la nostalgia y la cultura, porque cada uno de ellos lo menciona en su poesía o en las novelas, en las autobiografías, que hablan de su hogar, lo mencionan, añaden español y quieren de verdad ser recordados como al menos una mezcla, sino como pertenecientes a una cultura isleña.
5: Señala Iva que los puertorriqueños son la segunda minoría latina más numerosa en Nueva York después de los dominicanos, mientras que los mexicanos suelen preferir otras ciudades más cercanas a la frontera. En concreto, en su tesis de maestría, estableció una relación comparativa entre las obras de Esmeralda Santiago, Judith Ortiz Coffer y Piri Thomas, tres autores fundamentales para comprender la literatura puertorriqueña en Nueva York. Cuenta que la mayoría de ellos escribe en inglés, pero con algunos modismos puntuales muestran que en ciertos casos una palabra en español puede resultar mucho más expresiva que su equivalente en inglés.
4: Me parece que las culturas latinoamericanas en Estados Unidos y en Nueva York han decidido a luchar contra esos dogmas con la literatura y con enseñar que se puede mezclar, que no es ninguna manera de solo facilitar un idioma, que es de verdad como quieren hablar, pues cuando lo ratificaban con la literatura, después ya y no se ha mirado a ellos como con una mirada despectiva.
5: Muchos de esos cambios han sido impulsados por el slam de poesía de la comunidad puertorriqueña en Nueva York, aunque buena parte de su público está formado por estadounidenses interesados en la cultura latina. Iba destaca que la incorporación del castellano se hace aún a riesgo de perder cierta visibilidad o reconocimiento. Según pudo investigar, ese uso tan particular del idioma aparece sobre todo en topónimos, expresiones culturales y frases que les permiten a esos autores transmitir conceptos de pertenencia, memoria y nostalgia, algo que se nota especialmente en referencias directas a la comida y la vida cotidiana.
4: Sí, de Piri Tomás, porque me encanta a sus novelas, que a él, como ha dicho, que él no traduce, que él usa más las palabras de calle. Él no usa tanto las palabras de nostalgia, pero cuando habla de las pandillas, que están muy, muy frecuentes en los barrios, ¿no?, de Nueva York, él habla de muchísimo como de las drogas y de la violencia, y cada vez cuando habla de eso, me parece, como, o muchas veces cuando habla de eso, usa las palabras en español, elige, tienes como, si por eso fue eso mi conclusión, sí, que cuando habla por ejemplo de drogas no usa la palabra inglesa, aunque todo el tiempo habla en inglés, pero cambia a español en ese momento.
5: Además de seguir investigando el tema para distintas publicaciones como la revista PLAF, Iba trabaja a tiempo completo en la Embajada de Perú y dice que le encanta el contraste que eso representa. Durante el día organiza documentos y la agenda diplomática del embajador. Por la noche, en su departamento de Holešovice, se sienta a leer y escribir sobre esas reveladoras historias de las pandillas de Nueva York.
6: No se vive tranquilo.
1: 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Hoy agradecemos a Jiří Matějíček por su ayuda desde los controles. Como siempre, los invitamos a seguirnos en redes sociales y nosotros nos volvemos a encontrar en una próxima ocasión.

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1: La financiación de armamento de Estados Unidos para Ucrania divide al gobierno checo. El SPD de Tomio Okamura está completamente en contra del mecanismo de apoyo a Ucrania acordado en Ankara para ayudar a Ucrania contra la invasión rusa. Ivana Bonderkova nos hablará de los efectos de esta cumbre de la Alianza del Atlántico Norte, que está provocando toda clase de enfrentamientos en Chequia, porque desde hace meses el presidente y el gobierno ya han discutido sobre quién y cómo debería acudir a la cita. Después, con Juan Pablo Bertaza, nos iremos a Karlovy Vary, donde se está celebrando el Festival de Cine. Juan Pablo, hoy vamos a hablar de Chica Checa.
2: Exactamente, una edición que tiene grandísimos nombres como Dustin Hoffman, Juliette Binoche, y que tuvo un estreno nada menos que con una película sobre Diego Armando Maradona que nos interesa especialmente. Pero en este caso vamos a hablar de lo que es sin lugar a dudas una de las grandes revelaciones hasta ahora, porque realmente se está hablando mucho de esta película, una película local que encima tiene título en español, aunque no tiene tanto que ver con España, más allá de ciertos guiños Almodóvar, y es Chica Checa de Simone Holly, que habla sobre la historia de una drag queen y de cómo sale al closet contándole a su propia madre en la cara y la reacción que tiene la madre cuando se entera de todo esto, y que además vive en Francia y vuelve a Chequia para visitar a su abuela que está agonizando y quiere cumplir el sueño de conocer a la cantante Helena Vondráčková. Bueno, todo eso se une en un argumento que está realmente muy bien, es muy dinámico y aparte tiene para mí una gran combinación entre superficialidad en el sentido de ligereza y cierta profundidad, así que es una película que realmente vale la pena verla y se va a estrenar en agosto.
1: Claro, porque está además el choque intergeneracional, el de la sociedad checa, el de la sociedad francesa.
2: Varios choques juntos.
1: Exacto. Y bueno, ya has estado varios días en Karlovy Vary.
2: Lo mismo que tú, ¿no?
1: Bueno, yo también, vale, pero aparte de esta película, estos días, también en nuestra web, no solo en la emisión, también en nuestra web, estamos teniendo, ayer ya publicaste una entrevista.
2: La directora de la película Olivia, que es una película argentina que también generó bastante sorpresa porque es extremadamente lenta y estuvo filmada en Tierra del Fuego, o sea, en el extremo sur del mundo, y también es muy interesante. Pero hay muchas propuestas. Bueno, vos también viste algunas películas, ¿no?
1: Hay dos películas latinas, digamos.
2: Sí, hay varias.
1: En la sección oficial está 5 años, 4 meses, que es colombiana.
2: Y Detrás de la Lluvia, ¿no?
1: Y Detrás de la Lluvia, chilena.
2: De Valeria Sarmiento.
1: De las que también vamos a estar hablando estos días. Así que nada, vamos a ver primero esa Chica Checa y, como siempre, decimos, permanezcan también atentos a nuestra página web, porque en la situación actual ahí es donde está todo. Y en nuestras emisiones, que son 3 a la semana, pues solo nos da tiempo a una parte. Eso sí, este viernes tendremos el primer capítulo de una preciosa serie sobre los 90 años de Radio Praga Internacional. Un podcast de media hora, 8 capítulos, en los que se recorre toda la historia de la radio, su sentido y, bueno, y todas las cosas que han pasado entre estas paredes y ante estos micrófonos. Ahora ya sí, vamos con las noticias del día, hoy con Juan Mutoni.
3: Noticias. El presidente checo Petr Pavel y el primer ministro Andrej Babiš ofrecieron versiones diferentes sobre su breve encuentro durante la primera cena informal de líderes de la OTAN celebrada en Ankara. Mientras Pavel aseguró que ambos se desearon una buena velada antes de conversar por separado con otros dirigentes, Babiš afirmó que únicamente le estrechó la mano y que no llegaron a intercambiar palabras. La reunión marcó el inicio de las principales actividades de la cumbre de la Alianza. Durante la cena, Pavel abordó con otros líderes la situación en los Balcanes, los países bálticos y el apoyo a Ucrania, además de mantener una reunión bilateral con la primera ministra danesa Mette Frederiksen. Por su parte, Babiš compartió mesa con el presidente ucraniano Volodymyr Zelensky y aseguró haber conversado también con el presidente estadounidense Donald Trump. El Comité Olímpico Internacional decidió levantar de forma preliminar la suspensión del Comité Olímpico Ruso, una medida que podría permitir el regreso de los deportistas rusos a las fases de clasificación y a las competiciones colectivas con vistas a los Juegos Olímpicos de Los Ángeles 2028. El Comité Olímpico Checo rechazó la decisión y afirmó que mientras continúe la agresión rusa contra Ucrania, los atletas de ese país y Bielorrusia no deberían deberían participar en competiciones internacionales. La suspensión contra Rusia había sido impuesta en octubre de 2023, después de la invasión de Ucrania y de la incorporación de organizaciones deportivas de territorios ucranianos anexados a la estructura del Comité Olímpico Ruso. El Comité Internacional justificó ahora el levantamiento provisional de la sanción al señalar que esas organizaciones regionales ya no forman parte de dicha entidad. Sin embargo, los deportistas rusos todavía no tienen autorizado competir bajo su bandera ni con su himno nacional. La Cámara de Diputados de la República Checa aprobó un aumento del subsidio parental que previsiblemente crecerá desde el próximo año hasta alcanzar alrededor de 16.000 euros. En el caso de nacimientos de gemelos o más hijos, la ayuda será el doble. El subsidio parental es una prestación estatal destinada a los padres que cuidan de un niño o pequeño y puede ser solicitada por uno de los progenitores que recibe el dinero de forma gradual durante el periodo de cuidado del menor. El ministro de Trabajo y Asuntos Sociales de la República Checa afirmó que el objetivo de la medida es reducir el impacto de la inflación y mejorar la situación económica de las familias con hijos, además de facilitar la conciliación entre la vida laboral y familiar. Según el ministerio, el coste para el presupuesto estatal será de unos 9,1 millones de euros durante el primer año, aunque aumentará progresivamente hasta unos 142 millones anuales a partir de 2030. Para este jueves se espera un descenso de la nubosidad y de las precipitaciones, aunque al comienzo del día predominarán los cielos nublados con lluvias ocasionales. Las temperaturas máximas oscilarán entre los 20 y los 25 grados, mientras que en el sur de Moravia podrían alcanzar los 27. En las zonas de montaña, a unos 1.000 metros de altitud, se esperan alrededor de 15 grados y en Šumava unos 18. Y estas han sido las noticias del día en Radio Praga Internacional.
4: El SPD, el partido de la coalición gubernamental checa, rechaza que el país participe en la financiación de armas estadounidenses para Ucrania. Mientras tanto, dos delegaciones representan a Chequia en la cumbre de la OTAN en Ankara. Más con Ivana Bunderkova.
5: El líder del partido de la coalición gubernamental checa Libertad y Democracia Directa, SPD, Tomio Okamura, informó en la red social X este miércoles que su partido no está de acuerdo con la financiación de las armas estadounidenses para Ucrania mediante la iniciativa europea PURL. Okamura sostuvo que se trata de una decisión individual del ministro de Relaciones Exteriores, Petr Matsenka, que no fue debatida previamente por la coalición gubernamental. Matsenka anunció la participación checa en esa iniciativa antes de partir el martes con la delegación gubernamental checa a la cumbre de la OTAN en Ankara. En el marco de PURL, los aliados europeos y Canadá pueden comprar armas y municiones fabricadas en Estados Unidos y enviarlas luego a Ucrania. Hasta el presente, el gobierno checo había rechazado otorgar finanzas para la adquisición de armas para Kiev. A diferencia del SPD, los otros partidos de la coalición respaldaron la participación checa en la iniciativa europea PURL. Aún así, el primer ministro Andrei Babiš remarcó que la contribución será un pago único y que la negativa de Chequia a financiar armas para Ucrania no ha cambiado.
6: Es un asunto de Matsenka, que encontró en el presupuesto un dinero destinado a ayudar a Ucrania, pero en vista de que nos habíamos comprometido a no financiar armas para Ucrania, él envió ese dinero al programa PURL de forma excepcional. Pero fue una suma reducida e, insisto, un pago único.
5: Babiš acotó que el tema tendrá un debate en el Consejo de la Coalición Gubernamental este viernes en Praga. Por su parte, el presidente checo Petr Pavel destacó que Chequia se sumará a la iniciativa PURL para la compra de armas estadounidenses para Ucrania. En una conferencia de prensa este martes en Ankara, Pavel dijo que se trata de una señal positiva. Los primeros países en sumarse a la iniciativa europea PURL fueron Dinamarca, Países Bajos, Suecia, Noruega, Alemania y Canadá. Mientras tanto, y tras amplias disputas de varios meses entre el gobierno y el presidente de la República sobre quién debería representar a Chequia, participan en la cumbre de la OTAN dos delegaciones checas, una encabezada por el primer ministro Andrej Babiš y la otra liderada por el presidente checo Petr Pavel. A la capital turca, donde se delibera por segundo día consecutivo sobre temas de seguridad, el apoyo a Ucrania y las relaciones entre Europa y Estados Unidos, viajaron el martes desde Praga dos delegaciones en dos aviones por separado. Hasta el momento, las dos delegaciones actúan en Ankara en forma totalmente separada y con programas distintos. Babiš recalcó con anterioridad que el presidente Pavel debió haber cedido la participación en la cumbre de la OTAN al gobierno debido a las diferencias de opiniones entre el Ejecutivo y Presidencia respecto a la política exterior y de seguridad.
7: Nuestro gobierno se había opuesto a la presencia de Petr Pavel en Ankara. Es increíble y nuestra postura se la habíamos explicado varias veces. Nosotros realmente no lo necesitamos allí. En la cumbre defenderemos los motivos del incumplimiento del compromiso de destinar el 2% del PIB a defensa.
5: Finalmente, fue el Tribunal Constitucional quien dio luz verde a la participación del presidente checo en la cumbre de la OTAN. Según Zdeněk Hřib, líder del opositor Partido Pirata, el gobierno puso en riesgo la seguridad de Chequia porque, en vez de centrar su atención en el cumplimiento de sus compromisos frente a la OTAN, desvió la atención en sus disputas con el presidente Pavel.
8: Místo toho, aby jsme tady řešili, jak...
9: En vez de intentar ser un aliado fiable, hemos seguido durante meses el indigno y embarazoso circo mediante el cual Andrej Babiš y Petr Matzinka trataron de excluir al presidente Pavel de su participación en la cumbre de la OTAN.
5: La reacción de Petr Pavel a las palabras de Babiš fue muy firme.
4: Andrej Babiš me exigió que fuera generoso y no viajara a la cumbre de la OTAN en Ankara, lo que significaría dejar de cumplir mis tareas laborales. No puedo cumplir una solicitud así.
5: El escándalo de la representación checa en la cumbre de la OTAN en Ankara fue comentado, entre otros, por la CNN estadounidense al señalar que la llegada de la delegación checa en dos aviones por separado se debe seguramente a la oscura disputa política interna. En cuanto al tema de defensa, el gobierno checo busca incrementar el presupuesto para ese sector el próximo año en más de 1,000 millones de euros para cumplir su compromiso con la OTAN de destinar el 2% del PIB en defensa. El primer ministro Andrej Babiš incluyó el tema en su discurso de Ankara.
7: En el discurso yo digo que cumplimos el compromiso del 2% del PIB en defensa, aunque yo creo que lo cumpliremos recién el próximo año. Naturalmente trataremos de hacer todo lo posible por cumplir ese compromiso también este año, pero creo que no se logrará, ya que hasta el presente nunca se había logrado eso.
5: Según el secretario general de la OTAN, Mark Rutte, la República Checa es uno de los tres países que, hasta el momento, no cumplen el compromiso asumido de destinar el 2% de su PIB a defensa.
4: El director de la película checa de la que todo el mundo habla revela que lo une a su admirado Pedro Almodóvar. ¿Por qué en pleno 2026 sigue siendo importante abordar en Chequia el tema de la diversidad sexual y cómo se ha convertido en un férreo defensor del rol de los medios públicos? Más con Juan Pablo Bertaza. Yo.

0: poco lista.
1: En los pasillos, en las filas para retirar entradas, en las charlas ocasionales con café o cerveza de por medio y hasta en los baños. En esta 60ª edición del Festival de Cine de Carlo Vivari circula cada vez con más fuerza el nombre de una película local que, entre muchos otros atractivos, destaca por su título, Chica Checa. Un nombre en español que usan muchas checas y, por qué no, checos como perfil en distintas redes sociales. Jimon Holly, el director de la película más comentada del momento, que narra la salida del closet frente a su propia madre, de un joven que vive en Francia y regresa a Chequia para visitar a su agonizante abuela, revela cómo surgió ese primer gran acierto.
2: Yo estaba buscando un nombre para la drag queen que fuera memorable, colorido y que me provocara una sonrisa, que sonara divertido. Y me pareció que originalmente la película, hace muchos, muchos años al principio, iba a ser sobre Lucas trabajando en Nueva York, no en París. Y me pareció que gran parte de la escena drag es latinoamericana y que el español era en realidad un mejor nombre que uno en inglés. Chica Checa suena muy drag, tiene algo especial. Y después estuvimos viendo la posibilidad de trasladar la historia a España, donde finalmente no conseguimos la coproducción. Y cuando nos movimos a Francia, ya nos gustaba tanto ese nombre que sentimos que no podía ser otro.
1: Un momento crucial de la película sucede cuando Lukasz, en su afán de conciliar sus dos mundos, decide cumplirle a su abuela su último gran deseo, conocer en persona a la cantante Helena Vondráčková. Primero intenta contactarla, pero luego decide él mismo hacer de ella. Aclara Jimon que en ningún momento barajaron la idea de invitar a la estrella checa a que haga de sí misma, porque la escena dependía exclusivamente del esfuerzo personal de Lukasz, aunque sí tuvieron que resolver algunas cuestiones legales. Sin embargo, la artista estaba tan ocupada en la organización de un concierto que hasta el momento no dijo nada sobre la película y su particular homenaje.
2: Helena Vondráčková es una gran diva del pop. Es tremendamente popular desde los años 60 hasta hoy. Ahora tiene 78 años, o cumplirá 78, si no me equivoco. Y hemos vivido con ella prácticamente 6 décadas de vida en distintos regímenes y en diferentes contextos y en cada época. Atravesó experiencias distintas. Es una gran diva, un nombre enorme que se eleva sobre toda la cultura pop. Es como la Madonna de la escena checa.
1: Además de haber dirigido otros largometrajes, el director de Chica Checa, Jimon Holly, también es músico, compone electrónica y house y para esta misma película creó parte del universo sonoro que acompaña a los clubes nocturnos, el ambiente drag y la energía con la que se va moviendo el protagonista.
2: Muchas veces la música se arma durante el rodaje o incluso antes, pero ahora sabía que quería ver primero el material y a partir de él intuir qué iba a ser. Tenía algunas inspiraciones, sabía que habría violín, sabía que habría piano, pero cómo iba a sonar exactamente quería decidirlo después del primer corte e ir acercándome de a poco. Tenía algunos bocetos, pero creo que al final no usé ninguno.
3: Ale žádnou jsem vlastně nepoužil, mám pocit.
1: Lo cierto es que, sin ser para nada ajeno a uno de los festivales de cine más importantes del mundo, este año se ha dado algo realmente especial e inolvidable en la relación de larga data que existe entre este artista multitasking y el público de Carlo Vivari.
2: Lo he estado contando, este es mi 12º año en el festival, quizá incluso el 13º. Ya llevo mucho tiempo viniendo regularmente como público y cuando tenía 18 o 19 años pensaba que algún día me encantaría vivir la experiencia de tener aquí un estreno en la sala grande, yo mismo. Estuve 2 veces como músico con películas ajenas también en esta sala y pensaba, es genial, pero todavía quiero vivirlo con una película mía. Y ahora ocurrió y es cumplir un sueño. Es una experiencia enorme y creo que la película realmente resuena aquí, que está hecha para este público. Y este público lo escucha y entiende por qué la película es necesaria. Noté que a menudo la crítica extranjera no comprende del todo el contexto en el que la película nació y le reprocha cosas que el público local sí entiende muy bien y sabe por qué el tono es distinto de lo que quizá esperarían.
1: Cuenta Jimon que debido a la manera en que aún hoy se vive la homosexualidad en Chequia, casi como un tabú, algunos críticos franceses le reprocharon a la película abordar un tema ya resuelto hace mucho, como si le reclamaran un conflicto que brilla por su ausencia. Sin embargo, él está convencido de que el público checo sí entiende el propósito liberador de la película porque saben que el verdadero conflicto está en la propia idea que aún existe en el país en torno a la homosexualidad.
2: Aquí la situación es distinta de lo que puede ser en España, y eso se debe a que los gobiernos de derecha nos están haciendo retroceder. El conservadurismo, que aquí está en expansión, intenta llevarnos a un lugar en el que ya estuvimos. Así que siento que el tema no era un gran tabú, pero ahora está empezando a serlo otra vez. Y sorprendentemente, está empezando a ser un tabú incluso desde la generación gobernante, que intenta imitar a Andrew Tate y a gente similar. Y creo que es algo en lo que deberíamos involucrarnos.
1: Más allá de esas diferencias, cuenta Jimon que están pensando seriamente en difundir la película en España y varios países de Latinoamérica. Por lo pronto, él asegura que a raíz de la excelente repercusión que están teniendo en Karlovy Vary, varios festivales del mundo ya han empezado a contactarlos y él ya se hace la cabeza con una escena cada vez más posible, la de Pedro Almodóvar mirando su película.
2: Hay un plano de la película con el que todos nos reíamos porque es totalmente Almodóvar. Cuando el protagonista se maquilla y están esas tres enfermeras sentadas mirándolo. Esa composición es muy almodovariana. Y lo es a propósito porque la película cita muchas referencias queer. Ese era justamente mi objetivo, crear una película para el público bastante convencional, pero que le dé la vuelta a cada estereotipo de esa convención y que al mismo tiempo cite constantemente el cine de autor de una manera que mucha gente ni siquiera lo reconozca. Y de hecho, me sorprende la cantidad de gente que no detecta estas citas.
1: A propósito de eso, recuerda Jimon que al principio su actor principal, Ian Cina, le dijo con toda claridad que deseaba evitar estereotipos, pero pronto se dio cuenta de que en vez de aferrarse a los lugares comunes, la película buscaba más bien exponerlos.
2: Tuvimos algunas discusiones. Al principio él no estaba seguro de que fuera una buena idea, pero después, gracias a esas conversaciones, entendió que la película podía funcionar. Un año antes del rodaje, hicimos un taller de una semana donde participaron la drag queen Jazz Karin y la coreógrafa Eliska Sokupova. Fue una semana de preparación dentro del desarrollo para que él pudiera familiarizarse con todo. En ese taller descubrió que le gustaba mucho y decidió que él también iba a actuar como drag queen. Así que cuando llegó el rodaje ya tenía experiencia.
1: El propio Almodóvar está también de algún modo presente en el festival de Karlovy Vary gracias a su nueva película Amarga Navidad y revela a Jimon que este mismo año estuvo en Cannes para ver su premier y asegura que la película le encantó. De hecho, agrega que con sus últimas tres obras, el manchego demostró volver a estar perfectamente en forma, aunque él aclara que su película favorita es Dolor y Gloria, título que remite, en efecto, a algo que tiene en común con Almodóvar.
2: Él tiene un problema en la espalda similar al que tengo yo. Tenemos lo mismo. Casi no puedo sentarme. Y cuando veo a ese director cansado, con la espalda doliéndole, lo entiendo, porque me pasa igual. Y hasta puedo comprender por qué en Dolor y Gloria aparece la heroína. Es que la espalda a veces duele realmente mucho.
1: Con amplia experiencia trabajando en la radio checa, durante el estreno de su película, Jimon expresó que sin la televisión pública no hubiera habido Chica Checa, convencido de que los medios comerciales no hubieran aceptado invertir en una película así.
2: Pienso que esa es justamente la misión del servicio público, informar a la sociedad sobre lo que ocurre en ella y dar espacio también a las minorías, porque nadie más lo hace. La radio checa me formó profesionalmente. Estuve allí muchísimo tiempo, más de una década, conduciendo allí. Fue una experiencia increíble que me hizo crecer en muchos aspectos. Y creo que esa misión también consiste en educar a nuevos periodistas, nuevos comunicadores, nuevos profesionales de radio y televisión. Podemos debatir, por supuesto, sobre la misión de los medios públicos y sobre lo que debería o no debería estar allí, si nuestro sistema de verificación funciona o no, si la producción de ficción funciona o no, si la televisión checa no debería ser, paradójicamente, mucho más valiente de lo que es hoy, y si como sociedad no deberíamos decir que esta debe ser una plataforma para un debate fuerte y significativo. Pero ese debate, lamentablemente, no está ocurriendo. Lo que hay ahora es un tema de estatalización que se está llevando a cabo en realidad sin ninguna discusión. Todo sucedió muy rápido, de golpe, sin ningún conocimiento real del problema. Ahora, el Ministerio de Cultura, el Ministerio de Finanzas y el primer ministro están descubriendo constantemente cuántas cosas pueden destruir, y con esa parcelación de los medios, los millonarios destruirían una gran parte de la cultura y, en cierto modo, una gran parte de la sociedad. Y lo hacen solo por su propio beneficio. A mí eso me parece absolutamente escandaloso.
1: Shimon Holly encuentra una clara continuidad entre aquel trabajo en la radio y su presente como exitoso director de cine, el hecho de contar historias. En ese sentido, recuerda que gracias a una sesión de terapia, un día recuperó unos dibujos que había hecho de muy chico y tenía totalmente olvidados en el ático de su casa. En ese instante, se dio cuenta de que lo suyo es desde siempre eso, contar historias sin importar el formato. Incluso adelanta que ahora acaba de terminar también un libro.
2: Es un libro que por ahora tiene como título Testosterona. Se trata de una novela que transcurre durante 6 años dentro del cerebro del protagonista. Cuenta una semana en Ibiza, una semana en Berlín, y aparecen 2 universos distintos de clubes nocturnos, el house y el techno. Transcurre también en unas playas ardientes de Brasil y luego atraviesa también el frío de Berlín. Y Donald Trump acaba de ganar la presidencia por segunda vez. Y en medio de todo eso, hablamos de cuerpos, homosexualidad, drogas, música electrónica y el estado de la sociedad.

Yo quiero... Y así termina esta emisión de Radio Praga Internacional. En nombre de todo el equipo se despide de ustedes Daniel Ordóñez, agradeciéndole su atención y agradeciéndole en los controles su trabajo a Pavel Cajón, Digimods. 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También saludamos a nuestros oyentes por onda corta a través de Radio Miami Internacional en toda América Latina. En nuestro Facebook, X e Instagram siempre pueden estar al tanto de todo lo que publicamos y lo que sucede en la República Checa. Esperamos volver a contar muy pronto con todos ustedes. Děkujeme a nasledanou.

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1: La financiación de armamento de Estados Unidos para Ucrania divide al gobierno checo. El SPD de Tomio Okamura está completamente en contra del mecanismo de apoyo a Ucrania acordado en Ankara para ayudar a Ucrania contra la invasión rusa. Ivana Bonderkova nos hablará de los efectos de esta cumbre de la Alianza del Atlántico Norte, que está provocando toda clase de enfrentamientos en Chequia, porque desde hace meses el presidente y el gobierno ya han discutido sobre quién y cómo debería acudir a la cita. Después, con Juan Pablo Bertaza, nos iremos a Karlovy Vary, donde se está celebrando el Festival de Cine. Juan Pablo, hoy vamos a hablar de Chica Checa.
2: Exactamente, una edición que tiene grandísimos nombres como Dustin Hoffman, Juliette Binoche, y que tuvo un estreno nada menos que con una película sobre Diego Armando Maradona que nos interesa especialmente. Pero en este caso vamos a hablar de lo que es sin lugar a dudas una de las grandes revelaciones hasta ahora, porque realmente se está hablando mucho de esta película, una película local que encima tiene título en español, aunque no tiene tanto que ver con España, más allá de ciertos guiños Almodóvar, y es Chica Checa de Simone Holly, que habla sobre la historia de una drag queen y de cómo sale al closet contándole a su propia madre en la cara y la reacción que tiene la madre cuando se entera de todo esto, y que además vive en Francia y vuelve a Chequia para visitar a su abuela que está agonizando y quiere cumplir el sueño de conocer a la cantante Helena Vondráčková. Bueno, todo eso se une en un argumento que está realmente muy bien, es muy dinámico y aparte tiene para mí una gran combinación entre superficialidad en el sentido de ligereza y cierta profundidad, así que es una película que realmente vale la pena verla y se va a estrenar en agosto.
1: Claro, porque está además el choque intergeneracional, el de la sociedad checa, el de la sociedad francesa.
2: Varios choques juntos.
1: Exacto. Y bueno, ya has estado varios días en Karlovy Vary.
2: Lo mismo que tú, ¿no?
1: Bueno, yo también, vale, pero pero aparte de esta película, estos días, también en nuestra web, no solo en la emisión, también en nuestra web, estamos teniendo, ayer ya publicaste una entrevista.
2: La directora de la película Olivia, que es una película argentina que también generó bastante sorpresa porque es extremadamente lenta y estuvo filmada en Tierra del Fuego, o sea, en el extremo sur del mundo, y también es muy interesante. Pero hay muchas propuestas. Bueno, vos también viste algunas películas, ¿no?
1: Hay dos películas latinas, digamos.
2: Sí, hay varias.
1: En la sección oficial
2: está
1: 5 años, 4 meses. Que es colombiana
2: sobre, y detrás de la lluvia, ¿no?
1: Y detrás de la lluvia, chilena,
2: de Valeria Sarmiento,
1: de las que también vamos a estar hablando estos días. Así que nada, vamos a ver primero esa Chica Checa y, como siempre decimos, permanezcan también atentos a nuestra página web, porque en la situación actual ahí es donde está todo, y en nuestras emisiones, que son 3 a la semana, pues solo nos da tiempo a una parte. Eso sí, este viernes tendremos el primer capítulo de una preciosa serie sobre los 90 años de Radio Praga Internacional. Un podcast de media hora, 8 capítulos, en los que se recorre toda la historia de la radio, su sentido y, bueno, y todas las cosas que han pasado entre estas paredes y ante estos micrófonos. Ahora ya sí, vamos con las noticias del día, hoy con Juan Mutoni.
3: Noticias. El presidente checo Petr Pavel y el primer ministro Andrej Babiš ofrecieron versiones diferentes sobre su breve encuentro durante la primera cena informal de líderes de la OTAN celebrada en Ankara. Mientras Pavel aseguró que ambos se desearon una buena velada antes de conversar por separado con otros dirigentes, Babiš afirmó que únicamente le estrechó la mano y que no llegaron a intercambiar palabras. La reunión marcó el inicio de las principales actividades de la cumbre de la Alianza. Durante la cena, Pavel abordó con otros líderes la situación en los Balcanes, los países bálticos y el apoyo a Ucrania, además de mantener una reunión bilateral con la primera ministra danesa Mette Frederiksen. Por su parte, Babiš compartió mesa con el presidente ucraniano Volodymyr Zelensky y aseguró haber conversado también con el presidente estadounidense Donald Trump. El Comité Olímpico Internacional decidió levantar de forma preliminar la suspensión del Comité Olímpico Ruso, una medida que podría permitir el regreso de los deportistas rusos a las fases de clasificación y a las competiciones colectivas con vistas a los Juegos Olímpicos de Los Ángeles 2028. El Comité Olímpico Checo rechazó la decisión y afirmó que mientras continúe la agresión rusa contra Ucrania, los atletas de ese país y Bielorrusia no deben deberían participar en competiciones internacionales. La suspensión contra Rusia había sido impuesta en octubre de 2023, después de la invasión de Ucrania y de la incorporación de organizaciones deportivas de territorios ucranianos anexados a la estructura del Comité Olímpico Ruso. El Comité Internacional justificó ahora el levantamiento provisional de la sanción al señalar que esas organizaciones regionales ya no forman parte de dicha entidad. Sin embargo, los deportistas rusos todavía no tienen autorizado competir bajo su bandera ni con su himno nacional. La Cámara de Diputados de la República Checa aprobó un aumento del subsidio parental que previsiblemente crecerá desde el próximo año hasta alcanzar alrededor de 16.000 euros. En el caso de nacimientos de gemelos o más hijos, la ayuda será el doble. El subsidio parental es una prestación estatal destinada a los padres que cuidan de un niño o pequeño y puede ser solicitada por uno de los progenitores que recibe el dinero de forma gradual durante el periodo de cuidado del menor. El ministro de Trabajo y Asuntos Sociales de la República Checa afirmó que el objetivo de la medida es reducir el impacto de la inflación y mejorar la situación económica de las familias con hijos, además de facilitar la conciliación entre la vida laboral y familiar. Según el ministerio, el coste para el presupuesto estatal será de unos 9,1 millones de euros durante el primer año, aunque aumentará progresivamente hasta unos 142 millones anuales a partir de 2030. Para este jueves se espera un descenso de la nubosidad y de las precipitaciones, aunque al comienzo del día predominarán los cielos nublados con lluvias ocasionales. Las temperaturas máximas oscilarán entre los 20 y los 25 grados, mientras que en el sur de Moravia podrían alcanzar los 27. En las zonas de montaña, a unos 1.000 metros de altitud, se esperan alrededor de 15 grados y en Šumava unos 18. Y estas han sido las noticias del día en Radio Praga Internacional.
4: El SPD, el partido de la coalición gubernamental checa, rechaza que el país participe en la financiación de armas estadounidenses para Ucrania. Mientras tanto, dos delegaciones representan a Chequia en la cumbre de la OTAN en Ankara. Más con Ivana Bunderkova.
5: El líder del partido de la coalición gubernamental checa Libertad y Democracia Directa, SPD, Tomio Okamura, informó en la red social X este miércoles que su partido no está de acuerdo con la financiación de las armas estadounidenses para Ucrania mediante la iniciativa europea PURL. Okamura sostuvo que se trata de una decisión individual del ministro de Relaciones Exteriores, Petr Matsenka, que no fue debatida previamente por la coalición gubernamental. Matsenka anunció la participación checa en esa iniciativa antes de partir el martes con la delegación gubernamental checa a la cumbre de la OTAN en Ankara. En el marco de PURL, los aliados europeos y Canadá pueden comprar armas y municiones fabricadas en Estados Unidos y enviarlas luego a Ucrania. Hasta el presente, el gobierno checo había rechazado otorgar finanzas para la adquisición de armas para Kiev. A diferencia del SPD, los otros partidos de la coalición respaldaron la participación checa en la iniciativa europea PURL. Aún así, el primer ministro Andrei Babiš remarcó que la contribución será un pago único y que la negativa de Chequia a financiar armas para Ucrania no ha cambiado.
6: Es un asunto de Matsenka, que encontró en el presupuesto un dinero destinado a ayudar a Ucrania, pero en vista de que nos habíamos comprometido a no financiar armas para Ucrania, él envió ese dinero al programa PURL de forma excepcional. Pero fue una suma reducida e, insisto, un pago único.
5: Babiš acotó que el tema tendrá un debate en el Consejo de la Coalición Gubernamental este viernes en Praga. Por su parte, el presidente checo Petr Pavel destacó que Chequia se sumará a la iniciativa PURL para la compra de armas estadounidenses para Ucrania. En una conferencia de prensa este martes en Ankara, Pavel dijo que se trata de una señal positiva. Los primeros países en sumarse a la iniciativa europea PURL fueron Dinamarca, Países Bajos, Suecia, Noruega, Alemania y Canadá. Mientras tanto, y tras amplias disputas de varios meses entre el gobierno y el presidente de la República sobre quién debería representar a Chequia, participan en la cumbre de la OTAN dos delegaciones checas, una encabezada por el primer ministro Andrej Babiš y la otra liderada por el presidente checo Petr Pavel. A la capital turca, donde se delibera por segundo día consecutivo sobre temas de seguridad, el apoyo a Ucrania y las relaciones entre Europa y Estados Unidos, viajaron el martes desde Praga dos delegaciones en dos aviones por separado. Hasta el momento, las dos delegaciones actúan en Ankara en forma totalmente separada y con programas distintos. Babiš recalcó con anterioridad que el presidente Pavel debió haber cedido la participación en la cumbre de la OTAN al gobierno debido a las diferencias de opiniones entre el Ejecutivo y Presidencia respecto a la política exterior y de seguridad.
7: Nuestro gobierno se había opuesto a la presencia de Petr Pavel en Ankara. Es increíble y nuestra postura se la habíamos explicado varias veces. Nosotros realmente no lo necesitamos allí. En la cumbre defenderemos los motivos del incumplimiento del compromiso de destinar el 2% del PIB a defensa.
5: Finalmente, fue el Tribunal Constitucional quien dio luz verde a la participación del presidente checo en la cumbre de la OTAN. Según Zdeněk Hřib, líder del opositor Partido Pirata, el gobierno puso en riesgo la seguridad de Chequia porque, en vez de centrar su atención en el cumplimiento de sus compromisos frente a la OTAN, desvió la atención en sus disputas con el presidente Pavel.
8: Místo toho, aby jsme tady řešili, jak...
9: En vez de intentar ser un aliado fiable, hemos seguido durante meses el indigno y embarazoso circo mediante el cual Andrej Babiš y Petr Matzinka trataron de excluir al presidente Pavel de su participación en la cumbre de la OTAN.
5: La reacción de Petr Pavel a las palabras de Babiš fue muy firme.
4: Andrej Babiš me exigió que fuera generoso y no viajara a la cumbre de la OTAN en Ankara, lo que significaría dejar de cumplir mis tareas laborales. No puedo cumplir una solicitud así.
5: El escándalo de la representación checa en la cumbre de la OTAN en Ankara fue comentado, entre otros, por la CNN estadounidense al señalar que la llegada de la delegación checa en dos aviones por separado se debe seguramente a la oscura disputa política interna. En cuanto al tema de defensa, el gobierno checo busca incrementar el presupuesto para ese sector el próximo año en más de 1,000 millones de euros para cumplir su compromiso con la OTAN de destinar el 2% del PIB en defensa. El primer ministro Andrej Babiš incluyó el tema en su discurso de Ankara.
7: En el discurso yo digo que cumplimos el compromiso del 2% del PIB en defensa, aunque yo creo que lo cumpliremos recién el próximo año. Naturalmente trataremos de hacer todo lo posible por cumplir ese compromiso también este año, pero creo que no se logrará, ya que hasta el presente nunca se había logrado eso.
5: Según el secretario general de la OTAN, Mark Rutte, la República Checa es uno de los tres países que, hasta el momento, no cumplen el compromiso asumido de destinar el 2% de su PIB a defensa.
4: El director de la película checa de la que todo el mundo habla revela que lo une a su admirado Pedro Almodóvar. ¿Por qué en pleno 2026 sigue siendo importante abordar en Chequia el tema de la diversidad sexual y cómo se ha convertido en un férreo defensor del rol de los medios públicos? Más con Juan Pablo Bertaza. Yo.

0: poco lista.
1: En los pasillos, en las filas para retirar entradas, en las charlas ocasionales con café o cerveza de por medio y hasta en los baños. En esta 60ª edición del Festival de Cine de Carlo Vivari circula cada vez con más fuerza el nombre de una película local que, entre muchos otros atractivos, destaca por su título, Chica Checa. Un nombre en español que usan muchas checas y, por qué no, checos como perfil en distintas redes sociales. Jimon Holly, el director de la película más comentada del momento, que narra la salida del closet frente a su propia madre, de un joven que vive en Francia y regresa a Chequia para visitar a su agonizante abuela, revela cómo surgió ese primer gran acierto.
2: Yo estaba buscando un nombre para la drag queen que fuera memorable, colorido y que me provocara una sonrisa, que sonara divertido. Y me pareció que originalmente la película, hace muchos, muchos años al principio, iba a ser sobre Lucas trabajando en Nueva York, no en París. Y me pareció que gran parte de la escena drag es latinoamericana y que el español era en realidad un mejor nombre que uno en inglés. Chica Checa suena muy drag, tiene algo especial. Y después estuvimos viendo la posibilidad de trasladar la historia a España, donde finalmente no conseguimos la coproducción. Y cuando nos movimos a Francia, ya nos gustaba tanto ese nombre que sentimos que no podía ser otro.
1: Un momento crucial de la película sucede cuando Lukasz, en su afán de conciliar sus dos mundos, decide cumplirle a su abuela su último gran deseo, conocer en persona a la cantante Helena Vondráčková. Primero intenta contactarla, pero luego decide él mismo hacer de ella. Aclara Jimon que en ningún momento barajaron la idea de invitar a la estrella checa a que haga de sí misma, porque la escena dependía exclusivamente del esfuerzo personal de Lukasz, aunque sí tuvieron que resolver algunas cuestiones legales. Sin embargo, la artista estaba tan ocupada en la organización de un concierto que hasta el momento no dijo nada sobre la película y su particular homenaje.
2: Helena Vondráčková es una gran diva del pop. Es tremendamente popular desde los años 60 hasta hoy. Ahora tiene 78 años, o cumplirá 78, si no me equivoco. Y hemos vivido con ella prácticamente 6 décadas de vida en distintos regímenes y en diferentes contextos, y en cada época atravesó experiencias distintas. Es una gran diva, un nombre enorme que se eleva sobre toda la cultura pop. Es como la Madonna de la escena checa.
1: Además de haber dirigido otros largometrajes, el director de Chica Checa, Jimon Holly, también es músico, compone electrónica y house y para esta misma película creó parte del universo sonoro que acompaña a los clubes nocturnos, el ambiente drag y la energía con la que se va moviendo el protagonista.
2: Muchas veces la música se arma durante el rodaje o incluso antes, pero ahora sabía que quería ver primero el material y a partir de él intuir qué iba a ser. Tenía algunas inspiraciones, sabía que habría violín, sabía que habría piano, pero cómo iba a sonar exactamente quería decidirlo después del primer corte e ir acercándome de a poco. Tenía algunos bocetos, pero creo que al final no usé ninguno.
3: Ale žádnou jsem vlastně nepoužil, mám pocit.
1: Lo cierto es que, sin ser para nada ajeno a uno de los festivales de cine más importantes del mundo, este año se ha dado algo realmente especial e inolvidable en la relación de larga data que existe entre este artista multitasking y el público de Carlo Vivari.
2: Lo he estado contando, este es mi 12º año en el festival, quizá incluso el 13º. Ya llevo mucho tiempo viniendo regularmente como público y cuando tenía 18 o 19 años pensaba que algún día me encantaría vivir la experiencia de tener aquí un estreno en la sala grande, yo mismo. Estuve 2 veces como músico con películas ajenas también en esta sala y pensaba, es genial, pero todavía quiero vivirlo con una película mía. Y ahora ocurrió y es cumplir un sueño. Es una experiencia enorme y creo que la película realmente resuena aquí, que está hecha para este público. Y este público lo escucha y entiende por qué la película es necesaria. Noté que a menudo la crítica extranjera no comprende del todo el contexto en el que la película nació y le reprocha cosas que el público local sí entiende muy bien y sabe por qué el tono es distinto del lo que quizá esperarían.
1: Cuenta Jimon que debido a la manera en que aún hoy se vive la homosexualidad en Chequia, casi como un tabú, algunos críticos franceses le reprocharon a la película abordar un tema ya resuelto hace mucho, como si le reclamaran un conflicto que brilla por su ausencia. Sin embargo, él está convencido de que el público checo sí entiende el propósito liberador de la película porque saben que el verdadero conflicto está en la propia idea que aún existe en el país en torno a la homosexualidad.
2: Aquí la situación es distinta de lo que puede ser en España, y eso se debe a que los gobiernos de derecha nos están haciendo retroceder. El conservadurismo, que aquí está en expansión, intenta llevarnos a un lugar en el que ya estuvimos. Así que siento que el tema no era un gran tabú, pero ahora está empezando a serlo otra vez. Y sorprendentemente, está empezando a ser un tabú incluso desde la generación gobernante, que intenta imitar a Andrew Tate y a gente similar. Y creo que es algo en lo que deberíamos involucrarnos.
1: Más allá de esas diferencias, cuenta Jimon que están pensando seriamente en difundir la película en España y varios países de Latinoamérica. Por lo pronto, él asegura que a raíz de la excelente repercusión que están teniendo en Karlovy Vary, varios festivales del mundo ya han empezado a contactarlos y él ya se hace la cabeza con una escena cada vez más posible, la de Pedro Almodóvar mirando su película.
2: Hay un plano de la película con el que todos nos reíamos porque es totalmente Almodóvar. Cuando el protagonista se maquilla y están esas tres enfermeras sentadas mirándolo. Esa composición es muy almodovariana. Y lo es a propósito porque la película cita muchas referencias queer. Ese era justamente mi objetivo, crear una película para el público bastante convencional, pero que le dé la vuelta a cada estereotipo de esa convención y que al mismo tiempo cite constantemente el cine de autor de una manera que mucha gente ni siquiera lo reconozca. Y de hecho, me sorprende la cantidad de gente que no detecta estas citas.
1: A propósito de eso, recuerda Jimon que al principio su actor principal, Ian Cina, le dijo con toda claridad que deseaba evitar estereotipos, pero pronto se dio cuenta de que en vez de aferrarse a los lugares comunes, la película buscaba más bien exponerlos.
2: Tuvimos algunas discusiones. Al principio él no estaba seguro de que fuera una buena idea, pero después, gracias a esas conversaciones, entendió que la película podía funcionar. Un año antes del rodaje, hicimos un taller de una semana donde participaron la drag queen Just Karin y la coreógrafa Eliska Sokupova. Fue una semana de preparación dentro del desarrollo para que él pudiera familiarizarse con todo. En ese taller descubrió que le gustaba mucho y decidió que él también iba a actuar como drag queen. Así que cuando llegó el rodaje ya tenía experiencia.
1: El propio Almodóvar está también de algún modo presente en el festival de Karlovy Vary gracias a su nueva película Amarga Navidad y revela a Jimon que este mismo año estuvo en Cannes para ver su premier y asegura que la película le encantó. De hecho, agrega que con sus últimas tres obras, el manchego demostró volver a estar perfectamente en forma, aunque él aclara que su película favorita es Dolor y Gloria, título que remite, en efecto, a algo que tiene en común con Almodóvar.
2: Él tiene un problema en la espalda similar al que tengo yo. Tenemos lo mismo. Casi no puedo sentarme. Y cuando veo a ese director cansado, con la espalda doliéndole, lo entiendo, porque me pasa igual. Y hasta puedo comprender por qué en Dolor y Gloria aparece la heroína. Es que la espalda a veces duele realmente mucho.
1: Con amplia experiencia trabajando en la radio checa, durante el estreno de su película, Jimon expresó que sin la televisión pública no hubiera habido Chica Checa, convencido de que los medios comerciales no hubieran aceptado invertir en una película así.
2: Pienso que esa es justamente la misión del servicio público, informar a la sociedad sobre lo que ocurre en ella y dar espacio también a las minorías, porque nadie más lo hace. La radio checa me formó profesionalmente. Estuve allí muchísimo tiempo, más de una década, conduciendo allí. Fue una experiencia increíble que me hizo crecer en muchos aspectos. Y creo que esa misión también consiste en educar a nuevos periodistas, nuevos comunicadores, nuevos profesionales de radio y televisión. Podemos debatir, por supuesto, sobre la misión de los medios públicos y sobre lo que debería o no debería estar allí, si nuestro sistema de verificación funciona o no, si la producción de ficción funciona o no, si la televisión checa no debería ser, paradójicamente, mucho más valiente de lo que es hoy, y si como sociedad no deberíamos decir que esta debe ser una plataforma para un debate fuerte y significativo. Pero ese debate, lamentablemente, no está ocurriendo. Lo que hay ahora es un tema de estatalización que se está llevando a cabo en realidad sin ninguna discusión. Todo sucedió muy rápido, de golpe, sin ningún conocimiento real del problema. Ahora, el Ministerio de Cultura, el Ministerio de Finanzas y el primer ministro están descubriendo constantemente cuántas cosas pueden destruir, y con esa parcelación de los medios, los millonarios destruirían una gran parte de la cultura y, en cierto modo, una gran parte de la sociedad. Y lo hacen solo por su propio beneficio. A mí eso me parece absolutamente escandaloso.
1: Shimon Holly encuentra una clara continuidad entre aquel trabajo en la radio y su presente como exitoso director de cine, el hecho de contar historias. En ese sentido, recuerda que gracias a una sesión de terapia, un día recuperó unos dibujos que había hecho de muy chico y tenía totalmente olvidados en el ático de su casa. En ese instante, se dio cuenta de que lo suyo es desde siempre eso, contar historias sin importar el formato. Incluso adelanta que ahora acaba de terminar también un libro.
2: Es un libro que por ahora tiene como título Testosterona. Se trata de una novela que transcurre durante 6 años dentro del cerebro del protagonista. Cuenta una semana en Ibiza, una semana en Berlín, y aparecen 2 universos distintos de clubes nocturnos, el house y el techno. Transcurre también en unas playas ardientes de Brasil y luego atraviesa también el frío de Berlín. Y Donald Trump acaba de ganar la presidencia por segunda vez. Y en medio de todo eso hablamos de cuerpos, homosexualidad, drogas, música electrónica y el estado de la sociedad.

yo quiero. Y así termina esta emisión de Radio Praga Internacional. En nombre de todo el equipo se despide de ustedes Daniel Ordóñez, agradeciéndole su atención y agradeciéndole en los controles su trabajo a Pavel Cajón, Dikimots. 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También saludamos a nuestros oyentes por onda corta a través de Radio Miami Internacional en toda América Latina. En nuestro Facebook, X e Instagram siempre pueden estar al tanto de todo lo que publicamos y lo que sucede en la República Checa. Esperamos volver a contar muy pronto con todos ustedes. Děkujeme a nasledanou.

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1: La financiación de armamento de Estados Unidos para Ucrania divide al gobierno checo. El SPD de Tomio Okamura está completamente en contra del mecanismo de apoyo a Ucrania acordado en Ankara para ayudar a Ucrania contra la invasión rusa. Ivana Vonderkova nos hablará de los efectos de esta cumbre de la Alianza del Atlántico Norte, que está provocando toda clase de enfrentamientos en Chequia, porque desde hace meses el presidente y el gobierno ya han discutido sobre quién y cómo debería acudir a la cita. Después, con Juan Pablo Bertaza, nos iremos a Karlovy Vary, donde se está celebrando el Festival de Cine. Juan Pablo, hoy vamos a hablar de Chica Checa.
2: Exactamente, una edición que tiene grandísimos nombres como Dustin Hoffman, Juliette Binoche, que tuvo un estreno nada menos que con una película sobre Diego Armando Maradona que nos interesa especialmente. Ojo. Pero en este caso vamos a hablar de lo que es sin lugar a dudas una de las grandes revelaciones hasta ahora, porque realmente se está hablando mucho de esta película, una película local que encima tiene título en español, aunque no tiene tanto que ver con España más allá de ciertos guiños Almodóvar, y es Chica Checa de Simone Holly, que habla sobre la historia de una drag queen y de cómo sale al closet contándole a su propia madre en la cara y la reacción que tiene la madre cuando se entera de todo esto, y que además vive en Francia y vuelve a Chequia para visitar a su abuela que está agonizando y quiere cumplir el sueño de conocer a la cantante Helena Vondráčková. Bueno, todo eso se une en un argumento que está realmente muy bien, es muy dinámico y aparte tiene para mí una gran combinación entre superficialidad en el sentido de ligereza y cierta profundidad, así que es una película que realmente vale la pena verla y se va a estrenar en agosto.
1: Claro, porque está además el choque intergeneracional, el Totalmente. De la sociedad checa, el de la sociedad francesa.
2: Varios choques juntos.
1: Exacto. Y bueno, ya has estado varios días en Karlovy Vary.
2: Lo mismo que tú, ¿no?
1: Bueno, yo también, vale, pero pero aparte de esta película, estos días, también en nuestra web, no solo en la emisión, también en nuestra web, estamos teniendo, ayer ya publicaste una entrevista.
2: La directora de la película Olivia, ¿sí? Que es una película argentina que también generó bastante sorpresa porque es extremadamente lenta y estuvo filmada en Tierra del Fuego, o sea, en el extremo sur del mundo, y también es muy interesante. Pero hay muchas propuestas. Bueno, vos también viste algunas películas, ¿no?
1: Hay dos películas latinas, digamos.
2: Sí, hay varias.
1: En la sección oficial
2: está
1: 5 años, 4 meses. Que es colombiana
2: sobre, y detrás de la lluvia, ¿no?
1: Y detrás de la lluvia, chilena,
2: de Valeria Sarmiento,
1: de las que también vamos a estar hablando estos días. Así que nada, vamos a ver primero esa Chica Checa y, como siempre decimos, permanezcan también atentos a nuestra página web, porque en la situación actual ahí es donde está todo, y en nuestras emisiones, que son 3 a la semana, pues solo nos da tiempo a una parte. Eso sí, este viernes tendremos el primer capítulo de una preciosa serie sobre los 90 años de Radio Praga Internacional. Un podcast de media hora, 8 capítulos, en las que se recorre toda la historia de la radio, su sentido y, bueno, y todas las cosas que han pasado entre estas paredes y ante estos micrófonos. Ahora ya sí, vamos con las noticias del día, hoy con Juan Mutoni.
3: Noticias. El presidente checo Petr Pavel y el primer ministro Andrej Babiš ofrecieron versiones diferentes sobre su breve encuentro durante la primera cena informal de líderes de la OTAN celebrada en Ankara. Mientras Pavel aseguró que ambos se desearon una buena velada antes de conversar por separado con otros dirigentes, Babiš afirmó que únicamente le estrechó la mano y que no llegaron a intercambiar palabras. La reunión marcó el inicio de las principales actividades de la cumbre de la alianza. Durante la cena, Pavel abordó con otros líderes la situación en los Balcanes, los países bálticos y el apoyo a Ucrania, además de mantener una reunión bilateral con la primera ministra danesa Mette Frederiksen. Por su parte, Babiš compartió mesa con el presidente ucraniano Volodymyr Zelensky y aseguró haber conversado también con el presidente estadounidense Donald Trump. El Comité Olímpico Internacional decidió levantar de forma preliminar la suspensión del Comité Olímpico Ruso, una medida que podría permitir el regreso de los deportistas rusos a las fases de clasificación y a las competiciones colectivas con vistas a los Juegos Olímpicos de Los Ángeles 2028. El Comité Olímpico Checo rechazó la decisión y afirmó que mientras continúe la agresión rusa contra Ucrania, los atletas de ese país y Bielorrusia no deberían deberían participar en competiciones internacionales. La suspensión contra Rusia había sido impuesta en octubre de 2023, después de la invasión de Ucrania y de la incorporación de organizaciones deportivas de territorios ucranianos anexados a la estructura del Comité Olímpico Ruso. El Comité Internacional justificó ahora el levantamiento provisional de la sanción al señalar que esas organizaciones regionales ya no forman parte de dicha entidad. Sin embargo, los deportistas rusos todavía no tienen autorizado competir bajo su bandera ni con su himno nacional. La Cámara de Diputados de la República Checa aprobó un aumento del subsidio parental que previsiblemente crecerá desde el próximo año hasta alcanzar alrededor de 16.000 euros. En el caso de nacimientos de gemelos o más hijos, la ayuda será el doble. El subsidio parental es una prestación estatal destinada a los padres que cuidan de un niño o pequeño y puede ser solicitada por uno de los progenitores que recibe el dinero de forma gradual durante el periodo de cuidado del menor. El ministro de Trabajo y Asuntos Sociales de la República Checa afirmó que el objetivo de la medida es reducir el impacto de la inflación y mejorar la situación económica de las familias con hijos, además de facilitar la conciliación entre la vida laboral y familiar. Según el ministerio, el coste para el presupuesto estatal será de unos 9,1 millones de euros durante el primer año, aunque aumentará progresivamente hasta unos 142 millones de euros anuales a partir de 2030. Para este jueves se espera un descenso de la nubosidad y de las precipitaciones, aunque al comienzo del día predominarán los cielos nublados con lluvias ocasionales. Las temperaturas máximas oscilarán entre los 20 y los 25 grados, mientras que en el sur de Moravia podrían alcanzar los 27. En las zonas de montaña, a unos 1.000 metros de altitud, se esperan alrededor de 15 grados y en Shumava unos 18. Y estas han sido las noticias del día en Radio Praga Internacional.
1: El SPD, el partido de la coalición gubernamental checa, rechaza que el país participe en la financiación de armas estadounidenses para Ucrania. Mientras tanto, dos delegaciones representan a Chequia en la cumbre de la OTAN en Ankara. Más con Ivana Bonderkova.
4: El líder del partido de la coalición gubernamental checa Libertad y Democracia Directa, SPD, Tomio Okamura, informó en la red social X este miércoles que su partido no está de acuerdo con la financiación de las armas estadounidenses para Ucrania mediante la iniciativa europea PURL. Okamura sostuvo que se trata de una decisión individual del ministro de Relaciones Exteriores, Peter Matsinka, que no fue debatida previamente por la coalición gubernamental. Matsinka anunció la participación checa en esa iniciativa antes de partir el martes con la delegación gubernamental checa a la cumbre de la OTAN en Ankara. En el marco de PURL, los aliados europeos y Canadá pueden comprar armas y municiones fabricadas en Estados Unidos y enviarlas luego a Ucrania. Hasta el presente, el gobierno checo había rechazado otorgar finanzas para la adquisición de armas para Kiev. A diferencia del SPD, los otros partidos de la coalición respaldaron la participación checa en la iniciativa europea PURL. Aún así, el primer ministro Andrei Babiš remarcó que la contribución será un pago único y que la negativa de Chequia a financiar armas para Ucrania no ha cambiado.
5: Es un asunto de Matsinka, que encontró en el presupuesto un dinero destinado a ayudar a Ucrania, pero en vista de que nos habíamos comprometido a no financiar armas para Ucrania, él envió ese dinero al programa PURL de forma excepcional. Pero fue una suma reducida e, insisto, un pago único.
4: Babiš acotó que el tema tendrá un debate en el Consejo de la Coalición Gubernamental este viernes en Praga. Por su parte, el presidente checo Petr Pavel destacó que Chequia se sumará a la iniciativa PURL para la compra de armas estadounidenses para Ucrania. En una conferencia de prensa este martes en Ankara, Pavel dijo que se trata de una señal positiva. Los primeros países en sumarse a la iniciativa europea PURL fueron Dinamarca, Países Bajos, Suecia, Noruega, Alemania y Canadá. Mientras tanto, hay tres amplias disputas de varios meses entre el gobierno y el presidente de la República sobre quién debería representar a Chequia. Participan en la cumbre de la OTAN dos delegaciones checas, una encabezada por el primer ministro Andrej Babiš y la otra liderada por el presidente checo Petr Pavel. A la capital turca, donde se delibera por segundo día consecutivo sobre temas de seguridad, el apoyo a Ucrania y las relaciones entre Europa y Estados Unidos, viajaron el martes desde Praga dos delegaciones en dos aviones por separado. Hasta el momento, las dos delegaciones actúan en Ankara en forma totalmente separada y con programas distintos. Babiš recalcó con anterioridad que el presidente Pavel debió haber cedido la participación en la cumbre de la OTAN al gobierno debido a las diferencias de opiniones entre el Ejecutivo y Presidencia respecto a la política exterior y de seguridad.
6: Nuestro gobierno se había opuesto a la presencia de Petr Pavel en Ankara. Es increíble y nuestra postura se la habíamos explicado varias veces. Nosotros realmente no lo necesitamos allí. En la cumbre defenderemos los motivos del incumplimiento del compromiso de destinar el 2% del PIB a defensa.
4: Finalmente, fue el Tribunal Constitucional quien dio luz verde a la participación del presidente checo en la cumbre de la OTAN. Según Zdeněk Hřib, líder del opositor Partido Pirata, el gobierno puso en riesgo la seguridad de Chequia porque, en vez de centrar su atención en el cumplimiento de sus compromisos frente a la OTAN, desvió la atención en sus disputas con el presidente Pavel.
7: Místo toho, aby jsme tady řešili, jak...
2: En vez de intentar ser un aliado fiable, hemos seguido durante meses el indigno y embarazoso circo mediante el cual Andrej Babiš y Petr Matzinka trataron de excluir al presidente Pavel de su participación en la cumbre de la OTAN.
4: La reacción de Petr Pavel a las palabras de Babiš fue muy firme.
8: Andrej Babiš me exigió que fuera generoso y no viajara a la cumbre de la OTAN en Ankara, lo que significaría dejar de cumplir mis tareas laborales. No puedo cumplir una solicitud así.
4: El escándalo de la representación checa en la cumbre de la OTAN en Ankara fue comentado, entre otros, por la CNN estadounidense al señalar que la llegada de la delegación checa en dos aviones por separado se debe seguramente a la oscura disputa política interna. En cuanto al tema de defensa, el gobierno checo busca incrementar el presupuesto para ese sector el próximo año en más de 1,000 millones de euros para cumplir su compromiso con la OTAN de destinar el 2% del PIB en defensa. El primer ministro Andrej Babiš incluyó el tema en su discurso de Ankara.
6: En el discurso yo digo que cumplimos el compromiso del 2% del PIB en defensa, aunque yo creo que lo cumpliremos recién el próximo año. Naturalmente trataremos de hacer todo lo posible por cumplir ese compromiso también este año, pero creo que no se logrará, ya que hasta el presente nunca se había logrado eso.
4: Según el secretario general de la OTAN, Mark Rutte, la República Checa es uno de los tres países que, hasta el momento, no cumplen el compromiso asumido de destinar el 2% de su PIB a defensa.
8: El director de la película checa de la que todo el mundo habla revela que lo une a su admirado Pedro Almodóvar. ¿Por qué en pleno 2026 sigue siendo importante abordar en Chequia el tema de la diversidad sexual? ¿Y cómo se ha convertido en un férreo defensor del rol de los medios públicos? Más con Juan Pablo Bertaza.
9: Yo

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1: En los pasillos, en las filas para retirar entradas, en las charlas ocasionales con café o cerveza de por medio y hasta en los baños. En esta 60ª edición del Festival de Cine de Carlo Vivari circula cada vez con más fuerza el nombre de una película local que, entre muchos otros atractivos, destaca por su título, Chica Checa. Un nombre en español que usan muchas checas, y por qué no checos, como perfil en distintas redes sociales. Jimon Holly, el director de la película más comentada del momento, que narra la salida del closet frente a su propia madre, de un joven que vive en Francia y regresa a Chequia para visitar a su agonizante abuela, revela cómo surgió ese primer gran acierto.
2: Yo estaba buscando un nombre para la drag queen que fuera memorable, colorido y que me provocara una sonrisa, que sonara divertido. Y me pareció que originalmente la película, hace muchos, muchos años al principio, iba a ser sobre Lucas trabajando en Nueva York, no en París. Y me pareció que gran parte de la escena drag es latinoamericana y que el español era en realidad un mejor nombre que uno en inglés. Chica Checa suena muy drag, tiene algo especial. Y después estuvimos viendo la posibilidad de trasladar la historia a España, donde finalmente no conseguimos la coproducción. Y cuando nos movimos a Francia, ya nos gustaba tanto ese nombre que sentimos que no podía ser otro.
1: Un momento crucial de la película sucede cuando Lukasz, en su afán de conciliar sus dos mundos, decide cumplirle a su abuela su último gran deseo, conocer en persona a la cantante Helena Vondráčková. Primero intenta contactarla, pero luego decide él mismo hacer de ella. Aclara Jimon que en ningún momento barajaron la idea de invitar a la estrella checa a que haga de sí misma, porque la escena dependía exclusivamente del esfuerzo personal de Lukasz, aunque sí tuvieron que resolver algunas cuestiones legales. Sin embargo, la artista estaba tan ocupada en la organización de un concierto que hasta el momento no dijo nada sobre la película y su particular homenaje.
2: Helena Vondráčková es una gran diva del pop. Es tremendamente popular desde los años 60 hasta hoy. Ahora tiene 78 años, o cumplirá 78, si no me equivoco. Y hemos vivido con ella prácticamente 6 décadas de vida en distintos regímenes y en diferentes contextos y en cada época. Atravesó experiencias distintas. Es una gran diva, un nombre enorme que se eleva sobre toda la cultura pop. Es como la Madonna de la escena checa.
1: Además de haber dirigido otros largometrajes, el director de Chica Checa, Jimon Holly, también es músico, compone electrónica y house y para esta misma película creó parte del universo sonoro que acompaña a los clubes nocturnos, el ambiente drag y la energía con la que se va moviendo el protagonista.
2: Muchas veces la música se arma durante el rodaje o incluso antes, pero ahora sabía que quería ver primero el material y a partir de él intuir qué iba a ser. Tenía algunas inspiraciones, sabía que habría violín, sabía que habría piano, pero cómo iba a sonar exactamente quería decidirlo después del primer corte e ir acercándome de a poco. Tenía algunos bocetos, pero creo que al final no usé ninguno.
3: Ale žádnou jsem vlastně nepoužil, mám pocit.
1: Lo cierto es que, sin ser para nada ajeno a uno de los festivales de cine más importantes del mundo, este año se ha dado algo realmente especial e inolvidable en la relación de larga data que existe entre este artista multitasking y el público de Carlo Vivari.
2: Lo he estado contando, este es mi 12º año en el festival, quizá incluso el 13º. Ya llevo mucho tiempo viniendo regularmente como público y cuando tenía 18 o 19 años pensaba que algún día me encantaría vivir la experiencia de tener aquí un estreno en la sala grande, yo mismo. Estuve 2 veces como músico con películas ajenas también en esta sala y pensaba, es genial, pero todavía quiero vivirlo con una película mía. Y ahora ocurrió y es cumplir un sueño. Es una experiencia enorme y creo que la película realmente resuena aquí, que está hecha para este público. Y este público lo escucha y entiende por qué la película es necesaria. Noté que a menudo la crítica extranjera no comprende del todo el contexto en el que la película nació y le reprocha cosas que el público local sí entiende muy bien y sabe por qué el tono es distinto de lo lo que quizá esperarían.
1: Cuenta Jimon que debido a la manera en que aún hoy se vive la homosexualidad en Chequia, casi como un tabú, algunos críticos franceses le reprocharon a la película abordar un tema ya resuelto hace mucho, como si le reclamaran un conflicto que brilla por su ausencia. Sin embargo, él está convencido de que el público checo sí entiende el propósito liberador de la película porque saben que el verdadero conflicto está en la propia idea que aún existe en el país en torno a la homosexualidad.
2: Aquí la situación es distinta de lo que puede ser en España, y eso se debe a que los gobiernos de derecha nos están haciendo retroceder. El conservadurismo, que aquí está en expansión, intenta llevarnos a un lugar en el que ya estuvimos. Así que siento que el tema no era un gran tabú, pero ahora está empezando a serlo otra vez. Y sorprendentemente, está empezando a ser un tabú incluso desde la generación gobernante, que intenta imitar a Andrew Tate y a gente similar. Y creo que es algo en lo que deberíamos involucrarnos.
1: Más allá de esas diferencias, cuenta Jimon que están pensando seriamente en difundir la película en España y varios países de Latinoamérica. Por lo pronto, él asegura que a raíz de la excelente repercusión que están teniendo en Carlo Vivari, varios festivales del mundo ya han empezado a contactarlos y él ya se hace la cabeza con una escena cada vez más posible, la de Pedro Almodóvar mirando su película.
2: Hay un plano de la película con el que todos nos reíamos porque es totalmente Almodóvar. Cuando el protagonista se maquilla y están esas tres enfermeras sentadas mirándolo. Esa composición es muy almodovariana. Y lo es a propósito porque la película cita muchas referencias queer. Ese era justamente mi objetivo, crear una película para el público bastante convencional, pero que le dé la vuelta a cada estereotipo de esa convención y que al mismo tiempo cite constantemente el cine de autor de una manera que mucha gente ni siquiera lo reconozca. Y de hecho, me sorprende la cantidad de gente que no detecta estas citas.
1: A propósito de eso, recuerda Jimon que al principio su actor principal, Ian Cina, le dijo con toda claridad que deseaba evitar estereotipos, pero pronto se dio cuenta de que en vez de aferrarse a los lugares comunes, la película buscaba más bien exponerlos.
2: Tuvimos algunas discusiones. Al principio él no estaba seguro de que fuera una buena idea, pero después, gracias a esas conversaciones, entendió que la película podía funcionar. Un año antes del rodaje, hicimos un taller de una semana donde participaron la drag queen Just Karin y la coreógrafa Eliska Sokupova. Fue una semana de preparación dentro del desarrollo para que él pudiera familiarizarse con todo. En ese taller descubrió que le gustaba mucho y decidió que él también iba a actuar como drag queen. Así que cuando llegó el rodaje ya tenía experiencia.
1: El propio Almodóvar está también de algún modo presente en el festival de Carlo Vivari gracias a su nueva película Amarga Navidad y revela a Jimon que este mismo año estuvo en Cannes para ver su premier y asegura que la película le encantó. De hecho, agrega que con sus últimas tres obras el manchego demostró volver a estar perfectamente en forma, aunque él aclara que su película favorita es Dolor y Gloria, título que remite, en efecto, a algo que tiene en común con Almodóvar.
2: Él tiene un problema en la espalda similar al que tengo yo. Tenemos lo mismo. Casi no puedo sentarme. Y cuando veo a ese director cansado, con la espalda doliéndole, lo entiendo, porque me pasa igual. Y hasta puedo comprender por qué en Dolor y Gloria aparece la heroína. Es que la espalda a veces duele realmente mucho.
1: Con amplia experiencia trabajando en la radio checa, durante el estreno de su película, Jimon expresó que sin la televisión pública no hubiera habido Chica Checa, convencido de que los medios comerciales no hubieran aceptado invertir en una película así.
2: Pienso que esa es justamente la misión del servicio público, informar a la sociedad sobre lo que ocurre en ella y dar espacio también a las minorías, porque nadie más lo hace. La radio checa me formó profesionalmente. Estuve allí muchísimo tiempo, más de una década, conduciendo allí. Fue una experiencia increíble que me hizo crecer en muchos aspectos. Y creo que esa misión también consiste en educar a nuevos periodistas, nuevos comunicadores, nuevos profesionales de radio y televisión. Podemos debatir, por supuesto, sobre la misión de los medios públicos y sobre lo que debería o no debería estar allí, si nuestro sistema de verificación funciona o no, si la producción de ficción funciona o no, si la televisión checa no debería ser, paradójicamente, mucho más valiente de lo que es hoy, y si como sociedad no deberíamos decir que esta debe ser una plataforma para un debate fuerte y significativo. Pero ese debate, lamentablemente, no está ocurriendo. Lo que hay ahora es un tema de estatalización que se está llevando a cabo en realidad sin ninguna discusión. Todo sucedió muy rápido, de golpe, sin ningún conocimiento real del problema. Ahora, el Ministerio de Cultura, el Ministerio de Finanzas y el primer ministro están descubriendo constantemente cuántas cosas pueden destruir, y con esa parcelación de los medios, los millonarios destruirían una gran parte de la cultura y, en cierto modo, una gran parte de la sociedad. Y lo hacen solo por su propio beneficio. A mí eso me parece absolutamente escandaloso.
1: Shimon Holly encuentra una clara continuidad entre aquel trabajo en la radio y su presente como exitoso director de cine, el hecho de contar historias. En ese sentido, recuerda que gracias a una sesión de terapia, un día recuperó unos dibujos que había hecho de muy chico y tenía totalmente olvidados en el ático de su casa. En ese instante, se dio cuenta de que lo suyo es desde siempre eso, contar historias sin importar el formato. Incluso adelanta que ahora acaba de terminar también un libro.
2: Es un libro que por ahora tiene como título Testosterona. Se trata de una novela que transcurre durante 6 años dentro del cerebro del protagonista. Cuenta una semana en Ibiza, una semana en Berlín, y aparecen 2 universos distintos de clubes nocturnos, el house y el techno. Transcurre también en unas playas ardientes de Brasil y luego atraviesa también el frío de Berlín. Y Donald Trump acaba de ganar la presidencia por segunda vez. Y en medio de todo eso, hablamos de cuerpos, homosexualidad, drogas, música electrónica y el estado de la sociedad.

yo quiero. Y así termina esta emisión de Radio Praga Internacional. En nombre de todo el equipo se despide de ustedes Daniel Ordóñez, agradeciéndole su atención y agradeciéndole en los controles su trabajo a Pavel Cajón, Dikimots. 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También saludamos a nuestros oyentes por onda corta a través de Radio Miami Internacional en toda América Latina. En nuestro Facebook, X e Instagram siempre pueden estar al tanto de todo lo que publicamos y lo que sucede en la República Checa. Esperamos volver a contar muy pronto con todos ustedes. Děkujeme a nashledanou.

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1: La financiación de armamento de Estados Unidos para Ucrania divide al gobierno checo. El SPD de Tomio Okamura está completamente en contra del mecanismo de apoyo a Ucrania acordado en Ankara para ayudar a Ucrania contra la invasión rusa. Ivana Bonderkova nos hablará de los efectos de esta cumbre de la Alianza del Atlántico Norte, que está provocando toda clase de enfrentamientos en Chequia, porque desde hace meses el presidente y el gobierno ya han discutido sobre quién y cómo debería acudir a la cita. Después, con Juan Pablo Bertaza, nos iremos a Carlo Vivari, donde se está celebrando el Festival de Cine. Juan Pablo, hoy vamos a hablar de Chica Checa.
2: Exactamente, una edición que tiene grandísimos nombres como Dustin Hoffman, Juliette Binoche, que tuvo un estreno nada menos que con una película sobre Diego Armando Maradona que nos interesa especialmente. Pero en este caso vamos a hablar de lo que es sin lugar a dudas una de las grandes revelaciones hasta ahora, porque realmente se está hablando mucho de esta película, una película local que encima tiene título en español, aunque no tiene tanto que ver con España más allá de ciertos guiños Almodóvar, y es Chica Checa de Simon Holly, que habla sobre la historia de una drag queen y de cómo sale al closet contándole a su propia madre en la cara y la reacción que tiene la madre cuando se entera de todo esto, y que además vive en Francia y vuelve a Chequia para visitar a su abuela que está agonizando y quiere cumplir el sueño de conocer a la cantante Helena Vondráčková. Bueno, todo eso se une en un argumento que está realmente muy bien, es muy dinámico y aparte tiene para mí una gran combinación entre superficialidad en el sentido de ligereza y cierta profundidad, así que es una película que realmente vale la pena verla y se va a estrenar en agosto.
1: Claro, porque está además el choque intergeneracional, el de la sociedad checa, el de la sociedad francesa.
2: Varios choques juntos.
1: Exacto. Y bueno, ya has estado varios días en Carlo Vivari.
2: Lo mismo que tú, ¿no?
1: Bueno, yo también, vale, pero pero aparte de esta película, estos días, también en nuestra web, no solo en la emisión, también en nuestra web, estamos teniendo, ayer ya publicaste una entrevista.
2: La directora de la película Olivia, que es una película argentina que también generó bastante sorpresa porque es extremadamente lenta estuvo filmada en Tierra del Fuego, o sea, en el extremo sur del mundo, y también es muy interesante. Pero hay muchas propuestas. Bueno, vos también viste algunas películas, ¿no?
1: Hay dos películas latinas, digamos.
2: Sí, hay varias.
1: En la sección oficial
2: está
1: 5 años, 4 meses, que es colombiana.
2: Y Detrás de la Lluvia, ¿no?
1: Y Detrás de la Lluvia, chilena.
2: De Valeria Sarmiento.
1: De las que también vamos a estar hablando estos días. Así que nada, vamos a ver primero esa Chica Checa y, como siempre, decimos, permanezcan también atentos a nuestra página web, porque en la situación actual ahí es donde está todo. Y en nuestras emisiones, que son 3 a la semana, pues solo nos da tiempo a una parte. Eso sí, este viernes tendremos el primer capítulo de una preciosa serie sobre los 90 años de Radio Praga Internacional. Un podcast de media hora, 8 capítulos, en las que se recorre toda la historia de la radio, su sentido y, bueno, y todas las cosas que han pasado entre estas paredes y ante estos micrófonos. Ahora ya sí, vamos con las noticias del día, hoy con Juan Mutoni.
3: Noticias. El presidente checo Petr Pavel y el primer ministro Andrej Babiš ofrecieron versiones diferentes sobre su breve encuentro durante la primera cena informal de líderes de la OTAN celebrada en Ankara. Mientras Pavel aseguró que ambos se desearon una buena velada antes de conversar por separado con otros dirigentes, Babiš afirmó que únicamente le estrechó la mano y que no llegaron a intercambiar palabras. La reunión marcó el inicio de las principales actividades de la cumbre de la Alianza. Durante la cena, Pavel abordó con otros líderes la situación en los Balcanes, los países bálticos y el apoyo a Ucrania, además de mantener una reunión bilateral con la primera ministra danesa Mette Frederiksen. Por su parte, Babiš compartió mesa con el presidente ucraniano Volodymyr Zelensky y aseguró haber conversado también con el presidente estadounidense Donald Trump. El Comité Olímpico Internacional decidió levantar de forma preliminar la suspensión del Comité Olímpico Ruso, una medida que podría permitir el regreso de los deportistas rusos a las fases de clasificación y a las competiciones colectivas con vistas a los Juegos Olímpicos de Los Ángeles 2028. El Comité Olímpico Checo rechazó la decisión y afirmó que mientras continúe la agresión rusa contra Ucrania, los atletas de ese país y Bielorrusia no deberían deberían participar en competiciones internacionales. La suspensión contra Rusia había sido impuesta en octubre de 2023, después de la invasión de Ucrania y de la incorporación de organizaciones deportivas de territorios ucranianos anexados a la estructura del Comité Olímpico Ruso. El Comité Internacional justificó ahora el levantamiento provisional de la sanción al señalar que esas organizaciones regionales ya no forman parte de dicha entidad. Sin embargo, los deportistas rusos todavía no tienen autorizado competir bajo su bandera ni con su himno nacional. La Cámara de Diputados de la República Checa aprobó un aumento del subsidio parental que previsiblemente crecerá desde el próximo año hasta alcanzar alrededor de 16.000 euros. En el caso de nacimientos de gemelos o más hijos, la ayuda será el doble. El subsidio parental es una prestación estatal destinada a los padres que cuidan de un niño o pequeño y puede ser solicitada por uno de los progenitores que recibe el dinero de forma gradual durante el periodo de cuidado del menor. El ministro de Trabajo y Asuntos Sociales de la República Checa afirmó que el objetivo de la medida es reducir el impacto de la inflación y mejorar la situación económica de las familias con hijos, además de facilitar la conciliación entre la vida laboral y familiar. Según el ministerio, el coste para el presupuesto estatal será de unos 9,1 millones de euros durante el primer año, aunque aumentará progresivamente hasta unos 142 millones anuales a partir de 2030. Para este jueves se espera un descenso de la nubosidad y de las precipitaciones, aunque al comienzo del día predominarán los cielos nublados con lluvias ocasionales. Las temperaturas máximas oscilarán entre los 20 y los 25 grados, mientras que en el sur de Moravia podrían alcanzar los 27. En las zonas de montaña, a unos 1.000 metros de altitud, se esperan alrededor de 15 grados y en Šumava unos 18. Y estas han sido las noticias del día en Radio Praga Internacional.
1: El SPD, el partido de la coalición gubernamental checa, rechaza que el país participe en la financiación de armas estadounidenses para Ucrania. Mientras tanto, dos delegaciones representan a Chequia en la cumbre de la OTAN en Ankara. Más con Ivana Bunderkova.
4: El líder del partido de la coalición gubernamental checa Libertad y Democracia Directa, SPD, Tomio Okamura, informó en la red social X este miércoles que su partido no está de acuerdo con la financiación de las armas estadounidenses para Ucrania mediante la iniciativa europea PURL. Okamura sostuvo que se trata de una decisión individual del ministro de Relaciones Exteriores, Petr Matsinka, que no fue debatida previamente por la coalición gubernamental. Matsinka anunció la participación checa en esa iniciativa antes de partir el martes con la delegación gubernamental checa a la cumbre de la OTAN en Ankara. En el marco de PURL, los aliados europeos y Canadá pueden comprar armas y municiones fabricadas en Estados Unidos y enviarlas luego a Ucrania. Hasta el presente, el gobierno checo había rechazado otorgar finanzas para la adquisición de armas para Kiev. A diferencia del SPD, los otros partidos de la coalición respaldaron la participación checa en la iniciativa europea PURL. Aún así, el primer ministro Andrei Babiš remarcó que la contribución será un pago único y que la negativa de Chequia a financiar armas para Ucrania no ha cambiado.
5: Es un asunto de Matsinka, que encontró en el presupuesto un dinero destinado a ayudar a Ucrania, pero en vista de que nos habíamos comprometido a no financiar armas para Ucrania, él envió ese dinero al programa PURL de forma excepcional. Pero fue una suma reducida e, insisto, un pago único.
4: Babiš acotó que el tema tendrá un debate en el Consejo de la Coalición Gubernamental este viernes en Praga. Por su parte, el presidente checo Petr Pavel destacó que Chequia se sumará a la iniciativa PURL para la compra de armas estadounidenses para Ucrania. En una conferencia de prensa este martes en Ankara, Pavel dijo que se trata de una señal positiva. Los primeros países en sumarse a la iniciativa europea PURL fueron Dinamarca, Países Bajos, Suecia, Noruega, Alemania y Canadá. Mientras tanto, y tras amplias disputas de varios meses entre el gobierno y el presidente de la República sobre quién debería representar a Chequia, participan en la cumbre de la OTAN dos delegaciones checas, una encabezada por el primer ministro Andrej Babiš y la otra liderada por el presidente checo Petr Pavel. A la capital turca, donde se delibera por segundo día consecutivo sobre temas de seguridad, el apoyo a Ucrania y las relaciones entre Europa y Estados Unidos, viajaron el martes desde Praga dos delegaciones en dos aviones por separado. Hasta el momento, las dos delegaciones actúan en Ankara en forma totalmente separada y con programas distintos. Babiš recalcó con anterioridad que el presidente Pavel debió haber cedido la participación en la cumbre de la OTAN al gobierno debido a las diferencias de opiniones entre el Ejecutivo y Presidencia respecto a la política exterior y de seguridad.
6: Nuestro gobierno se había opuesto a la presencia de Petr Pavel en Ankara. Es increíble y nuestra postura se la habíamos explicado varias veces. Nosotros realmente no lo necesitamos allí. En la cumbre defenderemos los motivos del incumplimiento del compromiso de destinar el 2% del PIB a defensa.
4: Finalmente, fue el Tribunal Constitucional quien dio luz verde a la participación del presidente checo en la cumbre de la OTAN. Según Zdeněk Hřib, líder del opositor Partido Pirata, el gobierno puso en riesgo la seguridad de Chequia porque, en vez de centrar su atención en el cumplimiento de sus compromisos frente a la OTAN, desvió la atención en sus disputas con el presidente Pavel.
7: Místo toho, aby jsme tady řešili, jak...
2: En vez de intentar ser un aliado fiable, hemos seguido durante meses el indigno y embarazoso circo mediante el cual Andrej Babiš y Petr Matzinka trataron de excluir al presidente Pavel de su participación en la cumbre de la OTAN.
4: La reacción de Petr Pavel a las palabras de Babiš fue muy firme.
8: Andrej Babiš me exigió que fuera generoso y no viajara a la cumbre de la OTAN en Ankara, lo que significaría dejar de cumplir mis tareas laborales. No puedo cumplir una solicitud así.
4: El escándalo de la representación checa en la cumbre de la OTAN en Ankara fue comentado, entre otros, por la CNN estadounidense al señalar que la llegada de la delegación checa en dos aviones por separado se debe seguramente a la oscura disputa política interna. En cuanto al tema de defensa, el gobierno checo busca incrementar el presupuesto para ese sector el próximo año en más de 1.000 millones de euros para cumplir su compromiso con la OTAN de destinar el 2% del PIB en defensa. El primer ministro Andrej Babiš incluyó el tema en su discurso de Ankara.
6: En el discurso yo digo que cumplimos el compromiso del 2% del PIB en defensa, aunque yo creo que lo cumpliremos recién el próximo año. Naturalmente trataremos de hacer todo lo posible por cumplir ese compromiso también este año, pero creo que no se logrará, ya que hasta el presente nunca se había logrado eso.
4: Según el secretario general de la OTAN, Mark Rutte, la República Checa es uno de los tres países que, hasta el momento, no cumplen el compromiso asumido de destinar el 2% de su PIB a defensa.
8: El director de la película checa de la que todo el mundo habla revela que lo une a su admirado Pedro Almodóvar. ¿Por qué? En pleno 2026 sigue siendo importante abordar en Chequia el tema de la diversidad sexual y cómo se ha convertido en un férreo defensor del rol de los medios públicos. Más con Juan Pablo Bertaza.
9: Yo

0: poco lista.
1: En los pasillos, en las filas para retirar entradas, en las charlas ocasionales con café o cerveza de por medio y hasta en los baños. En esta 60ª edición del Festival de Cine de Karlovy Vary circula cada vez con más fuerza el nombre de una película local que, entre muchos otros atractivos, destaca por su título, Chica Checa. Un nombre en español que usan muchas checas y, por qué no, checos como perfil en distintas redes sociales. Jimon Holly, el director de la película más comentada del momento, que narra la salida del closet frente a su propia madre de un joven que vive en Francia y regresa a Chequia para visitar a su agonizante abuela, revela cómo surgió ese primer gran acierto.
2: Yo estaba buscando un nombre para la drag queen que fuera memorable, colorido y que me provocara una sonrisa, que sonara divertido. Y me pareció que originalmente la película, hace muchos, muchos años al principio, iba a ser sobre Lucas trabajando en Nueva York, no en París. Y me pareció que gran parte de la escena drag es latinoamericana y que el español era en realidad un mejor nombre que uno en inglés. Chica Checa suena muy drag, tiene algo especial. Y después estuvimos viendo la posibilidad de trasladar la historia a España, donde finalmente no conseguimos la coproducción. Y cuando nos movimos a Francia, ya nos gustaba tanto ese nombre que sentimos que no podía ser otro.
1: Un momento crucial de la película sucede cuando Lucas, en su afán de conciliar sus dos mundos, decide cumplirle a su abuela su último gran deseo, conocer en persona a la cantante Helena Vondrachkova. Primero intenta contactarla, pero luego decide él mismo hacer de ella. Aclara Jimon que en ningún momento barajaron la idea de invitar a la estrella checa a que haga de sí misma, porque la escena dependía exclusivamente del esfuerzo personal de Lucas, aunque sí tuvieron que resolver algunas cuestiones legales. Sin embargo, la artista estaba tan ocupada en la organización de un concierto que hasta el momento no dijo nada sobre la película y su particular homenaje.
2: Helena Vondrachkova es una gran diva del pop. Es tremendamente popular desde los años 60 hasta hoy. Ahora tiene 78 años, o cumplirá 78, si no me equivoco. Y hemos vivido con ella prácticamente 6 décadas de vida en distintos regímenes y en diferentes contextos, y en cada época atravesó experiencias distintas. Es una gran diva, un nombre enorme que se eleva sobre toda la cultura pop. Es como la Madonna de la escena checa.
1: Además de haber dirigido otros largometrajes, el director de Chica Checa, Jimon Holly, también es músico, compone electrónica y house y para esta misma película creó parte del universo sonoro que acompaña a los clubes nocturnos, el ambiente drag y la energía con la que se va moviendo el protagonista.
2: Muchas veces la música se arma durante el rodaje o incluso antes, pero ahora sabía que quería ver primero el material y a partir de él intuir qué iba a ser. Tenía algunas inspiraciones, sabía que habría violín, sabía que habría piano, pero cómo iba a sonar exactamente quería decidirlo después del primer corte e ir acercándome de a poco. Tenía algunos bocetos, pero creo que al final no usé ninguno.
3: Ale žádnou jsem vlastně nepoužil, mám pocit.
1: Lo cierto es que, sin ser para nada ajeno a uno de los festivales de cine más importantes del mundo, este año se ha dado algo realmente especial e inolvidable en la relación de larga data que existe entre este artista multitasking y el público de Karlovy Vary.
2: Lo he estado contando, este es mi 12º año en el festival, quizá incluso el 13º. Ya llevo mucho tiempo viniendo regularmente como público y cuando tenía 18 o 19 años pensaba que algún día me encantaría vivir la experiencia de tener aquí un estreno en la sala grande, yo mismo. Estuve 2 veces como músico con películas ajenas también en esta sala y pensaba, es genial, pero todavía quiero vivirlo con una película mía. Y ahora ocurrió y es cumplir un sueño. Es una experiencia enorme y creo que la película realmente resuena aquí, que está hecha para este público. Y este público lo escucha y entiende por qué la película es necesaria. Noté que a menudo la crítica extranjera no comprende del todo el contexto en el que la película nació y le reprocha cosas que el público local sí entiende muy bien y sabe por qué el tono es distinto de lo que quizá esperarían.
1: Cuenta Jimon que debido a la manera en que aún hoy se vive la homosexualidad en Chequia, casi como un tabú, algunos críticos franceses le reprocharon a la película abordar un tema ya resuelto hace mucho, como si le reclamaran un conflicto que brilla por su ausencia. Sin embargo, él está convencido de que el público checo sí entiende el propósito liberador de la película porque saben que el verdadero conflicto está en la propia idea que aún existe en el país en torno a la homosexualidad.
2: Aquí la situación es distinta de lo que puede ser en España, y eso se debe a que los gobiernos de derecha nos están haciendo retroceder. El conservadurismo, que aquí está en expansión, intenta llevarnos a un lugar en el que ya estuvimos. Así que siento que el tema no era un gran tabú, pero ahora está empezando a serlo otra vez. Y sorprendentemente, está empezando a ser un tabú incluso desde la generación gobernante, que intenta imitar a Andrew Tate y a gente similar. Y creo que es algo en lo que deberíamos involucrarnos.
1: Más allá de esas diferencias, cuenta Jimon que están pensando seriamente en difundir la película en España y varios países de Latinoamérica. Por lo pronto, él asegura que a raíz de la excelente repercusión que están teniendo en Karlovy Vary, varios festivales del mundo ya han empezado a contactarlos y él ya se hace la cabeza con una escena cada vez más posible, la de Pedro Almodóvar mirando su película.
2: Hay un plano de la película con el que todos nos reíamos porque es totalmente Almodóvar. Cuando el protagonista se maquilla y están esas tres enfermeras sentadas mirándolo. Esa composición es muy almodovariana. Y lo es a propósito porque la película cita muchas referencias queer. Ese era justamente mi objetivo, crear una película para el público bastante convencional, pero que le dé la vuelta a cada estereotipo de esa convención y que al mismo tiempo cite constantemente el cine de autor de una manera que mucha gente ni siquiera lo reconozca. Y de hecho, me sorprende la cantidad de gente que no detecta estas citas.
1: A propósito de eso, recuerda Jimon que al principio su actor principal, Ian Cina, le dijo con toda claridad que deseaba evitar estereotipos, pero pronto se dio cuenta de que en vez de aferrarse a los lugares comunes, la película buscaba más bien exponerlos.
2: Tuvimos algunas discusiones. Al principio él no estaba seguro de que fuera una buena idea, pero después, gracias a esas conversaciones, entendió que la película podía funcionar. Un año antes del rodaje, hicimos un taller de una semana donde participaron la drag queen Jess Karin y la coreógrafa Eliska Sokupova. Fue una semana de preparación dentro del desarrollo para que él pudiera familiarizarse con todo. En ese taller descubrió que le gustaba mucho y decidió que él también iba a actuar como drag queen. Así que cuando llegó el rodaje ya tenía experiencia.
1: El propio Almodóvar está también de algún modo presente en el festival de Karlovy Vary gracias a su nueva película Amarga Navidad y revela a Jimon que este mismo año estuvo en Cannes para ver su premier y asegura que la película le encantó. De hecho, agrega que con sus últimas tres obras el manchego demostró volver a estar perfectamente en forma, aunque él aclara que su película favorita es Dolor y Gloria, título que remite, en efecto, a algo que tiene en común con Almodóvar.
2: Él tiene un problema en la espalda similar al que tengo yo. Tenemos lo mismo, casi no puedo sentarme. Y cuando veo a ese director cansado, con la espalda doliéndole, lo entiendo, porque me pasa igual. Y hasta puedo comprender por qué en Dolor y Gloria aparece la heroína. Es que la espalda a veces duele realmente mucho.
1: Con amplia experiencia trabajando en la radio checa, durante el estreno de su película, Jimon expresó que sin la televisión pública no hubiera habido Chica Checa, convencido de que los medios comerciales no hubieran aceptado invertir en una película así.
2: Pienso que esa es justamente la misión del servicio público, informar a la sociedad sobre lo que ocurre en ella y dar espacio también a las minorías. porque nadie más lo hace. La radio checa me formó profesionalmente. Estuve allí muchísimo tiempo, más de una década, conduciendo allí. Fue una experiencia increíble que me hizo crecer en muchos aspectos. Y creo que esa misión también consiste en educar a nuevos periodistas, nuevos comunicadores, nuevos profesionales de radio y televisión. Podemos debatir, por supuesto, sobre la misión de los medios públicos y sobre lo que debería o no debería estar allí, si nuestro sistema de verificación funciona o no, si la producción de ficción funciona o no, si la televisión checa no debería ser, paradójicamente, mucho más valiente de lo que es hoy, y si como sociedad no deberíamos decir que esta debe ser una plataforma para un debate fuerte y significativo. Pero ese debate, lamentablemente, no está ocurriendo. Lo que hay ahora es un tema de estatalización que se está llevando a cabo en realidad sin ninguna discusión. Todo sucedió muy rápido, de golpe, sin ningún conocimiento real del problema. Ahora, el Ministerio de Cultura, el Ministerio de Finanzas y el primer ministro están descubriendo constantemente cuántas cosas pueden destruir. Y con esa parcelación de los medios, los millonarios destruirían una gran parte de la cultura y, en cierto modo, una gran parte de la sociedad. Y lo hacen solo por su propio beneficio. A mí eso me parece absolutamente escandaloso.
1: Shimon Hawley encuentra una clara continuidad entre aquel trabajo en la radio y su presente como exitoso director de cine, el hecho de contar historias. En ese sentido, recuerda que gracias a una sesión de terapia, un día recuperó unos dibujos que había hecho de muy chico y tenía totalmente olvidados en el ático de su casa. En ese instante, se dio cuenta de que lo suyo es desde siempre eso, contar historias sin importar el formato. Incluso adelanta que ahora acaba de terminar también un libro.
2: Es un libro que por ahora tiene como título Testosterona. Se trata de una novela que transcurre durante 6 años dentro del cerebro del protagonista. Cuenta una semana en Ibiza, una semana en Berlín y aparecen 2 universos distintos de clubes nocturnos, el house y el techno. Transcurre también en unas playas ardientes de Brasil y luego atraviesa también el frío de Berlín. Y Donald Trump acaba de ganar la presidencia por segunda vez. Y en medio de todo eso, hablamos de cuerpos, homosexualidad, drogas, música electrónica y el estado de la sociedad.

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Y así termina esta emisión de Radio Praga Internacional. En nombre de todo el equipo se despide de ustedes Daniel Ordóñez, agradeciéndole su atención y agradeciéndole en los controles su trabajo a Pavel Cajón, Dikimots. 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También saludamos a nuestros oyentes por onda corta a través de Radio Miami Internacional en toda América Latina. En nuestro Facebook, X e Instagram siempre pueden estar al tanto de todo lo que publicamos y lo que sucede en la República Checa. Esperamos volver a contar muy pronto con todos ustedes. Děkujeme a nashledanou.

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1: La financiación de armamento de Estados Unidos para Ucrania divide al gobierno checo. El SPD de Tomio Okamura está completamente en contra del mecanismo de apoyo a Ucrania acordado en Ankara para ayudar a Ucrania contra la invasión rusa. Ivana Bonderkova nos hablará de los efectos de esta cumbre de la Alianza del Atlántico Norte, que está provocando toda clase de enfrentamientos en Chequia, porque desde hace meses el presidente y el gobierno ya han discutido sobre quién y cómo debería acudir a la cita. Después, con Juan Pablo Bertaza, nos iremos a Karlovy Vary, donde se está celebrando el Festival de Cine. Juan Pablo, hoy vamos a hablar de Chica Checa.
2: Exactamente, una edición que tiene grandísimos nombres como Dustin Hoffman, Juliette Binoche, y que tuvo un estreno nada menos que con una película sobre Diego Armando Maradona que nos interesa especialmente. Pero en este caso vamos a hablar de lo que es sin lugar a dudas una de las grandes revelaciones hasta ahora, porque realmente se está hablando mucho de esta película, una película local que encima tiene título en español, aunque no tiene tanto que ver con España, más allá de ciertos guiños Almodóvar, y es Chica Checa de Simone Holly, que habla sobre la historia de una drag queen y de cómo sale al closet contándole a su propia madre en la cara y la reacción que tiene la madre cuando se entera de todo esto, y que además vive en Francia y vuelve a Chequia para visitar a su abuela que está agonizando y quiere cumplir el sueño de conocer a la cantante Helena Vondráčková. Bueno, todo eso se une en un argumento que está realmente muy bien, es muy dinámico y aparte tiene para mí una gran combinación entre superficialidad en el sentido de ligereza y cierta profundidad, así que es una película que realmente vale la pena verla y se va a estrenar en agosto.
1: Claro, porque está además el choque intergeneracional, el de la sociedad checa, el de la sociedad francesa.
2: Varios choques juntos.
1: Exacto. Y bueno, ya has estado varios días en Karlovy Vary.
2: Lo mismo que tú, ¿no?
1: Bueno, yo también, vale, pero aparte de esta película, estos días, también en nuestra web, no solo en la emisión, también en nuestra web, estamos teniendo, ayer ya publicaste una entrevista.
2: La directora de la película Olivia, que es una película argentina que también generó bastante sorpresa porque es extremadamente lenta y estuvo filmada en Tierra del Fuego, o sea, en el extremo sur del mundo, y también es muy interesante. Pero hay muchas propuestas. Bueno, vos también viste algunas películas, ¿no?
1: Hay dos películas latinas, digamos.
2: Sí, hay varias.
1: En la sección oficial está 5 años, 4 meses, que es colombiana.
2: Y Detrás de la Lluvia, ¿no?
1: Y Detrás de la Lluvia, chilena.
2: De Valeria Sarmiento.
1: De las que también vamos a estar hablando estos días. Así que nada, vamos a ver primero esa Chica Checa. Y como siempre decimos, permanezcan también atentos a nuestra página web, porque en la situación actual ahí es donde está todo. Y en nuestras emisiones, que son 3 a la semana, pues solo nos da tiempo a una parte. Eso sí, este viernes tendremos el primer capítulo de una preciosa serie sobre los 90 años de Radio Praga Internacional. Un podcast de media hora, 8 capítulos, en las que se recorre toda la historia de la radio, su sentido y, bueno, y todas las cosas que han pasado entre estas paredes y ante estos micrófonos. Ahora ya sí, vamos con las noticias del día, hoy con Juan Mutoni.
3: Noticias. El presidente checo Petr Pavel y el primer ministro Andrej Babiš ofrecieron versiones diferentes sobre su breve encuentro durante la primera cena informal de líderes de la OTAN celebrada en Ankara. Mientras Pavel aseguró que ambos se desearon una buena velada antes de conversar por separado con otros dirigentes, Babiš afirmó que únicamente le estrechó la mano y que no llegaron a intercambiar palabras. La reunión marcó el inicio de las principales actividades de la cumbre de la Alianza. Durante la cena, Pavel abordó con otros líderes la situación en los Balcanes, los países bálticos y el apoyo a Ucrania, además de mantener una reunión bilateral con la primera ministra danesa Mette Frederiksen. Por su parte, Babiš compartió mesa con el presidente ucraniano Volodymyr Zelensky y aseguró haber conversado también con el presidente estadounidense Donald Trump. El Comité Olímpico Internacional decidió levantar de forma preliminar la suspensión del Comité Olímpico Ruso, una medida que podría permitir el regreso de los deportistas rusos a las fases de clasificación y a las competiciones colectivas con vistas a los Juegos Olímpicos de Los Ángeles 2028. El Comité Olímpico Checo rechazó la decisión y afirmó que mientras continúe la agresión rusa contra Ucrania, los atletas de ese país y Bielorrusia no deben deberían participar en competiciones internacionales. La suspensión contra Rusia había sido impuesta en octubre de 2023, después de la invasión de Ucrania y de la incorporación de organizaciones deportivas de territorios ucranianos anexados a la estructura del Comité Olímpico Ruso. El Comité Internacional justificó ahora el levantamiento provisional de la sanción al señalar que esas organizaciones regionales ya no forman parte de dicha entidad. Sin embargo, los deportistas rusos todavía no tienen autorizado competir bajo su bandera ni con su himno nacional. La Cámara de Diputados de la República Checa aprobó un aumento del subsidio parental que previsiblemente crecerá desde el próximo año hasta alcanzar alrededor de 16.000 euros. En el caso de nacimientos de gemelos o más hijos, la ayuda será el doble. El subsidio parental es una prestación estatal destinada a los padres que cuidan de un niño o pequeño y puede ser solicitada por uno de los progenitores que recibe el dinero de forma gradual durante el periodo de cuidado del menor. El ministro de Trabajo y Asuntos Sociales de la República Checa afirmó que el objetivo de la medida es reducir el impacto de la inflación y mejorar la situación económica de las familias con hijos, además de facilitar la conciliación entre la vida laboral y familiar. Según el ministerio, el coste para el presupuesto estatal será de unos 9,1 millones de euros durante el primer año, aunque aumentará progresivamente hasta unos 142 millones anuales a partir de 2030. Para este jueves se espera un descenso de la nubosidad y de las precipitaciones, aunque al comienzo del día predominarán los cielos nublados con lluvias ocasionales. Las temperaturas máximas oscilarán entre los 20 y los 25 grados, mientras que en el sur de Moravia podrían alcanzar los 27. En las zonas de montaña, a unos 1.000 metros de altitud, se esperan alrededor de 15 grados y en Šumava unos 18. Y estas han sido las noticias del día en Radio Praga Internacional.
4: El SPD, el partido de la coalición gubernamental checa, rechaza que el país participe en la financiación de armas estadounidenses para Ucrania. Mientras tanto, dos delegaciones representan a Chequia en la cumbre de la OTAN en Ankara. Más con Ivana Bunderkova.
5: El líder del partido de la coalición gubernamental checa Libertad y Democracia Directa, SPD, Tomio Okamura, informó en la red social X este miércoles que su partido no está de acuerdo con la financiación de las armas estadounidenses para Ucrania mediante la iniciativa europea PURL. Okamura sostuvo que se trata de una decisión individual del ministro de Relaciones Exteriores, Petr Matsenka, que no fue debatida previamente por la coalición gubernamental. Matsenka anunció la participación checa en esa iniciativa antes de partir el martes con la delegación gubernamental checa a la cumbre de la OTAN en Ankara. En el marco de PURL, los aliados europeos y Canadá pueden comprar armas y municiones fabricadas en Estados Unidos y enviarlas luego a Ucrania. Hasta el presente, el gobierno checo había rechazado otorgar finanzas para la adquisición de armas para Kiev. A diferencia del SPD, los otros partidos de la coalición respaldaron la participación checa en la iniciativa europea PURL. Aún así, el primer ministro Andrei Babiš remarcó que la contribución será un pago único y que la negativa de Chequia a financiar armas para Ucrania no ha cambiado.
6: Es un asunto de Matsenka, que encontró en el presupuesto un dinero destinado a ayudar a Ucrania, pero en vista de que nos habíamos comprometido a no financiar armas para Ucrania, él envió ese dinero al programa PURL de forma excepcional. Pero fue una suma reducida e, insisto, un pago único.
5: Babiš acotó que el tema tendrá un debate en el Consejo de la Coalición Gubernamental este viernes en Praga. Por su parte, el presidente checo Petr Pavel destacó que Chequia se sumará a la iniciativa PURL para la compra de armas estadounidenses para Ucrania. En una conferencia de prensa este martes en Ankara, Pavel dijo que se trata de una señal positiva. Los primeros países en sumarse a la iniciativa europea PURL fueron Dinamarca, Países Bajos, Suecia, Noruega, Alemania y Canadá. Mientras tanto, y tras amplias disputas de varios meses entre el gobierno y el presidente de la República sobre quién debería representar a Chequia, participan en la cumbre de la OTAN dos delegaciones checas, una encabezada por el primer ministro Andrej Babiš y la otra liderada por el presidente checo Petr Pavel. A la capital turca, donde se delibera por segundo día consecutivo sobre temas de seguridad, el apoyo a Ucrania y las relaciones entre Europa y Estados Unidos, viajaron el martes desde Praga dos delegaciones en dos aviones por separado. Hasta el momento, las dos delegaciones actúan en Ankara en forma totalmente separada y con programas distintos. Babiš recalcó con anterioridad que el presidente Pavel debió haber cedido la participación en la cumbre de la OTAN al gobierno debido a las diferencias de opiniones entre el Ejecutivo y Presidencia respecto a la política exterior y de seguridad.
7: Nuestro gobierno se había opuesto a la presencia de Petr Pavel en Ankara. Es increíble y nuestra postura se la habíamos explicado varias veces. Nosotros realmente no lo necesitamos allí. En la cumbre defenderemos los motivos del incumplimiento del compromiso de destinar el 2% del PIB a defensa.
5: Finalmente, fue el Tribunal Constitucional quien dio luz verde a la participación del presidente checo en la cumbre de la OTAN. Según Zdeněk Hřib, líder del opositor Partido Pirata, el gobierno puso en riesgo la seguridad de Chequia porque, en vez de centrar su atención en el cumplimiento de sus compromisos frente a la OTAN, desvió la atención en sus disputas con el presidente Pavel.
8: Místo toho, aby jsme tady řešili, jak...
9: En vez de intentar ser un aliado fiable, hemos seguido durante meses el indigno y embarazoso circo mediante el cual Andrej Babiš y Petr Matzinka trataron de excluir al presidente Pavel de su participación en la cumbre de la OTAN.
5: La reacción de Petr Pavel a las palabras de Babiš fue muy firme.
4: Andrej Babiš me exigió que fuera generoso y no viajara a la cumbre de la OTAN en Ankara, lo que significaría dejar de cumplir mis tareas laborales. No puedo cumplir una solicitud así.
5: El escándalo de la representación checa en la cumbre de la OTAN en Ankara fue comentado, entre otros, por la CNN estadounidense al señalar que la llegada de la delegación checa en dos aviones por separado se debe seguramente a la oscura disputa política interna. En cuanto al tema de defensa, el gobierno checo busca incrementar el presupuesto para ese sector el próximo año en más de 1,000 millones de euros para cumplir su compromiso con la OTAN de destinar el 2% del PIB en defensa. El primer ministro Andrej Babiš incluyó el tema en su discurso de Ankara.
7: En el discurso yo digo que cumplimos el compromiso del 2% del PIB en defensa, aunque yo creo que lo cumpliremos recién el próximo año. Naturalmente trataremos de hacer todo lo posible por cumplir ese compromiso también este año, pero creo que no se logrará, ya que hasta el presente nunca se había logrado eso.
5: Según el secretario general de la OTAN, Mark Rutte, la República Checa es uno de los tres países que, hasta el momento, no cumplen el compromiso asumido de destinar el 2% de su PIB a defensa.
4: El director de la película checa de la que todo el mundo habla revela que lo une a su admirado Pedro Almodóvar. ¿Por qué en pleno 2026 sigue siendo importante abordar en Chequia el tema de la diversidad sexual y cómo se ha convertido en un férreo defensor del rol de los medios públicos? Más con Juan Pablo Bertaza. Yo.

0: poco lista.
1: En los pasillos, en las filas para retirar entradas, en las charlas ocasionales con café o cerveza de por medio y hasta en los baños. En esta 60ª edición del Festival de Cine de Carlo Vivari circula cada vez con más fuerza el nombre de una película local que, entre muchos otros atractivos, destaca por su título, Chica Checa. Un nombre en español que usan muchas checas y, por qué no, checos como perfil en distintas redes sociales. Jimon Holly, el director de la película más comentada del momento, que narra la salida del closet frente a su propia madre, de un joven que vive en Francia y regresa a Chequia para visitar a su agonizante abuela, revela cómo surgió ese primer gran acierto.
2: Yo estaba buscando un nombre para la drag queen que fuera memorable, colorido y que me provocara una sonrisa, que sonara divertido. Y me pareció que originalmente la película, hace muchos, muchos años al principio, iba a ser sobre Lucas trabajando en Nueva York, no en París. Y me pareció que gran parte de la escena drag es latinoamericana y que el español era en realidad un mejor nombre que uno en inglés. Chica Checa suena muy drag, tiene algo especial. Y después estuvimos viendo la posibilidad de trasladar la historia a España, donde finalmente no conseguimos la coproducción. Y cuando nos movimos a Francia, ya nos gustaba tanto ese nombre que sentimos que no podía ser otro.
1: Un momento crucial de la película sucede cuando Lukasz, en su afán de conciliar sus dos mundos, decide cumplirle a su abuela su último gran deseo, conocer en persona a la cantante Helena Vondráčková. Primero intenta contactarla, pero luego decide él mismo hacer de ella. Aclara Jimon que en ningún momento barajaron la idea de invitar a la estrella checa a que haga de sí misma, porque la escena dependía exclusivamente del esfuerzo personal de Lukasz, aunque sí tuvieron que resolver algunas cuestiones legales. Sin embargo, la artista estaba tan ocupada en la organización de un concierto que hasta el momento no dijo nada sobre la película y su particular homenaje.
2: Helena Vondráčková es una gran diva del pop. Es tremendamente popular desde los años 60 hasta hoy. Ahora tiene 78 años, o cumplirá 78, si no me equivoco. Y hemos vivido con ella prácticamente 6 décadas de vida en distintos regímenes y en diferentes contextos, y en cada época atravesó experiencias distintas. Es una gran diva, un nombre enorme que se eleva sobre toda la cultura pop. Es como la Madonna de la escena checa.
1: Además de haber dirigido otros largometrajes, el director de Chica Checa, Jimon Holly, también es músico, compone electrónica y house y para esta misma película creó parte del universo sonoro que acompaña a los clubes nocturnos, el ambiente drag y la energía con la que se va moviendo el protagonista.
2: Muchas veces la música se arma durante el rodaje o incluso antes, pero ahora sabía que quería ver primero el material y a partir de él intuir qué iba a ser. Tenía algunas inspiraciones, sabía que habría violín, sabía que habría piano, pero cómo iba a sonar exactamente quería decidirlo después del primer corte e ir acercándome de a poco. Tenía algunos bocetos, pero creo que al final no usé ninguno.
3: Ale žádnou jsem vlastně nepoužil, mám pocit.
1: Lo cierto es que, sin ser para nada ajeno a uno de los festivales de cine más importantes del mundo, este año se ha dado algo realmente especial e inolvidable en la relación de larga data que existe entre este artista multitasking y el público de Carlo Vivari.
2: Lo he estado contando, este es mi 12º año en el festival, quizá incluso el 13º. Ya llevo mucho tiempo viniendo regularmente como público y cuando tenía 18 o 19 años pensaba que algún día me encantaría vivir la experiencia de tener aquí un estreno en la sala grande, yo mismo. Estuve 2 veces como músico con películas ajenas también en esta sala y pensaba, es genial, pero todavía quiero vivirlo con una película mía. Y ahora ocurrió y es cumplir un sueño. Es una experiencia enorme y creo que la película realmente resuena aquí, que está hecha para este público. Y este público lo escucha y entiende por qué la película es necesaria. Noté que a menudo la crítica extranjera no comprende del todo el contexto en el que la película nació y le reprocha cosas que el público local sí entiende muy bien y sabe por qué el tono es distinto de lo que quizá esperarían.
1: Cuenta Jimon que debido a la manera en que aún hoy se vive la homosexualidad en Chequia, casi como un tabú, algunos críticos franceses le reprocharon a la película abordar un tema ya resuelto hace mucho, como si le reclamaran un conflicto que brilla por su ausencia. Sin embargo, él está convencido de que el público checo sí entiende el propósito liberador de la película porque saben que el verdadero conflicto está en la propia idea que aún existe en el país en torno a la homosexualidad.
2: Aquí la situación es distinta de lo que puede ser en España, y eso se debe a que los gobiernos de derecha nos están haciendo retroceder. El conservadurismo, que aquí está en expansión, intenta llevarnos a un lugar en el que ya estuvimos. Así que siento que el tema no era un gran tabú, pero ahora está empezando a serlo otra vez. Y sorprendentemente, está empezando a ser un tabú incluso desde la generación gobernante, que intenta imitar a Andrew Tate y a gente similar. Y creo que es algo en lo que deberíamos involucrarnos.
1: Más allá de esas diferencias, cuenta Jimon que están pensando seriamente en difundir la película en España y varios países de Latinoamérica. Por lo pronto, él asegura que a raíz de la excelente repercusión que están teniendo en Karlovy Vary, varios festivales del mundo ya han empezado a contactarlos y él ya se hace la cabeza con una escena cada vez más posible, la de Pedro Almodóvar mirando su película.
2: Hay un plano de la película con el que todos nos reíamos porque es totalmente Almodóvar. Cuando el protagonista se maquilla y están esas tres enfermeras sentadas mirándolo. Esa composición es muy almodovariana. Y lo es a propósito porque la película cita muchas referencias queer. Ese era justamente mi objetivo, crear una película para el público bastante convencional, pero que le dé la vuelta a cada estereotipo de esa convención y que al mismo tiempo cite constantemente el cine de autor de una manera que mucha gente ni siquiera lo reconozca. Y de hecho, me sorprende la cantidad de gente que no detecta estas citas.
1: A propósito de eso, recuerda Jimon que al principio su actor principal, Ian Cina, le dijo con toda claridad que deseaba evitar estereotipos, pero pronto se dio cuenta de que en vez de aferrarse a los lugares comunes, la película buscaba más bien exponerlos.
2: Tuvimos algunas discusiones. Al principio él no estaba seguro de que fuera una buena idea, pero después, gracias a esas conversaciones, entendió que la película podía funcionar. Un año antes del rodaje, hicimos un taller de una semana donde participaron la drag queen Jas Karin y la coreógrafa Eliska Sokupova. Fue una semana de preparación dentro del desarrollo para que él pudiera familiarizarse con todo. En ese taller descubrió que le gustaba mucho y decidió que él también iba a actuar como drag queen. Así que cuando llegó el rodaje ya tenía experiencia.
1: El propio Almodóvar está también de algún modo presente en el festival de Karlovy Vary gracias a su nueva película Amarga Navidad y revela a Jimon que este mismo año estuvo en Cannes para ver su premier y asegura que la película le encantó. De hecho, agrega que con sus últimas tres obras, el manchego demostró volver a estar perfectamente en forma, aunque él aclara que su película favorita es Dolor y Gloria, título que remite, en efecto, a algo que tiene en común con Almodóvar.
2: Él tiene un problema en la espalda similar al que tengo yo. Tenemos lo mismo. Casi no puedo sentarme. Y cuando veo a ese director cansado, con la espalda doliéndole, lo entiendo, porque me pasa igual. Y hasta puedo comprender por qué en Dolor y Gloria aparece la heroína. Es que la espalda a veces duele realmente mucho.
1: Con amplia experiencia trabajando en la radio checa, durante el estreno de su película, Jimon expresó que sin la televisión pública no hubiera habido Chica Checa, convencido de que los medios comerciales no hubieran aceptado invertir en una película así.
2: Pienso que esa es justamente la misión del servicio público, informar a la sociedad sobre lo que ocurre en ella y dar espacio también a las minorías, porque nadie más lo hace. La radio checa me formó profesionalmente. Estuve allí muchísimo tiempo, más de una década, conduciendo allí. Fue una experiencia increíble que me hizo crecer en muchos aspectos. Y creo que esa misión también consiste en educar a nuevos periodistas, nuevos comunicadores, nuevos profesionales de radio y televisión. Podemos debatir, por supuesto, sobre la misión de los medios públicos y sobre lo que debería o no debería estar allí, si nuestro sistema de verificación funciona o no, si la producción de ficción funciona o no, si la televisión checa no debería ser, paradójicamente, mucho más valiente de lo que es hoy, y si como sociedad no deberíamos decir que esta debe ser una plataforma para un debate fuerte y significativo. Pero ese debate, lamentablemente, no está ocurriendo. Lo que hay ahora es un tema de estatalización que se está llevando a cabo en realidad sin ninguna discusión. Todo sucedió muy rápido, de golpe, sin ningún conocimiento real del problema. Ahora, el Ministerio de Cultura, el Ministerio de Finanzas y el primer ministro están descubriendo constantemente cuántas cosas pueden destruir, y con esa parcelación de los medios, los millonarios destruirían una gran parte de la cultura y, en cierto modo, una gran parte de la sociedad. Y lo hacen solo por su propio beneficio. A mí eso me parece absolutamente escandaloso.
1: Shimon Hawley encuentra una clara continuidad entre aquel trabajo en la radio y su presente como exitoso director de cine, el hecho de contar historias. En ese sentido, recuerda que gracias a una sesión de terapia, un día recuperó unos dibujos que había hecho de muy chico y tenía totalmente olvidados en el ático de su casa. En ese instante, se dio cuenta de que lo suyo es desde siempre eso, contar historias sin importar el formato. Incluso adelanta que ahora acaba de terminar también un libro.
2: Es un libro que por ahora tiene como título Testosterona. Se trata de una novela que transcurre durante 6 años dentro del cerebro del protagonista. Cuenta una semana en Ibiza, una semana en Berlín, y aparecen 2 universos distintos de clubes nocturnos, el house y el techno. Transcurre también en unas playas ardientes de Brasil y luego atraviesa también el frío de Berlín. Y Donald Trump acaba de ganar la presidencia por segunda vez. Y en medio de todo eso, hablamos de cuerpos, homosexualidad, drogas, música electrónica y el estado de la sociedad.

yo quiero. Y así termina esta emisión de Radio Praga Internacional. En nombre de todo el equipo se despide de ustedes Daniel Ordóñez, agradeciéndole su atención y agradeciéndole en los controles su trabajo a Pavel Cajón, Digimots. 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En nuestro Facebook, X e Instagram siempre pueden estar al tanto de todo lo que publicamos y lo que sucede en la República Checa. Esperamos volver a contar muy pronto con todos ustedes. Děkujeme a nashledanou.

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1: La financiación de armamento de Estados Unidos para Ucrania divide al gobierno checo. El SPD de Tomio Okamura está completamente en contra del mecanismo de apoyo a Ucrania acordado en Ankara para ayudar a Ucrania contra la invasión rusa. Ivana Bonderkova nos hablará de los efectos de esta cumbre de la Alianza del Atlántico Norte, que está provocando toda clase de enfrentamientos en Chequia, porque desde hace meses el presidente y el gobierno ya han discutido sobre quién y cómo debería acudir a la cita. Después, con Juan Pablo Bertaza, nos iremos a Karlovy Vary, donde se está celebrando el Festival de Cine. Juan Pablo, hoy vamos a hablar de Chica Checa.
2: Exactamente, una edición que tiene grandísimos nombres como Dustin Hoffman, Juliette Binoche, y que tuvo un estreno nada menos que con una película sobre Diego Armando Maradona que nos interesa especialmente. Pero en este caso vamos a hablar de lo que es sin lugar a dudas una de las grandes revelaciones hasta ahora, porque realmente se está hablando mucho de esta película, una película local que encima tiene título en español, aunque no tiene tanto que ver con España más allá de ciertos guiños Almodóvar, y es Chica Checa de Jimon Holly, que habla sobre la historia de una drag queen y de cómo sale al closet contándole a su propia madre en la cara y la reacción que tiene la madre cuando se entera de todo esto, y que además vive en Francia y vuelve a Chequia para visitar a su abuela que está agonizando y quiere cumplir el sueño de conocer a la cantante Helena Vondráčková. Bueno, todo eso se une en un argumento que está realmente muy bien, es muy dinámico y aparte tiene para mí una gran combinación entre superficialidad en el sentido de ligereza y cierta profundidad, así que es una película que realmente vale la pena verla y se va a estrenar en agosto.
1: Claro, porque está además el choque intergeneracional, el Totalmente. De la sociedad checa, el de la sociedad francesa.
2: Varios choques juntos.
1: Exacto. Y bueno, ya has estado varios días en Karlovy Vary.
2: Lo mismo que tú, ¿no?
1: Bueno, yo también, vale, pero pero aparte de esta película, estos días, también en nuestra web, no solo en la emisión, también en nuestra web, estamos teniendo, ayer ya publicaste una entrevista.
2: La directora de la película Olivia, que es una película argentina que también generó bastante sorpresa porque es extremadamente lenta y estuvo filmada en Tierra del Fuego, o sea, en el extremo sur del mundo, y también es muy interesante. Pero hay muchas propuestas. Bueno, vos también viste algunas películas, ¿no?
1: Hay dos películas latinas, digamos.
2: Sí, hay varias.
1: En la sección oficial está 5 años, 4 meses. Que es colombiana
2: sobre, y detrás de la lluvia, ¿no?
1: Y detrás de la lluvia, chilena,
2: de Valeria Sarmiento,
1: de las que también vamos a estar hablando estos días. Así que nada, vamos a ver primero esa Chica Checa y, como siempre decimos, permanezcan también atentos a nuestra página web, porque en la situación actual ahí es donde está todo, y en nuestras emisiones, que son 3 a la semana, pues solo nos da tiempo a una parte. Eso sí, este viernes tendremos el primer capítulo de una preciosa serie sobre los 90 años de Radio Praga Internacional. Un podcast de media hora, 8 capítulos, en las que se recorre toda la historia de la radio, su sentido y, bueno, y todas las cosas que han pasado entre estas paredes y ante estos micrófonos. Ahora ya sí, vamos con las noticias del día, hoy con Juan Mutoni.
3: Noticias. El presidente checo Petr Pavel y el primer ministro Andrej Babiš ofrecieron versiones diferentes sobre su breve encuentro durante la primera cena informal de líderes de la OTAN celebrada en Ankara. Mientras Pavel aseguró que ambos se desearon una buena velada antes de conversar por separado con otros dirigentes, Babiš afirmó que únicamente le estrechó la mano y que no llegaron a intercambiar palabras. La reunión marcó el inicio de las principales actividades de la cumbre de la alianza. Durante la cena, Pavel abordó con otros líderes la situación en los Balcanes, los países bálticos y el apoyo a Ucrania, además de mantener una reunión bilateral con la primera ministra danesa Mette Frederiksen. Por su parte, Babiš compartió mesa con el presidente ucraniano Volodymyr Zelensky y aseguró haber conversado también con el presidente estadounidense Donald Trump. El Comité Olímpico Internacional decidió levantar de forma preliminar la suspensión del Comité Olímpico Ruso, una medida que podría permitir el regreso de los deportistas rusos a las fases de clasificación y a las competiciones colectivas con vistas a los Juegos Olímpicos de Los Ángeles 2028. El Comité Olímpico Checo rechazó la decisión y afirmó que mientras continúe la agresión rusa contra Ucrania, los atletas de ese país y Bielorrusia no deberían deberían participar en competiciones internacionales. La suspensión contra Rusia había sido impuesta en octubre de 2023, después de la invasión de Ucrania y de la incorporación de organizaciones deportivas de territorios ucranianos anexados a la estructura del Comité Olímpico Ruso. El Comité Internacional justificó ahora el levantamiento provisional de la sanción al señalar que esas organizaciones regionales ya no forman parte de dicha entidad. Sin embargo, los deportistas rusos todavía no tienen autorizado competir bajo su bandera ni con su himno nacional. La Cámara de Diputados de la República Checa aprobó un aumento del subsidio parental que previsiblemente crecerá desde el próximo año hasta alcanzar alrededor de 16.000 euros. En el caso de nacimientos de gemelos o más hijos, la ayuda será el doble. El subsidio parental es una prestación estatal destinada a los padres que cuidan de un niño o pequeño y puede ser solicitada por uno de los progenitores que recibe el dinero de forma gradual durante el periodo de cuidado del menor. El ministro de Trabajo y Asuntos Sociales de la República Checa afirmó que el objetivo de la medida es reducir el impacto de la inflación y mejorar la situación económica de las familias con hijos, además de facilitar la conciliación entre la vida laboral y familiar. Según el ministerio, el coste para el presupuesto estatal será de unos 9,1 millones de euros durante el primer año, aunque aumentará progresivamente hasta unos 142 millones de euros anuales a partir de 2030. Para este jueves se espera un descenso de la nubosidad y de las precipitaciones, aunque al comienzo del día predominarán los cielos nublados con lluvias ocasionales. Las temperaturas máximas oscilarán entre los 20 y los 25 grados, mientras que en el sur de Moravia podrían alcanzar los 27. En las zonas de montaña, a unos 1.000 metros de altitud, se esperan alrededor de 15 grados y en Shumava unos 18. Y estas han sido las noticias del día en Radio Praga Internacional.
1: El SPD, el partido de la coalición gubernamental checa, rechaza que el país participe en la financiación de armas estadounidenses para Ucrania. Mientras tanto, dos delegaciones representan a Chequia en la cumbre de la OTAN en Ankara. Más con Ivana Bonderkova.
4: El líder del partido de la coalición gubernamental checa Libertad y Democracia Directa, SPD, Tomio Okamura, informó en la red social X este miércoles que su partido no está de acuerdo con la financiación de las armas estadounidenses para Ucrania mediante la iniciativa europea PURL. Okamura sostuvo que se trata de una decisión individual del ministro de Relaciones Exteriores, Petr Matsenka, que no fue debatida previamente por la coalición gubernamental. Matsenka anunció la participación checa en esa iniciativa antes de partir el martes con la delegación gubernamental checa a la cumbre de la OTAN en Ankara. En el marco de PURL, los aliados europeos y Canadá pueden comprar armas y municiones fabricadas en Estados Unidos y enviarlas luego a Ucrania. Hasta el presente, el gobierno checo había rechazado otorgar finanzas para la adquisición de armas para Kiev. A diferencia del SPD, los otros partidos de la coalición respaldaron la participación checa en la iniciativa europea PURL. Aún así, el primer ministro Andrei Babiš remarcó que la contribución será un pago único y que la negativa de Chequia a financiar armas para Ucrania no ha cambiado.
5: Es un asunto de Matsenka, que encontró en el presupuesto un dinero destinado a ayudar a Ucrania, pero en vista de que nos habíamos comprometido a no financiar armas para Ucrania, él envió ese dinero al programa PURL de forma excepcional. Pero fue una suma reducida e, insisto, un pago único.
4: Babiš acotó que el tema tendrá un debate en el Consejo de la Coalición Gubernamental este viernes en Praga. Por su parte, el presidente checo Petr Pavel destacó que Chequia se sumará a la iniciativa PURL para la compra de armas estadounidenses para Ucrania. En una conferencia de prensa este martes en Ankara, Pavel dijo que se trata de una señal positiva. Los primeros países en sumarse a la iniciativa europea PURL fueron Dinamarca, Países Bajos, Suecia, Noruega, Alemania y Canadá. Mientras tanto, y tras amplias disputas de varios meses entre el gobierno y el presidente de la República sobre quién debería representar a Chequia, participan en la cumbre de la OTAN dos delegaciones checas, una encabezada por el primer ministro Andrej Babiš y la otra liderada por el presidente checo Petr Pavel. A la capital turca, donde se delibera por segundo día consecutivo sobre temas de seguridad, el apoyo a Ucrania y las relaciones entre Europa y Estados Unidos, viajaron el martes desde Praga dos delegaciones en dos aviones por separado. Hasta el momento, las dos delegaciones actúan en Ankara en forma totalmente separada y con programas distintos. Babiš recalcó con anterioridad que el presidente Pavel debió haber cedido la participación en la cumbre de la OTAN al gobierno debido a las diferencias de opiniones entre el Ejecutivo y Presidencia respecto a la política exterior y de seguridad.
6: Nuestro gobierno se había opuesto a la presencia de Petr Pavel en Ankara. Es increíble y nuestra postura se la habíamos explicado varias veces. Nosotros realmente no lo necesitamos allí. En la cumbre defenderemos los motivos del incumplimiento del compromiso de destinar el 2% del PIB a defensa.
4: Finalmente, fue el Tribunal Constitucional quien dio luz verde a la participación del presidente checo en la cumbre de la OTAN. Según Zdeněk Hřib, líder del opositor Partido Pirata, el gobierno puso en riesgo la seguridad de Chequia porque, en vez de centrar su atención en el cumplimiento de sus compromisos frente a la OTAN, desvió la atención en sus disputas con el presidente Pavel.
7: Místo toho, aby jsme tady řešili, jak...
2: En vez de intentar ser un aliado fiable, hemos seguido durante meses el indigno y embarazoso circo mediante el cual Andrej Babiš y Petr Matzinka trataron de excluir al presidente Pavel de su participación en la cumbre de la OTAN.
4: La reacción de Petr Pavel a las palabras de Babiš fue muy firme.
1: Andrej Babiš me exigió que fuera generoso y no viajara a la cumbre de la OTAN en Ankara, lo que significaría dejar de cumplir mis tareas laborales. No puedo cumplir una solicitud así.
4: El escándalo de la representación checa en la cumbre de la OTAN en Ankara fue comentado, entre otros, por la CNN estadounidense al señalar que la llegada de la delegación checa en dos aviones por separado se debe seguramente a la oscura disputa política interna. En cuanto al tema de defensa, el gobierno checo busca incrementar el presupuesto para ese sector el próximo año en más de 1,000 millones de euros para cumplir su compromiso con la OTAN de destinar el 2% del PIB en defensa. El primer ministro Andrej Babiš incluyó el tema en su discurso de Ankara.
6: En el discurso yo digo que cumplimos el compromiso del 2% del PIB en defensa, aunque yo creo que lo cumpliremos recién el próximo año. Naturalmente trataremos de hacer todo lo posible por cumplir ese compromiso también este año, pero creo que no se logrará, ya que hasta el presente nunca se había logrado eso.
4: Según el secretario general de la OTAN, Mark Rutte, la República Checa es uno de los tres países que, hasta el momento, no cumplen el compromiso asumido de destinar el 2% de su PIB a defensa.
1: El director de la película checa de la que todo el mundo habla revela que lo une a su admirado Pedro Almodóvar. ¿Por qué en pleno 2026 sigue siendo importante abordar en Chequia el tema de la diversidad sexual y cómo se ha convertido en un férreo defensor del rol de los medios públicos? Más con Juan Pablo Bertaza. Yo...

0: poco lista.
1: En los pasillos, en las filas para retirar entradas, en las charlas ocasionales con café o cerveza de por medio y hasta en los baños. En esta 60ª edición del Festival de Cine de Carlo Vivari circula cada vez con más fuerza el nombre de una película local que, entre muchos otros atractivos, destaca por su título, Chica Checa. Un nombre en español que usan muchas checas, y por qué no checos, como perfil en distintas redes sociales. Jimon Holly, el director de la película más comentada del momento, que narra la salida del closet frente a su propia madre, de un joven que vive en Francia y regresa a Chequia para visitar a su agonizante abuela, revela cómo surgió ese primer gran acierto.
2: Yo estaba buscando un nombre para la drag queen que fuera memorable, colorido y que me provocara una sonrisa, que sonara divertido. Y me pareció que originalmente la película, hace muchos, muchos años al principio, iba a ser sobre Lucas trabajando en Nueva York, no en París. Y me pareció que gran parte de la escena drag es latinoamericana y que el español era en realidad un mejor nombre que uno en inglés. Chica Checa suena muy drag, tiene algo especial. Y después estuvimos viendo la posibilidad de trasladar la historia a España, donde finalmente no conseguimos la coproducción. Y cuando nos movimos a Francia, ya nos gustaba tanto ese nombre que sentimos que no podía ser otro.
1: Un momento crucial de la película sucede cuando Lukasz, en su afán de conciliar sus dos mundos, decide cumplirle a su abuela su último gran deseo, conocer en persona a la cantante Helena Vondrachkova. Primero intenta contactarla, pero luego decide él mismo hacer de ella. Aclara Jimon que en ningún momento barajaron la idea de invitar a la estrella checa a que haga de sí misma, porque la escena dependía exclusivamente del esfuerzo personal de Lukasz, aunque sí tuvieron que resolver algunas cuestiones legales. Sin embargo, la artista estaba tan ocupada en la organización de un concierto que hasta el momento no dijo nada sobre la película y su particular homenaje.
2: Helena Vondrachkova es una gran diva del pop. Es tremendamente popular desde los años 60 hasta hoy. Ahora tiene 78 años, o cumplirá 78, si no me equivoco. Y hemos vivido con ella prácticamente 6 décadas de vida en distintos regímenes y en diferentes contextos, y en cada época atravesó experiencias distintas. Es una gran diva, un nombre enorme que se eleva sobre toda la cultura pop. Es como la Madonna de la escena checa.
1: Además de haber dirigido otros largometrajes, el director de Chica Checa, Jimon Holly, también es músico, compone electrónica y house y para esta misma película creó parte del universo sonoro que acompaña a los clubes nocturnos, el ambiente drag y la energía con la que se va moviendo el protagonista.
2: Muchas veces la música se arma durante el rodaje o incluso antes, pero ahora sabía que quería ver primero el material y a partir de él intuir qué iba a ser. Tenía algunas inspiraciones, sabía que habría violín, sabía que habría piano, pero cómo iba a sonar exactamente quería decidirlo después del primer corte e ir acercándome de a poco. Tenía algunos bocetos, pero creo que al final no usé ninguno.
1: Lo cierto es que, sin ser para nada ajeno a uno de los festivales de cine más importantes del mundo, este año se ha dado algo realmente especial e inolvidable en la relación de larga data que existe entre este artista multitasking y el público de Carlo Vivari.
2: Lo he estado contando, este es mi 12º año en el festival, quizá incluso el 13º. Ya llevo mucho tiempo viniendo regularmente como público, y cuando tenía 18 o 19 años pensaba que algún día me encantaría vivir la experiencia de tener aquí un estreno en la sala grande, yo mismo. Estuve 2 veces como músico con películas ajenas también en esta sala y pensaba, es genial, pero todavía quiero vivirlo con una película mía. Y ahora ocurrió y es cumplir un sueño. Es una experiencia enorme y creo que la película realmente resuena aquí, que está hecha para este público. Y este público lo escucha y entiende por qué la película es necesaria. Noté que a menudo la crítica extranjera no comprende del todo el contexto en el que la película nació y le reprocha cosas que el público local sí entiende muy bien y sabe por qué el tono es distinto de pero que quizá esperarían.
1: Cuenta Jimon que debido a la manera en que aún hoy se vive la homosexualidad en Chequia, casi como un tabú, algunos críticos franceses le reprocharon a la película abordar un tema ya resuelto hace mucho, como si le reclamaran un conflicto que brilla por su ausencia. Sin embargo, él está convencido de que el público checo sí entiende el propósito liberador de la película porque saben que el verdadero conflicto está en la propia idea que aún existe en el país en torno a la homosexualidad.
2: Aquí la situación es distinta de lo que puede ser en España, y eso se debe a que los gobiernos de derecha nos están haciendo retroceder. El conservadurismo, que aquí está en expansión, intenta llevarnos a un lugar en el que ya estuvimos. Así que siento que el tema no era un gran tabú, pero ahora está empezando a serlo otra vez. Y sorprendentemente, está empezando a ser un tabú incluso desde la generación gobernante, que intenta imitar a Andrew Tate y a gente similar. Y creo que es algo en lo que deberíamos involucrarnos.
1: Más allá de esas diferencias, cuenta Jimon que están pensando seriamente en difundir la película en España y varios países de Latinoamérica. Por lo pronto, él asegura que a raíz de la excelente repercusión que están teniendo en Karlovy Vary, varios festivales del mundo ya han empezado a contactarlos y él ya se hace la cabeza con una escena cada vez más posible, la de Pedro Almodóvar mirando su película.
2: Hay un plano de la película con el que todos nos reíamos porque es totalmente Almodóvar. Cuando el protagonista se maquilla y están esas tres enfermeras sentadas mirándolo. Esa composición es muy almodovariana. Y lo es a propósito porque la película cita muchas referencias queer. Ese era justamente mi objetivo, crear una película para el público bastante convencional, pero que le dé la vuelta a cada estereotipo de esa convención y que al mismo tiempo cite constantemente el cine de autor de una manera que mucha gente ni siquiera lo reconozca. Y de hecho, me sorprende la cantidad de gente que no detecta estas citas.
1: A propósito de eso, recuerda Jimon que al principio su actor principal, Ian Cina, le dijo con toda claridad que deseaba evitar estereotipos, pero pronto se dio cuenta de que en vez de aferrarse a los lugares comunes, la película buscaba más bien exponerlos.
2: Tuvimos algunas discusiones. Al principio él no estaba seguro de que fuera una buena idea, pero después, gracias a esas conversaciones, entendió que la película podía funcionar. Un año antes del rodaje, hicimos un taller de una semana donde participaron la drag queen Jazz Karin y la coreógrafa Eliska Sokupova. Fue una semana de preparación dentro del desarrollo para que él pudiera familiarizarse con todo. En ese taller descubrió que le gustaba mucho y decidió que él también iba a actuar como drag queen. Así que cuando llegó el rodaje ya tenía experiencia.
1: El propio Almodóvar está también de algún modo presente en el festival de Karlovy Vary gracias a su nueva película Amarga Navidad y revela a Jimon que este mismo año estuvo en Cannes para ver su premier y asegura que la película le encantó. De hecho, agrega que con sus últimas tres obras, el manchego demostró volver a estar perfectamente en forma, aunque él aclara que su película favorita es Dolor y Gloria, título que remite, en efecto, a algo que tiene en común con Almodóvar.
2: Él tiene un problema en la espalda similar al que tengo yo. Tenemos lo mismo, casi no puedo sentarme. Y cuando veo a ese director cansado, con la espalda doliéndole, lo entiendo, porque me pasa igual. Y hasta puedo comprender por qué en Dolor y Gloria aparece la heroína. Es que la espalda a veces duele realmente mucho.
1: Con amplia experiencia trabajando en la radio checa, durante el estreno de su película, Jimon expresó que sin la televisión pública no hubiera habido Chica Checa, convencido de que los medios comerciales no hubieran aceptado invertir en una película así.
2: Pienso que esa es justamente la misión del servicio público, informar a la sociedad sobre lo que ocurre en ella y dar espacio también a las minorías, porque nadie más lo hace. La radio checa me formó profesionalmente. Estuve allí muchísimo tiempo, más de una década, conduciendo allí. Fue una experiencia increíble que me hizo crecer en muchos aspectos. Y creo que esa misión también consiste en educar a nuevos periodistas, nuevos comunicadores, nuevos profesionales de radio y televisión. Podemos debatir, por supuesto, sobre la misión de los medios públicos y sobre lo que debería o no debería estar allí, si nuestro sistema de verificación funciona o no, si la producción de ficción funciona o no, si la televisión checa no debería ser, paradójicamente, mucho más valiente de lo que es hoy, y si como sociedad no deberíamos decir que esta debe ser una plataforma para un debate fuerte y significativo. Pero ese debate, lamentablemente, no está ocurriendo. Lo que hay ahora es un tema de estatalización que se está llevando a cabo en realidad sin ninguna discusión. Todo sucedió muy rápido, de golpe, sin ningún conocimiento real del problema. Ahora, el Ministerio de Cultura, el Ministerio de Finanzas y el primer ministro están descubriendo constantemente cuántas cosas pueden destruir y con esa parcelación de los medios, los millonarios destruirían una gran parte de la cultura y, en cierto modo, una gran parte de la sociedad. Y lo hacen solo por su propio beneficio. A mí eso me parece absolutamente escandaloso.
1: Shimon Holly encuentra una clara continuidad entre aquel trabajo en la radio y su presente como exitoso director de cine, el hecho de contar historias. En ese sentido, recuerda que gracias a una sesión de terapia, un día recuperó unos dibujos que había hecho de muy chico y tenía totalmente olvidados en el ático de su casa. En ese instante, se dio cuenta de que lo suyo es desde siempre eso, contar historias sin importar el formato. Incluso adelanta que ahora acaba de terminar también un libro.
2: Es un libro que por ahora tiene como título Testosterona. Se trata de una novela que transcurre durante 6 años dentro del cerebro del protagonista. Cuenta una semana en Ibiza, una semana en Berlín y aparecen 2 universos distintos de clubes nocturnos, el house y el techno. Transcurre también en unas playas ardientes de Brasil y luego atraviesa también el frío de Berlín. Y Donald Trump acaba de ganar la presidencia por segunda vez. Y en medio de todo eso, hablamos de cuerpos, homosexualidad, drogas, música electrónica y el estado de la sociedad.

Y así termina esta emisión de Radio Praga Internacional. En nombre de todo el equipo se despide de ustedes Daniel Ordóñez, agradeciéndole su atención y agradeciéndole en los controles su trabajo a Pavel Cajón, Dikimots. 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En nuestro Facebook, X e Instagram siempre pueden estar al tanto de todo lo que publicamos y lo que sucede en la República Checa. Esperamos volver a contar muy pronto con todos ustedes. Děkujeme a nashledanou.

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1: La financiación de armamento de Estados Unidos para Ucrania divide al gobierno checo. El SPD de Tomio Okamura está completamente en contra del mecanismo de apoyo a Ucrania acordado en Ankara para ayudar a Ucrania contra la invasión rusa. Ivana Bonderkova nos hablará de los efectos de esta cumbre de la Alianza del Atlántico Norte, que está provocando toda clase de enfrentamientos en Chequia. Porque desde hace meses el presidente y el gobierno ya han discutido sobre quién y cómo debería acudir a la cita. Después, con Juan Pablo Bertaza, nos iremos a Karlovy Vary, donde se está celebrando el Festival de Cine. Juan Pablo, hoy vamos a hablar de Chica Checa.
2: Exactamente, una edición que tiene grandísimos nombres como Dustin Hoffman, Juliette Binoche, que tuvo un estreno nada menos que con una película sobre Diego Armando Maradona que nos interesa especialmente. Pero en este caso vamos a hablar de lo que es sin lugar a dudas una de las grandes revelaciones hasta ahora, porque realmente se está hablando mucho de esta película, una película local que encima tiene título en español, aunque no tiene tanto que ver con España más allá de ciertos guiños Almodóvar, y es Chica Checa de Simone Holly, que habla sobre la historia de una drag queen y de cómo sale al closet contándole a su propia madre en la cara y la reacción que tiene la madre cuando se entera de todo esto, y que además vive en Francia y vuelve a Chequia para visitar a su abuela que está agonizando y quiere cumplir el sueño de conocer a la cantante Helena Vondráčková. Bueno, todo eso se une en un argumento que está realmente muy bien, es muy dinámico y aparte tiene para mí una gran combinación entre superficialidad en el sentido de ligereza y cierta profundidad, así que es una película que realmente vale la pena verla y se va a estrenar en agosto.
1: Claro, porque está además el choque intergeneracional, el de la sociedad checa, el de la sociedad francesa.
2: Varios choques juntos.
1: Exacto. Y bueno, ya has estado varios días en Karlovy Vary.
2: Lo mismo que tú, ¿no?
1: Bueno, yo también, vale, pero pero aparte de esta película, estos días, también en nuestra web, no solo en la emisión, también en nuestra web, estamos teniendo, ayer ya publicaste una entrevista.
2: La directora de la película Olivia, ¿sí?, que es una película argentina que también generó bastante sorpresa porque es extremadamente lenta y estuvo filmada en Tierra del Fuego, o sea, en el extremo sur del mundo, y también es muy interesante. Pero hay muchas propuestas. Bueno, vos también viste algunas películas, ¿no?
1: Hay dos películas latinas, digamos.
2: Sí, hay varias.
1: En la sección oficial
2: está
1: 5 años, 4 meses. Que es colombiana
2: sobre, y detrás de la lluvia, ¿no?
1: Y detrás de la lluvia, chilena,
2: de Valeria Sarmiento,
1: de las que también vamos a estar hablando estos días. Así que nada, vamos a ver primero esa Chica Checa y, como siempre decimos, permanezcan también atentos a nuestra página web, porque en la situación actual ahí es donde está todo, y en nuestras emisiones, que son 3 a la semana, pues solo nos da tiempo a una parte. Eso sí, este viernes tendremos el primer capítulo de una preciosa serie sobre los 90 años de Radio Praga Internacional. Un podcast de media hora, 8 capítulos, en las que se recorre toda la historia de la radio, su sentido y, bueno, y todas las cosas que han pasado entre estas paredes y ante estos micrófonos.